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0: lo chido del mundial, Choco. Ya habló Guillermo Ochoa y lo que dijo, la neta, uno nunca sabe lo que tiene hasta que lo he perdido. Ya Ochoa dijo que se va.
1: O sea, así como el América, ¿no? Que se fue.
2: ¡Oh! ¡Aguante, primo!
1: Bueno, pero bueno, a ver, enfoquemos en lo chido del mundial, Erasmo, que es traído por Nissan. 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Y Guillermo Ochoa, ¿qué dice?
0: Aquí está, dice Memo: volver a ponerme esta camisa nunca fue rutina, fue privilegio. Y es que Memo Ochoa, en la última entrevista que dio, él dijo: güey, yo he dado todo por la selección, me he sacrificado vacaciones para mis hijos, todos los veranos he estado ahí, siempre he querido jugar para la selección. Y aquí escribe: volver a ponerme la camisa nunca fue rutina, fue un privilegio. Hoy comienza mi última concentración, pero esta vez la miro distinto, con el corazón más lleno, más cicatrices, más recuerdos y la misma ilusión de aquel niño que un día soñó defender este escudo. Y trae la camisa de México, no la de portero, la de jugador, con la camisa verde, manga larga, con las manos
1: ¿Qué más está pasando con lo chido del mundial?
0: También Portugal ya dijo que el día 19 va a dar su lista. En México se armó la controversia porque se concentraban temprano, si no iban a estar todos, y le quitaron 5 jugadores a Chivas, que digo, igual así le ganó a Tigres, a los Pumas le ganaron al Memote y así le ganaron al América, y otros equipos. Bueno, a Tigres no le quitaron a nadie y no ganó.
3: Y aún así,
0: el Toluca quedó eliminado, le quitaron a Vega y le quitaron a Gallardo y pues quedaron fuera. Entonces ahí están los jugadores. Esto es lo chido del mundial, Choco. También en México se armó una controversia porque van a adelantar las vacaciones, la SEP, que viene siendo ¿qué?
1: Secretaría de Educación Pública.
0: Eso, fíjate que el 5 de junio se va a adelantar las vacaciones. Y hubo una controversia porque dijeron: ¿cómo que en las vacaciones? Que durante el mundial no va a haber escuela. Y muchos felices, otros enojados, pero ya sabes, todo es político.
4: Oye, no, politicazo, la verdad que tú, imagínate qué partido, Choco, está ahorita al en curso, por decir, es Morena, ¿no?
3: Sí.
4: Ellos decidieron que iba a ser así. Entonces, todos los otros partidos levantaron la voz. Y tú puedes ver inmediatamente, como dicen, quién son los fifís que están en contra de todo lo que haga este gobierno. Yo lo que sí digo es de que no puede ser que... Mira, aunque los huercos estén en la escuela, ni van a estar atentos a la escuela.
3: En las noticias internacionales, Choco, dijeron: en México, el primer país que adelanta vacaciones para que los alumnos vean todos los partidos del mundial a gusto.
1: Sí, bueno, no todos les gusta el fútbol. O, por ejemplo, hay papás, papá y mamá que trabajan fuera, ¿no?
3: ¿Y a mí qué?
0: Oye, Choco, pues de eso habló Mario Delgado y dijo que las escuelas no son una guardería, porque muchas mamás usan a la escuela como guardería. Y eso es lo que dijo.
5: Hay una realidad insoslayable. Al cerrar la escuela, la carga del cuidado recae mayoritariamente en las mujeres. El sistema económico actual es insensible. Obliga a las familias a buscar dónde dejar a sus hijos para poder trabajar. Es injusto que las empresas pretendan que el aula resuelva su falta de flexibilidad laboral.
1: O sea, él está diciendo aquí que por qué tiene que ser el gobierno y no las empresas las que se encarguen de que las mamás estén ahí en estos días.
5: Hey. Es. La escuela es un territorio de aprendizaje, no un lugar de resguardo de niñas y niñas por conveniencia del mercado. Reconocemos esta deuda con las cuidadoras y cuidadores. Y sin duda, para el magisterio, el descanso es un derecho laboral y una necesidad pedagógica. La estabilidad emocional del docente es la base de la calidad educativa. Por ello, propongo que en este consejo abramos la discusión y discutamos de raíz el calendario escolar y que incorporen las visiones que en estos días ustedes han tenido con padres, madres.

0: la escuela pública en México es la mejor de la historia.
1: Sí.
0: Porque los van a mandar a... Dicen, no, ¿cómo van a dejar de estudiar, de aprender? Eso está muy mal. Sí, Brody, no que la escuela, la educación está muy mal. Pues que van a aprender, no, que ahí no hay nada que aprender. ¿Verdad? Ahora sí,
1: pónganse
0: ya.
1: De acuerdo.
0: Sí, ahora sí ya, dicen los expertos.
2: Se quejaron los papás, Choco, con esto del mundial, esto dijeron.
3: Y nos agarró desprevenidos porque son casi 3 meses. Y bueno, pues vamos a ver qué podemos hacer para estar en convivencia con ellos.
4: Pues todo ahorita lo van a hacer express y pues exámenes a como puedan y en ellos así va a afectar. En nosotros, pues también en la economía, porque los cursos, cuando hay cursos de verano, están carísimos.
5: Es bastante tiempo, van a perder pues muchas clases, más conocimiento.
2: ¿Van a perder clases, más conocimiento?
0: En 3 meses, no, sus hijos no se van a echar a perder, créanme.
1: No, y además, cuando regresen empiezan, claro. Tienen que estar, o sea.
2: Pero bueno, como dicen, es político, bueno, pero qué padre que alguien opine diferente, por eso es la controversia en México sobre eso, los expertos.
6: Creo que el hecho de que sepamos hoy que la mayoría de nuestros estudiantes no comprende lo que lee, tiene bases matemáticas precarias y de pensamiento científico también muy débiles, y que uno esperaría que la autoridad buscara maximizar el tiempo.
2: En 3 meses se van a arreglar, güey. Bueno, ahí está Choco, lo chido del mundial, esas son las cosas que están pasando. Yo sé que no tiene que ver directamente con fútbol, pero es parte del mundial. Es parte. Que está muy chido. ¿Qué, Garbanzo?
1: Choco, imagínate que tú tuvieras niños y por andar de coscolina te enojaras.
2: ¿Por andar de coscolina me enojara con quién?
1: De que te van a echar a los niños antes. Ya no vas a poder andar
2: de coscolina. O sea, que andar de coscolina, oye, tengo que ir por los niños, ya no puedo hablar con, no puedo hablar contigo hoy, mi amor, ando de coscolina. Se me acabó mi show.
1: Dale. ¿Cómo que vas a andar de coscolina, Choco?
2: ¡No! Oye, Choco, esto fue lo más chido del mundial, presentado por Nissan Rogue. 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

0: aquí están los Kleenex, hazlo para que te limpies, las lágrimas, ya me dio
1: ya
0: pena.
1: Ya déjalo, garbanzo. Oye, vamos con las nacadas, tenemos a Luis, aquí en el show de la chocolata. Luis, ¿qué nacada tienes? Buenas tardes.
2: Hola, muy buenas tardes, muchachos, ¿cómo están todos ahí?
3: ¡Bien!
2: En la cabina?
3: Bien, yo estoy bien y estoy feliz.
0: Cállate, estás chille, chille.
2: Fíjate, Choco, te tengo una nacada.
0: A ver, venga.
2: Este fin de semana fui a un cumpleaños.
1: Ok.
2: La nacada es, llegamos al cumpleaños, todos comimos bien, contrataron a un Spider-Man. El Spider-Man hizo su show acá y todo eso. Terminando el Spider-Man, los papás anunciaron, era un cumpleaños, que iban a quebrar la piñata. Pasó el festejado, le empezó a dar y pues no la pudo quebrar. Pasaron los demás chiquillos. Al último volvieron a pasar al festejado y Fun la quebró. Pero supuestamente la piñata era para los puros niños.
1: Ah, o sea, el festejado era un adulto.
2: No, era un niño.
1: Ah, ok.
2: 13 años. No, y supuestamente la piñata era para los niños chiquitos. No, hombre, en cuanto cayó los dulces, ¿cuáles niños, Choco? Los adultos, Fun. Y para esto, hasta el Spider-Man, ahí aventando niños.
1: O sea, hasta Spider-Man.
3: Spider-Man aventando niños.
4: No manches.
3: Oye, espérate, ¿la piñata tenía pelón, pelo rico?
2: Creo que sí.
3: Hasta yo me aventaba.
1: Oye, a ver. Por favor, entiendan. La verdad, la naquez ha ido más allá. Entiendan, las piñatas son para los niños. Señora, mi niño tiene. Es que él no puede entrar, pues que le den una bolsita antes de la piñata. Deje usted, señor, meterse a robarle los dulces a los niños. Se meten, empujan niños. Es que mi niño no puede. Pues no puede. Ni modo.
0: Claro.
1: O sea, que le den unos dulcecitos antes en una bolsita para eso.
0: Además, Choco, la raza, si no va a ser paris donde los señores actúen, no está bien. Que entren todos.
3: ¡A huevo! Vamos a entrar toda la raza.
0: Si no, ¿cómo aprende?
3: Adultos y niños estamos listos para la piñata. El party es de todo.
0: Dale. No pierdas.
1: No, su abuela.
2: No, salud.
1: Saludos,
2: muchachos. Y felicidades por su show. Y que sea un llaverito. Yo 16 años escuchándolo.
1: 16 años. ¿De dónde llamas?
2: De la bonita ciudad de Salinas, imagínate.
5: Ah, vergüenza. No. Descarado. No tienes remedio. No has de trabajar nunca.
1: Bueno, pues mándale un llaverito, por favor.
3: No, llaveros, no hay llaveros, Choco.
2: Porque una gorrita, una playerita, lo que sea su voluntad.
3: Este vato vino a poner en evidencia a toda mi familia, eso no está bien.
0: Sí, por andar de argüendero.
2: Sí. No es necesario, ya sabes.
1: Bueno, te agradecemos mucho, Luis, de verdad. Bueno, pues ya sería en hembras contra machos que concurses. Pero bueno, ahí está la nacada, gente metiéndose a las piñatas de los niños. Ahora, ya enseñas a hacer parties. O sea, siempre es bolsitas con dulces. La piñata es más simbólico y a ver quién agarra dulces de los que ya están ahí. Pero no todos pueden ser parte de una piñata.
3: Muy bien, gracias. Okay, para cuando tenga hijos, yo voy a poner eso ahí.
0: Gracias.
1: Lalo, buenas tardes. ¿Qué nacada tienes tú, Lalo?
6: Hola, buenas tardes, Choco.
3: ¡Más por!
6: Ya.
0: Ese sí, bien vos.
6: Ok, pues.
1: Cálmate, garbanzo. No te quieres quedar solo, ¿verdad?
0: Cálmate.
1: Platícame, Lalo.
6: El viernes fuimos a ver la movie de Michael Jackson, yo y mi familia. Entonces, la primera nacada es no comer mucho durante el día para llegar a tragar durante la movie en el cine. Ordenarte hamburguesa y alitas y la madre para estar trague y trague. Y aunque ya no te entre la comida, pero como ya la pagaste, te la tienes que comer toda.
1: Y en el cine no es barato, ¿no?
6: Y no es barato, ¿no?
1: O sea que la nacada es no como todo el día para atascarme en la película y estar masticando y que todos estén escuchando y abriendo los nachos ahí, echándole el cheese. Es una verdadera nacada ir a comer al cine, definitivamente. Es más, los que van a los conciertos, luego, que compran palomitas, o sea, qué nacada.
6: Luego ya después de unos 15 minutos, todavía sigue llegando gente, ya la movie ya está a todo lo que da y la gente todavía sigue pase y pase y pase. Eso bueno. Es otra nacada, ¿no?
3: Oye, nosotros fuimos a ver la de Michael Jackson allá en Acapulco, Choco, ahora que andábamos allá, y la neta, el cine en México, el día empieza otro show, ¿da? Bien perrón, pero sí, la neta, la banda, pero ordenan comida, güey, casi están ordenando un caldo de res ahí, güey. Y sí, es una... Yo que soy bien naco, dije, güey, la neta, estoy hablando ahorita de puro coraje y envidia, que yo no lo ordené.
4: Pero para demostrar nuestro nivel de naqués, Choco, teníamos boletos para el VIP, donde podías ordenar la comida del asiento, ¿y qué crees que hicimos? Saca a tus empleaditos.
3: Ordenamos ahí donde ordenaba toda la demás, la gentuza, Choco.
1: Bueno, están acostumbrados. ¿Y qué más, Lalo?
6: Y luego ya cuando, pues ya... Bueno, no quiero hacer spoiler, ¿verdad? Pero pues... Vemos cómo se portó el papá de Michael Jackson y ya una vez que ya uno de espectador le agarra como odio, ¿no? Al señor. Y en una de las escenas que sale el señor dice una mujer: ¡Ay, maldito viejo! Lo gritó en todo el cine.
1: Ya expresando cosas en el cine como vivían personales, es una nacada.
4: A mí se me imaginó el doggy.
3: Oye, Choco.
6: Lo hizo personal y la vieja grita: ¡Ay, maldito viejo!
3: Oye, primo. Entonces eso pasó en todas, porque allá en Acapulco, Choco, estamos y cuando llega y le dice Michael Jackson, el papá llega y dice no sé qué, y él le dice no, ya no, y todos: ¡Yeah, qué bueno! Dios, ¡cállate los!
4: ¿Esa aplaudidera qué?
1: Pero a ver, ¿qué nos quiere decir que es una buena película para que te haya generado expresarlo?
4: Es muy buena película.
0: Es buena película, sí.
6: Sí está buena, la neta. Diga lo que diga el doggy, es buena película.
0: Esa película es buena, aunque no seas fan de Michael Jackson, digo, no todos sabemos qué pasó con lo de los niños, ¿no? Pero su talento hizo borrar todo.
1: Oh, my God. Bueno, gracias, Lalo. ¿De dónde llamas tú, Lalo?
6: Milwaukee.
3: Todos los de Milwaukee son bienvenidos porque ahí es donde juega el mejor equipo de la NFL de la historia, el más ganador.
4: Y si en ese lugar no hubieran hecho las herramientas, Choco, esos taladros salen buenísimos.
6: Pues sí, Simón, pues sí. Ahí, somos fans de las herramientas.
3: Y los cerveceros. Pues nomás
4: ahorita,
3: ahí vamos mañana ya temprano,
6: ya aguanta. No, sí, no, me avisas porque ¿cuándo? Luego vienes y me avisas y ya. ¿Ah, sí? El lunes me dice, no, estuvo verano y la chocolata cae.
3: Ah, es que no nos oyes, güey, no nos oyes. Pero ahí estamos, primo, ojalá y pronto regresemos a Milwaukee y pronto voy a ir a ver a los Packers, yo creo, esta temporada que viene. Tocan buenos partidos locales y vamos a ir a cotorrear allá, pero cuando esté el hielito, así que ahí nos vemos por ahí en enero.
4: A eso no le importa a nadie, Choco, esa información que acaba de dar. ¿Qué
1: sí,
4: le importa?
1: Bueno, cuídate, Lalo, ya regresamos antes de que nos pida una gorra, ya volvemos con más.
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1: Bueno, nos vamos con el chocolatazo a Tecate y tenemos a Víctor. Le va a hacer el chocolatazo a su novia Fabiola. Ellos tienen 2 años de novios y tú todavía no la has visto en persona, Víctor.
24: ¿Cómo no? Sí.
1: Oh, perdón, pensé que no la conocías todavía en persona. ¿Y cuándo fue la última vez que la viste?
24: Hace como 15 días. Yo la veo casi como 1 o 2 veces por mes.
1: Ok, la ves 2 veces por mes más o menos y cuando vas la visitas y ahí hay de todo.
24: De todo, de todo.
1: ¿Y por qué le vas a hacer el chocolatazo a tu novia de 2 años a la cual ves 2 veces por mes?
24: Pero, no, y es que como ella da clases de zumba y luego también da masajes reductivos, pero dice que a puras mujeres. Y dije, a mí, y luego y ahorita supuestamente nos peleamos y dije, a ver si parece, también da masajes a los chavos. Y la quiero ahogar. Luego dije, a ver si ya se consiguió otro.
1: O sea, tú quieres saber si ella tiene otro y tú no le crees que ella solamente le dé masaje a mujeres.
24: No sé, según ella, que a los hombres no, que solamente a mujeres. Pero pues eso ni le creo. O sea, y dije a ver si no. Es que la quiero agarrar en la mentira. A ver si es cierto.
1: Según a los hombres no les da masaje.
24: Según ella dice que a los hombres no, pues que solamente por las mujeres.
3: Oye, primo, ¿y cuando tú vas no te da masajito a ti?
24: No, porque casi por ver, yo voy los viernes en la tarde y me rezo el domingo. Ella nomás da de lunes a viernes en la tarde.
0: Ya ves, Brody, ella nomás de lunes a viernes, Brody, y va los fines de semana y allá no dan.
1: A ver, ¿pero ella que no trabaja haciendo lo de la zumba?
24: No creo que para los gastos que tiene, no creo que le alcance nomás lo de la zumba.
1: O sea que tiene muchos pagos que hacer.
24: Sí.
0: Hace la zumba, hace los masajes y de aseguro tú le mandas dinero, Brody.
24: Sí, pero pues de eso de la zumba, pues las chavas pagan poquito y es poco dinero. O sea, no creo que le alcance para todo.
3: No, Choco, para mí que con el masaje a los hombres, ahí es donde sale la lana.
1: ¿Tú crees eso, Víctor?
24: Ah, eso creo. Bueno, a ver, a ver cómo.
1: Oye, según ella tiene muchos pretendientes, ¿tú cómo sabes de eso?
24: Pues una vez ella me, sin querer, se le salió a decirme que yo la desatiendo mucho. Luego me dice, no te extrañe que un día por aquí me aparezca un otro vato. Dije, chale. ¿A poco? Dice, no, es para que te ponga las pilas. Dije, ok.
1: Esa es una amenaza, en serio. ¿Así te amenazó?
24: ¿Tú crees? Pues ya qué.
1: ¿Y desde entonces ya te pusiste las pilas? ¿Estás más atento a ella?
24: Pues yo no, yo sigo normal igual.
1: A ver, tú tienes 54 años, ¿no?
24: Sí. Ella 36.
1: Wow, 18 años mayor que ella. Bueno, pues vamos a llamarle, ¿no?
24: O sea, y a ver qué pasa.
2: ¿Bueno?
1: Sí, bueno, con Fabiola, por favor.
2: Sí, ella habla.
1: Ah, hola, Fabiola, disculpa que te moleste. Mira, te llamo de una compañía de chocolates. Tenemos una promoción, es algo muy simple. Si tú tienes a alguien especial, nosotros le mandamos estos chocolates solo para que los prueben. Es una promoción. Es totalmente gratis, Fabiola. Vienen en forma de corazón y es para alguien, pues, especial que tú tengas. ¿Tú tienes a alguien a quien te gustaría que se los enviemos?
2: Que yo le quiera regalar los chocolates.
1: Sí, es algo muy simple. Si tú tienes a alguien especial, alguien a quien tú quieras mucho, nosotros le mandamos los chocolates.
2: Ah, ok.
1: Sí, Fabiola, ¿tú tienes a alguien?
2: Pues tengo, bueno, tenía un novio, pero ahorita ya no andamos.
1: ¿Tenías novio, pero ya no andan?
2: Ah.
1: Ya no, Fabiola, pero como dice el dicho, ¿no? Donde hubo fuego, cenizas quedan, ¿no?
2: Ya, sí. Ay, ¿se los manda a la feria? ¿Hasta dónde está?
1: ¿Hasta allá? ¿A dónde?
2: Él está en Santana, California.
1: Oh, en Santana, California. ¿Y cómo se llama?
2: Él se llama Víctor Gómez.
1: Entonces, ¿estás peleada con él? ¿Ya no es tu novio?
2: No, ya no.
1: O sea que ya no funcionó.
2: Ajá.
1: Ah, ok. Entonces, ¿ahorita solterita y buscando o nada más soltera?
2: No más soltera ahorita.
1: ¿Y si le mandamos los chocolates a Víctor allá a Santana, los chocolates vienen con una tarjeta, ¿qué le escribiríamos a él?
2: Ah, ok. No, pues nada más que lo extraño mucho.
1: O sea, terminaron y todo, pero tú lo extrañas mucho.
2: Ajá.
1: De verdad. ¿Y por qué la extrañas, Fabiola?
2: Pues porque no te ha dado el tiempo fácil, lo que habíamos hecho personalmente.
1: ¿Y en este espacio que estás ahorita sin él, no te gustaría conocer a alguien más para saber si él es el indicado, no?
2: No, porque ya llevamos 2 años. Ajá, por eso, pues no es tan fácil así de ya terminar y empezar con otra persona. Pues, bueno, al menos de mi parte no es tan fácil así. Se supone que son 2 años y tienes que tener cariño con la persona y todo.
1: O sea que todo iba muy en serio con él.
2: Empezamos a casarnos.
1: ¿Cuánto tiempo lleva que terminaron?
2: Pero vamos para el mes.
1: Igual le podemos mandar los chocolates a algún amigo especial que tengas por ahí o algo así.
2: No. Pues ahorita pues no ando buscando amigos. Enfocada en mi trabajo, ni fin.
1: Nada de amigos, simplemente enfocada en tu trabajo, en tus hijos. O sea que de plano tú sigues amando a Víctor. Él te está escuchando. Adelante, Víctor.
5: Hazme la buena, voy a estar bien enojada conmigo.
1: No creo, ella dice que te extraña mucho y te mandaría los chocolates a ti.
5: No, pues yo la extraño más. Pues yo la extraño más.
6: ¿Cómo te va, mi amor? ¿Cómo te va? Eres silencio, la pregunta entre tú y yo.
5: Oh, yo te extraño más, mucho más. No te imaginas lo mucho que te extraño. Y yo creo que más bien este sábado voy para allá. Y ahora sí ya formalizaré las cosas bien.
2: Ah, ok.
5: Y
2: pues ven, como te había dicho, en persona, platicar y arreglar las cosas. ¿Por teléfono?
5: Oh, pues sí, pues por eso voy el fin de semana para arreglarlo ya en persona.
2: Muy bien.
1: Oye, Fabiola, él dice que duda un poco de ti porque un día le dijiste que se pusiera las pilas y no había muchos hombres que querían contigo. ¿Por qué se lo dijiste?
2: Porque en ese tiempo, cuando andaba así como estaban las cosas de antes, que tenía detalles, que me llevaba una flor con detallitos, ella no tenía nada de eso, se estaba quitando todos los detalles como lo de antes.
1: Ah, okay, entiendo, pero bueno, pues ahora, ¿qué le quieres decir tú aquí, Víctor, a Fabiola?
5: Entonces, vele pidiendo información a Tere para que nos ayude a conseguir el juez.
2: Okay.
5: Te veo este fin de semana.
2: Uh-huh.
5: Y ya no le des masajes a los chavos.
2: Ah, ok. Entonces también ya que hablemos, ya no diferentes cositas que haya, pero en persona.
5: Sí, claro, en eso habíamos quedado, que íbamos a hablarlo en persona.
1: ¿A ti qué te enamoró de Víctor, Fabiola?
2: Pues lo que me llamó la atención cuando lo conocí, que era muy agradable y ya como lo fui tratando, que era detallista, atento, que siempre se preocupaba por mí, cualquier cosa, siempre estaba, cualquier cosa que yo necesitaba, siempre estaba ahí.
1: Víctor, ¿tú qué le pides a ella?
5: Que tenga un poco más de paciencia, que me tenga un poco más de confianza, que sí, se van a hacer las cosas como lo habíamos planeado. O sea, que me tenga un poco más de confianza de que sí vamos a hacer las cosas para construir la casa y llevar la familia para adelante.
3: Oye, Choco, tú sabes que yo fui juez un tiempo y simbólicamente los podemos casar aquí al aire. ¿Le entras, Fabiola?
2: Okay.
1: Oh my God, ¿estás de acuerdo tú, Víctor, con esto?
24: Pues si se puede, pues échale.
3: La pregunta es, Fabiola García y el señor Víctor, ¿ustedes están plenamente libres para contraer matrimonio?
24: Sí, lo somos.
3: Pero tienes que decir sí lo somos, padre Erasmo y madrina Chocolata.
24: Sí, lo somos, padre Erasmo y la madrina Chocolata.
3: ¿Prometen amarse y respetarse por todos los días que les quedan, los poquitos días de vida?
24: Sí, me comprometo, sacerdote Erasmo y madrina Chocolata.
2: Sí, me comprometo igual.
1: A ver, ya cálmense con esta nacada, ya desen su beso ya, porque esto ya se terminó.
24: Claro, ya está.
1: Pues ahí estuvo el chocolatazo, Víctor. Yo creo que todo salió bien. Cuídate mucho, igual Fabiola.
24: Gracias, muchas gracias. Estuvo chido.
2: Hasta luego, bye.
24: Bye. Bye.
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0: Bueno, vámonos con la parodia aquí en el show más chido. Saludos a toda mi banda americanista. Así es esto, muchachos. Hoy no celebran nomás los Pumas, hoy celebra todo México. Ya sabemos cómo es este rollo.
1: Gracias, ¿no puedes dejar de llorar?
2: Oye, Brody, no te tomes muy a pecho lo de los equipos.
3: ¿Por qué estás sentado en mi pierna como un bebé? Está para allá, güey.
0: Ay, eres mi papá. Por lo menos me siento en piernas y no en postes de bicicleta.
1: Bueno, a ver, vamos con la llamada de Erasmo. Ya atiende a las personas. Y deja de decirle al garbanzo así.
0: Por lo menos me siento en las piernas, no en los postes de bicicleta.
3: Pues no estás tan lejos, mira.
0: Está Choco Pancho el que te lo dejó. Ay, no, Choco.
1: Pancho, buenas tardes. ¿Qué parodia quieres que haga Erasmo?
4: Buenas tardes, Chocolata. Buenas tardes a todos. ¿Cómo han estado?
1: Muy bien, gracias. Tú sí hablas bonito, recto, bien. No, nada de esos señores que llaman aquí dormidos. ¿Qué pasó?
4: Oye, quería ver si el Erasmo me puede complacer con una parodia.
0: No, estoy triste.
2: Está triste la niña.
3: ¿Cuál quieres?
5: Si ya no se compone ni con un Cristo de oro.
4: Quiero una parodia donde el ranchero chido conoce a Bertalicia y cómo la conquista. Y luego que haya un tercero en discordia. Que el Seleno se empiece a meter en la relación, pero que el Seleno tenga pareja, que sea Lalo Mora.
5: ¿No tuviste mamá? ¿Tú también? ¿No chiquita. Quieres a tu mamá?
0: Chiquita. ¿Es todo? No, de qué bueno, ya párale, porque ahorita van a decir, y que un día venía y que se encuentra Barney, y luego los homies van a empezar. Vámonos, pues, Choco. No.
4: Hasta bueno, ahí, primo.
1: El ranchero chido conquistando a Bertalicia.
0: Y te voy a decir dónde fue, Choco. Pues que venga el ranchero chido, no, ni una vez, porque eso va a estar machín aquí en el show más chido.
3: Oye, Choco, estaba viendo un video de Don Lalo Mora y estaba enojado porque unos güeyes, y ha de haber sido el Erasmo, le hicieron AI, le pusieron pantuflas de tiburón y lo pusieron en shorts. Y dice, a mí no me, ya me pusieron en shorts, yo nunca he usado esas madres. Ni mucho menos pantuflas de tiburones, Choco. Y ahora lo van a hacer en parodia. Ah, pobrecito Don Lalo Mora, le mandamos un saludo. ¡Chiquita!
0: Señores, con ustedes el ranchero chido.
6: No sé qué te habrán contado que viene.
0: Era nomás, primero que todo, quiero mandarle saludos al chino que echa cemento. Este chino, el amigo de Marcos, Marcos Mejía, allá en Santa María, California. Que allá andaba yo con el Día de las Madres y que veo al chino, el de Charu. No. Allí me iré a chino, el de Charu, porque ya sabes que allí el de chino, el de Charu. Allí fue donde firmaron la primera constitución, allí en Charu, un ladito de Morelia. Allí fue donde la firmaron, pues, la constitución, luego allí en Charu. Ahí de allí es el chino, pero el chino de Charu. Él es el que anda echando cemento ahí con Marcos Mejía, pues, ahí los vi yo.
3: Ya lo dijo cuatro veces todo.
0: El fin de semana allí, nosotros, pues, lo vimos.
1: Ranchero chino, ¿por qué ustedes los de rancho repiten tanto?
3: Cinco veces.
0: Les voy a decir por qué repetimos tanto tú, garbanzo, jetas de pescado muerto, y tú, señorita Chocolata, feliz Día de las Madres.
1: La Chocolata. A ver, ¿por qué me dices Día de las Madres?
0: Es que estás bien mamaceta. También traigo verdillo. Era, te voy a decir tú, que por qué repetimos tanto en el rancho. Ahorita te voy a decir por qué en el rancho repetimos mucho, por qué decimos las cosas una y otra vez. Como muchas veces, porque a veces uno dice una y otra, ahí está, dice, te voy a decir por qué.
1: ¿Por qué?
0: Porque antes no había en qué entretenerse. Entonces, cuando te estabas llegando, tú querías hacer una plática larga. Entonces, llegaba aquí, llegan la gente, que perdió el América con los Pumas, sí, no sirven para nada. Y ya será, perdió, sí, perdió, hasta repite el otro, lo mismo.
1: O sea, por eso, para hacer larga la plática.
0: Que perdió, sí, perdió, sí. Y luego el otro dice, si somos cinco, dice, que perdió, sí, perdió.
7: Sí, perdió, compadre. Sí, perdió.
0: Sí, no, sí, perdió, les ganaron.
7: Sí, les ganaron.
0: Entonces, así es, porque no había PlayStation, ni Nintendo, ni trae un celular. Ahorita la gente dice algo rápido, luego al carajo teléfono. Así, no, por eso se repite mucho. ¡Harto! ¡Muchas veces!
1: Ok, ranchero chido, platíquenos cómo conquistó a Bertalicia.
3: Todavía no llegamos a ese punto.
0: Les voy a decir yo a Bertalicia cómo fue que la conocí yo. porque ella venía haciendo uno que andaba trabajando con ahí donde yo trabajaba, cortando alfalfa. Allí, él era su primo de ella, Pedro. Y Pedro venía siendo el primo hermano de Bertalicia. Y un día Pedro me invitó a su casa porque estaban ahí que habían hecho unas corundas, no sé qué. Y ya llegamos allí y yo miré que entró esa muchacha. Y me vio y como que le caí gordo. Y yo también como que dije, era hasta se cree mucho, le dije a su primo, a Pedro.
1: O sea, su historia es única. Nadie, wow, nadie ha platicado de que le caía gordo el hombre.
0: Es lo que le digo. ¿Cómo? Yo nunca he oído esa historia que... Yo cuando lo vi me cayó gordo, me dijo Bertalicia.
1: O sea, ¿usted puede imitar a Bertalicia?
0: Yo puedo imitar a... ¿Se enoja?
3: Ah, pues sí, ¿cómo no?
0: Ahí está afuera.
1: O sea, aquí está Bertalicia. Pues que pase Bertalicia. Que pase la desgracia, ¿no?
3: A ver, pásele.
0: A ver, pásele Bertalicia.
3: Viene con sus enaguas.
0: Buenas tardes, Chocolata. Sí, a mí me caía gordo cuando lo vi la primera vez. Se me hacía bien presumido. Es lo que ella dice, pero ¿qué tal ahorita?
1: Pero usted, Ranchero Chido, ella también sentía que era muy presumida.
0: Ella se sentía que
3: se
0: era...
3: Cree mucho.
0: Que se creía mucho cuando entró ella allí y le dije, oye, Pedrillo, ¿esta quién es? Dijo, viene siendo mi prima hermana, la hija de mi tía Rita, que se llama Rita, mi suegra, pues. Y yo ya conocía a doña Rita porque ella vendía gelatinas afuera de la escuela y vendía papas cocidas con chayote. Y allí vendía fuera de la escuela. Y yo le decía, era doña Rita. Y yo no sabía que tenía una hija que era esta vieja.
1: ¿Cuál esta vieja, estúpido?
3: Oiga, doña Bertalicia, ¿y sabe que la imita a su esposo?
0: Se me la pasa remedando. Siempre me anda remedando. ¿Tú crees que...? ¡Ay, no! Pero feliz día de las madres. Quería decirte que sí, así me conoció. Yo lo conocí, pues, así, na. Pero... también voy a decirte la verdad, yo le hablaba a él nomás porque yo ocupaba unos boletos porque se iban a presentar ahí en el campo deportivo Los Temerarios.
1: Oh, o sea, usted le habló a él nomás por eso.
0: Era, no le da vergüenza porque yo, cuando yo iban a venir Los Temerarios y yo había comprado un par de boletos porque yo había invitado a otra muchacha.
1: Ah, usted ya había invitado a alguien más.
0: ¿Que quién crees que era? Dile, Bertalicia.
1: Era mi prima. Mi prima que yo le caía bien gorda. Y cuando él me dijo, ¿dónde voy a ir a ver a Los Temerarios? Porque yo le dije a mi primo Pedro, que viene siendo el amigo de él. Le dije, Pedro, voy a ir a ver Los Temerarios, pero ya no hay boletos. Y Pedro le dijo a él, oye, Bertalicia, la que dices que se te hace chocante, esa que es bien chocante y quiere ir, pero ya no hay boletos. Y él fue cuando ya dijo, pues yo tengo los dos.
0: Y yo dije, oye, pero tengo dos, pero voy a ir con tu prima. Y esta Bertalicia, pues pasele la maldad a la otra, le dijo, llévame a mí, te doy un beso.
1: Oh, no. My God, ¿le dio un beso?
0: Yo por ir allá y para darle, pues, también me cae bien gorda mi prima porque ellos son los que tenían más dinero de la familia. Siempre nos hicieron menos.
3: Esa historia también nunca se había escuchado, ¿eh?
2: Esa historia nunca se oye por aquí.
3: Nunca se había escuchado.
0: Me había hecho menos siempre. Menos porque su papá estaba en el norte y ellos les llevaban ropa nueva de aquí y les llevaban zapatos y todo. Y yo dije, pues, ahorita me voy a vengar. Y fue cuando le dije, le voy a dar un beso. Y le di el beso y también dijo, bueno, de aquí soy.
3: Nada menso también, ¿no?
0: Sí, entonces yo dije, ¿sabes qué? ¿Y cuál es la canción que más te gusta de Los Temerarios? Y dijo, que la mujer que soñé, dije yo, también esa me gusta a mí. Y esa es la canción. Esa canción. Y que la pongo ahí en el estéreo.
1: ¿Con esa se dieron un beso?
0: Allí yo le di el beso y ya después pues fuimos al baile. Y ahí andaba la prima, no sé cómo fue. Y ahí estábamos y yo nomás ahí fue cuando nos enamoramos. Primero empezó como un juego, yo como una venganza. Y él pues yo creo que quería otra cosa porque ya después acabando allí nos fuimos. Ahí había un lugar y ahí estábamos solos besándonos.
3: Ahí,
0: no, en aquel tiempo apenas nomás me veía los ojos y Me ponía lo como mano de albañil, todo chocolate.
3: Oye, Choco, pero
1: no entiendo ahí ya.
3: Todavía falta cuando se le quitó el interés a doña Bertalicia. Tiene mucha historia.
1: Porque
3: esto.
1: Después me di cuenta que andaba que un hombre que era el Seleno, que andaba allí y era el que andaba, pues ya sabes cómo.
2: Oye, porque mañana nos platique, ¿no?
3: Sí, está interesante.
1: Mañana les platico porque lo vi besándose con él y dijo que era porque estaba borracho. Oh my God. Ranchera chido.
0: Ya mañana les platicamos para que oiga aquel Pancho.
1: Sí, Pancho ahí está escuchando bien la historia. Mañana vamos a seguir con la historia, Pancho. ¿Te está gustando?
4: Así es, así es.
1: No, te encanta el chisme a ti, bueno.
0: ¿El saludo para quién, primo?
4: A toda la raza de Mexicali, primo.
0: Es todo, saludos a Mexicali. Y ya regresamos allá a Choco, donde una mujer dejó a su hijo en un car seat y murió de...
3: Ah, sí.
0: Sí, hasta duro.
1: Bueno, ahorita regresamos con más aquí en el show de la Chocolata.
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0: Ya van a empezar.
1: ¿Puedes callar, por favor?
0: ¡Voy a dormir, Choco!
2: Cállate la boca y respeta el himno de los Pumas.
1: Cállate.

0: bueno, los Pumas le metieron 6 goles al América y ahora, pues, Erazo, está perfecto para ti, ¿no? Que te encanta tomar, ¿no quieres un 6ito?
1: ¡Oh!
0: ¡A Doggy! Hola, ¿cómo estás, Doggy?
1: Otro perdedor.
0: Erazo y el Doggy en el mismo canal.
1: Por la misma
0: el
1: transmisión.
0: El día de hoy, aquí en el show de Erazo y la Chocolata, les damos la bienvenida con el himno de los Pumas. Y Doggy, tú vas al ratito, ¿ok?
2: Siéntate. Ándale, aquí al lado mío. Sí, el ratito me dan con todo a mí. Obviamente, después de esa carrilla, pues me voy a deprimir. Voy a subir de peso.
1: Mucho. Está hablando mucho.
2: Y eso es todo, Choco.
0: ¿Eras, no?
1: Este sí no quiere ni hablar.
3: Garbanzo, te falta poner la mano como Hitler. Ándale.
1: Uy, no, no.
3: Pon la mano como Hitler, ándale.
1: Hitler hacía una seña, Pumas hacen otra. No,
3: ándale, güey, pon la mano como Hitler, equipo. Equipo hitleriano.
1: Esa es tu defensa, qué desgraciado eres.
0: Oye, bueno, vamos a escuchar algo, Erazno, que te va a gustar al ritmo de esa música de los Pumas.
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Bueno, Erasno, queremos con el playlist más chido. Tenemos algo y ahorita el Garbanzo tiene para ti, Erasno, y para el Doy algo muy importante. Así que, Erasno, escucha esto.

0: mucho gusto que los Pumas hayan eliminado al América, Doggy, y a ti, a los Tigres. Pero Garbanzo tiene algo muy especial para ustedes. Regresando, tiene algo muy importante, una reflexión para Erasmo y el Garbanzo.
1: No, para Erasmo y el Doggy.
0: Perdón, para el Doggy y el Erasmo, así que regresando, no se lo pierdan. Ya regresamos, día difícil, dicen que muchos americanistas no se presentaron al trabajo el día de hoy. Es lo normal, ¿no? Lo que, sí. Como son. Sí, que...
2: Regresamos con más en el show más chido, en un día muy triste para Erasmo y los americanistas.

0: que la hayan recordado bonito. Vamos con el Garbanzo después de algunas cosas. Garbanzo, tienes algo que escribiste para el Doggy y para Erasmo.
1: Así es, Choco, gracias por el espacio. Por años tuve que aguantar burlas, muchas burlas, que porque le voy a Pumas, que porque hablo de extraterrestres, que porque según yo creo en puras cosas raras. Erasmo y el Doggy se reían de mí cada oportunidad que podían y que tenían. Que equipo chico, que ya ni existen, que los ovnis son puro cuento. Pero mira, qué caprichosa es la vida. Miren cómo da vueltas este asunto. Hoy, el día de hoy, ya sabemos que Pumas eliminó al América. Ese tricampeón que tanto presumía Erasmo. Ese equipo que según nadie podía tocar, que pertenecía en la Liga Española, que le pusieran al Real Madrid y al Milan y a no sé cuántos más juntos. Y mientras él hablaba y hablaba y hablaba y hablaba, como si el América fuera pues, invencible. Pero llegó Pumas. Ajá. Llegó Pumas y le cerró la boca, el hocico en la cancha. Y además, Erasmo, tú te burlaste de Chicharito por fallar un penalti. Y mira, la bomba Henry Martin, que ahora es como cohete de pólvora mojada, cohete chino, también le hizo lo mismo. Falló lo mismo. ¿Ahí qué vas a decir? ¿Y tú? Tú, perro de tianguis amarillo, caramelo. Ve, ¿quién te vino a eliminar? Las Chivas y toda su grandeza. ¿Qué tristeza me dan ustedes, par de seres insípidos y sin sabor? ¿Y de los ovnis? ¿Y para qué hablamos de eso? Porque ahora ya salen videos, reportes, pilotos, gobiernos de otros países hablando del tema. Lo que antes era motivo de burla, hoy ya nadie lo puede negar tan fácil. Por eso, hoy no necesito pelear ni discutir. Hoy solo sonrío. Hoy solo sonrío, porque mientras Erasmo y el Doggy antes gritaban y se burlaban de mí, hoy ellos, hoy callan y yo disfruto. Yo disfruto, porque nunca dejé de creer ni en mis Pumas, ni en lo que pienso. Aguanté memes, carrilla, derrotas y sin cambiarme de lado, manteniéndome firme. Y eso, escúcheme, par de estúpidos, tiene más valor que subirse al barco de cuando todo va bien.
2: ¿Eres tú, Choco?
1: Así que sí, hoy me toca sonreír a mí. Y reírme y carcajearme, sí, porque el tiempo terminó dándome poquito de razón en todo lo que me criticaban. Gracias, Choco.
0: Los ovnis, hubo videos que dejaron escapar ahí, ya bueno, los liberaron. El Pumas gana y Garbanzo, con toda razón, trae su carta para desahogarse.
1: Gracias, Choco, por la oportunidad, te la agradezco muchísimo.
0: ¿Algo que quieran decir, Doggy?
3: Bueno, primero, yo quiero comentar, Choco, de que qué bueno por tus Chivas, ¿no? Digo, fue un bonito empate. Digo, no es como que golearon a los Tigres, pero se entiende, digo, no es lo mismo ganar unos cuartos de final que una final, como les ganamos donde nos iban ganando 2-0. Y les de doler, yo creo que es así. Y la otra, pues bueno, yo creo que Cruz, que tiene 18 años, ha visto a los Tigres campeón como unas 10 veces, cosa que los chivistas o niños chivistas nunca van a ver. Garbanzo, sí, yo creo que hay poco tiempo porque esto es largo. Choco, qué fácil distraer a la raza de lo que realmente está pasando. De por sí mensos, y le sacan que videos donde dicen que son, recuerden, son ovnis. Y los que saben que es ovnis no es lo mismo que ser un extraterrestre. Me da gusto, Garbanzo, que con esta cartita el día de hoy pues puedes tener algo de felicidad en tu triste vida, que lo único que te alegra es una bicicleta sin asiento.
0: ¿Erasmo?
2: Nada que decir. No soy nadie ya. Digo, yo ya no soy nada. El América ya no es nadie. Ahora en la mañana fueron la directiva de Pumas a retirar de las vitrinas allá a Cuapa al tricampeón.

0: campeonato. En la mañana llegaron, ya se dieron los trofeos. Pues felicidades Pumas por su campeonato, su empate, perdón. Choco, es muy importante que se cambien de pañal, de pamper, ¿verdad? Porque atrás, en su propia casa, con su gente, no le pudieron ganar al América en dos partidos el superlíder al peor de los ocho. El América sin Reyes, sin Malagón, sin Borja, sin pues todo su equipo, así le hicieron. Ahora, pues sí, como americanista no puedo celebrar eso, pero qué triste que un equipo que se cree el mejor del torneo se ande batallando con el más chafa. Así que felicidades, Garbanzo, y de los extraterrestres, yo no puedo creer que tú, que crees en Dios y la Virgen, creas en extraterrestres. Choco, hasta aquí.
1: Bueno, Garbanzo, felicidades.
2: Gracias, Choco.
1: Ahorita lo único que escuché fue puro ardor. Escuché hablar el ardor en este programa. Y la gente que nos está escuchando, ¿quieren comentar algo de los extraterrestres? ¿Creen en los videos que se liberaron? Llámenos. ¿O siguen en las mismas? 1-888-874-2656. Ustedes que le van a los Pumas, llamen para que le dejen un saludito aquí a Erasmo o a las Chivas. Un saludito aquí para el Doggy, que también lo vi muy dolido.
0: No. Choco, dolido ustedes que perdieron la final con Tigres en su cancha.
2: Ah, mira, casi no se nota, ¿eh?
0: Perdieron en su cancha. No se nota. Charritos.
1: Oh, oh my God, estúpido. Oh. ¿Cuál es Charritos? Charritos. Bueno, ya regresamos. 1-888-874-2656. Llámenos ahorita. ¿Tiene alguna nacada por ahí? ¿Alguna nacada que haya visto el fin de semana? Márquenos 1-888-874-2656. Pues bueno, llámenos para lo que guste aquí en el show de la Chocolata. Ya regresamos. Más adelante viene un señor que le va a los Pumas, que dice CU, CU, Pumas.
2: Ah, sí, don Beto.
0: Oh, wow.
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1: ¿Qué manera de desviar la noticia? ¿Qué manera de desviar la noticia diciendo de que los extraterrestres los está usando Donald Trump para desviar todo el tema?
0: Tenemos aquí un experto. Maestro Doggy, ¿usted cree que, señor Omnipato, usted puede saber si esto es verdad o es nomás para desviar la atención?
24: Pues mira, yo veo los videos y se parecen los mismos a los que tiene Jaime Maussan. O sea, no le encuentro una diferencia. O sea, Trump les está dando a tole con el dedo.
0: Gracias. Un aplauso para este hombre.
24: Así de sencillo.
25: Ya, dale un beso si quieres también.
24: ¿Cuál es la diferencia de los videos que enseñó el señor Trump a los que tiene Jaime Maussan?
25: Ustedes no saben la importancia de todo esto que vengo yo hablando de este tema por más de 20 años.
24: Hay algo más importante.
25: Hay videos en YouTube,
24: Garbanzo,
25: de este
24: más
25: show.
24: Importante, y se burlan todo de lo de Irán, lo de los Epstein Files. O sea, te estás guiando por los extraterrestres.
0: Oye, pero fíjate lo que acaba de decir ahorita.
25: Espérate.
0: A ver, vienes hablando de esto y mostrando de más de 20 años. O sea que no hay nada nuevo.
24: No, hay nada nuevo. Yo quiero ver.
25: Yo nunca he dicho que no hay nada nuevo.
24: El gobierno va a lanzar algo que enseñe en caras, mire, que enseñe conversaciones, entrevistas, Pato, con un ser extraterrestre.
25: Señor Pato, le voy a dar el número de un doctor para que le ayude a identificar las figuras geométricas. Porque son diferentes. Todos los videos que se mostraron, más
24: los
25: de 35 minutos. Permíteme, señor Vato. Omnipato, lo bautizaron hoy como Omnipato.
24: No es nada raro.
25: Omnipato.
24: Todos tenemos diferentes estructuras.
25: Miren, hay un juguetito de niños donde muestra figuras geométricas que mete estrellitas y triangulitos. Se lo voy a regalar.
24: No,
25: para que vean que son diferentes.
1: Bueno, a ver, ya está la postura del Doggy, de Erasmo, de Pato. Pero, Garbanzo, por eso te tengo a ti aquí. Yo,
25: gracias,
1: te he dicho,
25: Choco,
1: que yo estoy contigo.
25: Gracias, Choco.
1: Quiero que me digas, Donald Trump habló de que iba a liberar videos que tenían ahí. La pregunta es, ¿por qué no liberan todos? Y yo estoy contigo, o sea, ¿por qué no liberar todos?
25: Obviamente,
1: ¿por qué de a poquito?
25: Obviamente es un proceso, Choco, para hacer la liberación de todos estos archivos que están guardados. Tienen que ser sometidos a diferentes departamentos.
0: Sea, déjalo, Choco, no le hagas esas preguntas. No, dale,
25: bueno,
0: más.
25: Ahí está la información. Dale. O sea, la información está, si visitas la página de world.gov.
0: ¿Por qué no
25: te vas a dar cuenta que todos los archivos?
0: A tu podcast.
25: ¿A qué?
0: Invítame a tu podcast, que se llama ¿cómo?
25: Contacto 13. De hecho, el último capítulo.
0: Invítame para que de una vez sepan la farsa en la que viven ustedes.
25: Y este, yo puedo decir exactamente lo mismo de tu segmento.
2: Está bien, dilo. Yo estoy seguro de que no.
25: O sea, yo también estoy seguro de que no. Omnipato.
24: Le acaban de dar más impresiones al gobierno de Estados Unidos para generar más dinero porque solamente les dio los mismos videos que Jaime Maussan.
25: Están ustedes tan adoctrinados que ahora solo creen a algo. Y no los voy a sacar de ahí, lo cual está bien. Necesitamos a gente como ustedes para que sigan ustedes comunicándose con demás personas.
1: Garbanzo. Pero bueno, vamos a lo que tenemos acá. Claro. El fin de semana ya liberaron los videos, están por todos lados, en todos los noticieros serios.
25: Es la primera parte, la primera parte.
1: A ver, si no fuera algo así, ¿por qué van a estar en los noticieros serios, Doggy?
2: Ah, ¿ahora sí son serios? Cuando los noticieros hablan de algo que sí nos creemos, son serios. Y ahora ya no. Todos los noticieros es lo mismo.
25: ¿Sí sabes lo que es mainstream media o
2: sí,
25: no?
2: Sí, sí lo sé. ¿Y, qué opinas de ellos?
25: Entonces, ¿por qué no dices que...
2: ¿Y qué opinas de ellos?
25: ¿Sabes lo que es el Free Press?
2: No,
25: te estoy preguntando
2: sí,
25: cosas.
2: Sí, claro que sí.
25: Entonces, ¿cuál es tu duda? Brody, tú tienes que saber la diferencia.
2: Todos tienen...
25: Por favor.
2: Todos tienen ahí... Por favor. ¿Por qué sí? ¿Por qué no lo hacían antes de liberar estos videos?
25: Ah, porque ya te lo acabo de decir. Es un proceso. Y se tuvo que poner presión al gobierno por parte de la gente y de varias asociaciones de personas que hemos puesto y hemos firmado documentos para que se liberen estos datos.
0: ¿Has tocado firmar?
25: Ah, claro.
0: ¿Por qué no firmas uno?
25: Hemos firmado peticiones. Cállate. Hemos firmado peticiones para que se libere de una vez por todas esto. ¿Y sabes qué? Ya se abrió la puerta. Ahora depende de nosotros mantenerla abierta y seguir exigiendo al gobierno que sigan liberando este tipo de datos. 35 minutos de videos y audios con figuras.
1: Hay 35 minutos.
25: 35 minutos.
1: Oye, Chocó. Vi uno que era como una estrella, nave. ¿Esto dónde fue?
25: Choco, esto fue en el Medio Oriente. Pero fíjate lo curioso de esta imagen, es que esta imagen salió antes y después la filtran como 3 semanas antes de que den a conocer el video. Entonces, ahora también lo están comparando con la forma en la que algunos ángeles son descritos en algunos otros reportajes por personas que han sido abducidas por ellos mismos. Y en la Biblia también dicen que esa es la verdadera forma de los ángeles, basado por... Sí, es la verdad.
0: Te estás yendo
25: No, eso es lo que es. Sí, esto es exactamente lo que es, Choco.
0: Yo no te voy a permitir que
25: la
0: en este
25: republicana
0: show,
25: Ana Paulina
0: no
25: Luna...
0: No voy a permitir que en este show, la también tiene mi nombre, ahí dice Erasmo, vengas a decir que los ángeles son extraterrestres.
25: Yo dije que oigan, los han descrito.
0: No.
25: Yo dije, yo no sé... Los han descrito.
0: Oigan,
25: los
0: han descrito. Dijo esto.
25: Pero déjalo, explico, porque tú le transcribiste la información.
0: Señores, cada quien, esto es una falta de respeto, este show es desmadre, pero no juegues con que aquí hemos tenido gente que cree en los ángeles. Yo, por ejemplo, todas las noches desde que era niño, mi jefa nos enseñó el angelito de la guarda. Y ahora que tú me digas que esa imagen donde la niña va cruzando el puente con el ángel arriba era un extraterrestre, eso es poca madre, güey, tuya, y se está riendo, Choco.
1: Bueno, a ver, eso es en serio.
2: Choco, qué bueno que Erasmo lo menciona, porque este tipo de personas como el Garbanzo, decir que los ángeles son extraterrestres, nos hace pensar como el Erasmo el rezo. ¿Cómo va?
0: Ángel de mi guarda, de mi dulce compañía, no me desamparen ni de noche ni de día. Con Dios me acuesto, con Dios me levanto, con la luz del Espíritu Santo. Dios conmigo, yo con él, Dios delante. Y otra vez, dulce madre, no te alejes de vista, no aparte, solo nunca nos dejes, tú que nos proteges tanto como verdadera madre, es que nos bendiga el Padre. A ver, ¿cómo va a ser ahora? Extraterrestre de mi guarda, de mi dulce compañía, no me san. Hey.
1: Regresamos con más. Vamos a tener unos audios de extraterrestres y, pues, cómo relacionan esto con los ángeles y otras cosas. Ya volvemos.
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8: Desclasificación de archivos gubernamentales sobre fenómenos anómalos no identificados. Según el comunicado oficial, la colección de documentos sobre objetos voladores no identificados y posibles...
0: Estamos de regreso aquí en el show de la Chocolata. El día de... Bueno, el fin de semana vimos en los noticieros, desde el jueves, viernes, por ahí, videos en los noticieros de ovnis, de objetos no identificados, extraterrestres para muchos. Garbanzo, en una nueva era, el gobierno de Estados Unidos nunca lo había hecho esto, o ya lo había hecho antes.
9: Ya lo habían hecho, Choco, pero no a esta magnitud. Habían dado a conocer documentos, pero algunos documentos que se dieron a conocer tenían todavía algunos fragmentos todavía marcados con negro, lo cual en esta ocasión no pasó. El 8 de mayo, Choco, es la fecha exacta, se cumple por primera vez esta gran entrega de que dio el Pentágono, y tiene como nombre PRSU, que quiere decir Presidential Unleashing and Reporting System for UAP Encounters. Quiere decir que a su alrededor de 170 a 180 archivos fueron liberados, que están ahorita, te puedes visitar la página de war.gov. Están los archivos y puedes tú abrir esos archivos y ver lo que viene estando oculto desde 1947. Semanas y días después, Choco, después de aquel estrellamiento en Roswell, Nuevo México, se liberan varias cosas, y hay varios, es increíble, Choco, lo que se ha liberado. Las figuras, como el que mencionaban hace rato acerca de un ovni que tiene forma de estrella.
10: Dos minutos y nada nuevo, ¿eh? Volvimos a Roswell.
9: ¿Qué va? ¿Tú ya sabías esto?
10: A ver,
9: no sabía que tengo un experto aquí que sabía esa información.
10: ¿Qué hablan extraterrestres?
9: ¿Por qué no habías dicho esto?
10: No pueden decir una frase sin decir Roswell, ¿no? Porque ustedes es de Roswell.
9: Estoy usando como referencia porque la mayoría de personas como tú entienden el punto de partida de cuando empezó esto. ¿Sí sabes eso? ¿Sí sabes eso? ¿Verdad que no? Ahora, si no tienes los datos, no te metas, cállate. Por favor, guarda silencio. No estés cambiando la información. Choco, como te seguía platicando, fíjate que un objeto en forma de estrella de 8 puntas se llama Boogies. Ese es el nombre que le dieron los oficiales que lo identificaron. También hay testimonios, Choco, de avistamientos. Este es impresionante. En uno de los archivos del 173, este archivo, Choco, habla de cómo esta persona de militar dice que descienden cuatro personas de aproximadamente 5 a casi 6 pies de altura.
10: ¿Quién dijo eso?
9: Un militar, eso estaba guardado.
10: Y ya dijo, ahora sí.
9: Sí, ahí está. Entonces toda esta información por fin fue liberada.
10: ¿Y hay video?
9: Es que esto es lo importante. 35 minutos de video que fueron liberados. Estamos hablando de todavía de más de 7 a 8 horas de videos que tiene el gobierno.
10: No.
9: Dijo el presidente.
10: Es que sí hubo video de los cuatro que bajaron.
9: Hay video.
10: ¿Y por qué no
9: lo han liberado todavía?
10: Y si es tan secreto, ¿para qué habla? ¿Para qué lo dice?
9: ¿Estás en el tema? Si es tan secreto,
10: yo no digo.
9: ¿Estás en el tema? Se dieron a conocer todos los archivos que eran secretos.
10: ¿Me puedes enseñar el video donde bajan los cuatro?
9: Ese todavía no se ha liberado.
10: ¿Por qué no?
9: Porque se está liberando por partes, ¿entiendes?
10: Sí, ¿y para qué hablan antes de que se libere?
9: Porque está en estos archivos que liberaron.
10: Si no es un programa para hacer un chisme.
9: Es
10: un programa, así.
9: El archivo liberado.
11: Tenemos bajando cuatro.
9: Choco, quiero aprovechar este momento para invitarlos a que escuchen el último capítulo de Contacto 13, donde hablamos con un experto de todo esto.
10: Está usando este programa para darle publicidad a su podcast que se llama Contacto 13.
9: Es que ahí hay tiempo.
10: O sea, tú lo que quieres que se mencione Contacto 13 aquí para que la gente busque tu podcast. Es lo que quieres.
9: La gente que está interesada en saber la verdad, claro que sí. Es momento de que tengamos la oportunidad de dar a conocer esta información en un medio como este, manipulador, que ha bloqueado por años esta información tan importante en esta radio pública.
10: En esta radio pública, sí, amigo de Yukuyashi.
12: en este radio pública. Quiero una canción. Oye, Choco, nomás quiero decirte, a ver, vamos a decir que sí hay un video de... ¿Por qué no dicen? Y al rato hay otros más. Y no dice nada. Ya que salgan donde está el video de los cuatro güeyes bajándose, pues ya lo enseñan, güey. Si fuera tan secreto, no lo hubieran dicho.
9: Erasno, no sé oye, cómo explicarle a una persona Garbanzo, tan tonta como
10: estoy
9: tú.
10: Contigo ya. Estoy contigo ya.
9: Ahí viene algo, ahí viene una estupidez tuya.
10: Estoy contigo.
9: A ver, échale.
10: Okay.
9: ¿Y después qué sigue?
10: Pero no voy a estar como los de la selección de Estados Unidos que vamos a ser campeones del mundo, nada más no saben nunca. ¿Cuándo, Garbanzo, cuándo van a liberar esos videos?
9: Obviamente es un transcurso de meses. Donald Trump dijo esto. A ver, escucha, por favor. Cuando nunca ningún presidente en función había dado a conocer. ¿Quién? Ningún presidente.
10: ¿Cómo se llama
9: en
10: este?
9: Donald Trump. Aunque te pese y te duela, este cuate dijo jugando, bueno, ¿quieren eso? Se los voy a dar. Ya, órale, va. Y algunas cosas, dice, hay algunas cosas muy interesantes. La congresista Ana Paulina Luna, ella empezó a poner presión en el Congreso para que se liberaran estos documentos, y gracias a ella y a Haggett y a otras personalidades se está logrando. Por favor, no dejemos que esta puerta se cierre.
12: Y las listas de Epstein con él.
9: También fue, eso también
12: ahí,
9: fue
12: ahí
9: otro
12: no han
9: caso.
12: Puesto, ahí no han puesto
9: no,
12: presión.
9: No, también por eso se liberaron todas estas hojas y estos videos de este tipo.
12: De Trump.
9: Y de quien sea, de quien esté involucrado, que pague. Pero también se liberaron. Estamos ante una nueva era.
12: Choco, le dije al Garbanzo, ¿cuáles listas están mejores que liberen? ¿La de los ovnis o la de Epstein? Y dijo, güey, la de los ovnis. Bueno, cada quien tiene sus prioridades, pero poco a poco ya liberaron esas. Me metí a la página del gobierno, así que se llama como Guerra, War, war.gov, y se van a una pestañita arriba, dice UFO, uh-huh. UFO, y ahí están todos los PDFs de todo lo que tiene que ver, ¿no? Los archivos.
10: Oye, Choco, yo lo estoy viendo también, y les voy a decir algo. Está bien, ustedes quieren saber sobre mi vida personal, ¿no? Voy a liberar archivos muy importantes de lo que pasó con mi ex. Voy a empezar a liberarlos poco a poco en mis redes sociales y ahí van a estar.
9: Aquí ya se liberaron, ¿eh?
10: Sí, voy a empezar yo a liberarlos.
9: Okay. ¿Cuándo vas a liberar la primera parte? Se dio fecha y se cumplió.
10: Esta semana.
9: ¿Esta semana vas a liberar?
10: Uh-huh.
9: Ok, ¿de qué estamos?
10: Voy a liberar archivos.
9: Para el viernes los vamos a tener.
10: Sí, no, vas a tener muchos.
9: Si no eres una persona mentirosa.
10: Claro.
9: Para
10: Udolén. Si no, sería un mentiroso. Pero van a ser similares a estos archivos de aquí.
12: ¿Qué tienen esos archivos?
10: Exacto. ¿Qué tienen? Mira este papel. Este es muy, muy revelador, ¿eh?
9: No, pero no seas estúpido. Oiga, Tienes que hacer clic para que se abra todo el archivo.
10: Oiga, no se me... ¿Dónde le hago?
9: Ese es el sobre.
10: Exacto.
9: Ese es el sobre, no seas estúpido.
10: Exacto, estúpido.
9: Acabas de decir que vas a liberar y ahora no te vas a echar para atrás.
10: Sobres.
9: ¿Eres tonto?
10: Sí, dime.
9: No, aquí, no, de verdad.
10: Te estoy viendo. ¿Dónde le hago clic?
9: ¿Eres tonto?
10: ¿Dónde le hago clic aquí?
9: ¿Eres tonto?
10: No, ¿a dónde le hago?
9: ¿Eres un tonto?
10: ¿Dónde le hago clic aquí? ¿Dónde?
9: Eres un tonto, no puedo creer que una persona de tu capacidad y tu IQ...
12: Oiga, Garbanzo, pero a ver, no te emociones, ya vamos a terminar. ¿Qué, Doggy?
10: No, nada más, a ver, aquí, ¿dónde le hago clic? Aquí. Aquí, por ejemplo.
9: Ahí está el...
10: No, acá,
9: abajo,
10: mira.
9: Ve abajo.
10: Aquí, le hago clic aquí.
9: A ver, ahí.
10: Y luego, ¿dónde?
9: Salte de ahí, vete a otra.
10: Mejor a otro. ¿Aquí?
9: En otro.
10: ¿Y por qué? Porque aquí no.
9: En otro.
10: ¿Pero por qué me dices que no hay otros si aquí están?
9: Pues es que se tiene que abrir en otro archivo.
10: Ok, a ver, ¿dónde? ¿Este?
9: Ah, ok, ahí está.
10: ¿Y dónde le hago clic?
9: Vete ahí abajo, allá, a la tu
10: ya
9: mano
10: es,
9: izquierda.
10: Ya
9: abajo.
10: Es todo, ya es todo.
9: No,
10: aquí.
9: Allá. ¿Dónde tienes tu mano izquierda?
10: Aquí, ¿dónde? Ya aquí, ¿dónde, no, le, pues ¿dónde le hago?
9: Te tengo que enseñar ahí. Gracias.
10: Ahí. Download. Ok.
9: Ahí está.
10: Aquí.
9: Ahí se van a abrir. Entonces se van a abrir todos los archivos.
10: Muy bien. Se está abriendo un archivo, señores.
9: Ahí está. Ahora sí, dale para abajo.
10: A ver, ¿qué tenemos aquí?
9: Dale para abajo.
10: ¿Un sobre?
9: Sí, síguele.
10: Muy bien.
9: Más. Ahí están.
10: ¿Qué tenemos aquí?
9: Esos son los archivos, esto es lo que estaba oculto.
10: Muy bien.
9: Fotografías.
10: ¿Qué podemos ver aquí?
9: No, esa foto es increíble. Mira, ve el caminito arriba.

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Rebasamos las 7 de la tarde. Ya llegó el Robert, ya llegó el Robert. Gracias, familia. Un saludazo a toda la gente que nos acompañó en los distintos remotos, distintas actividades de fin de semana. Desde el viernes por allá en Chagos, las tortas ahogadas. Luego el sábado anduvimos en San Bernardino. Por allá me tocó presentar a los felinos en el baile de Día de las Madres, allí en el National Orange Show. Y luego también el día de ayer, pues allá en Pomona. Qué bonita área, la verdad, donde está la Feria del Condado de Los Ángeles. Y pues la presentación de Banda Recodo y Banda Los Recoditos, para revivir un poquito, ¿verdad?, lo que se vivió ayer. Recuerda que hoy te regalo boletos para Disneylandia y también para John Milton. Aquí quédate con el Robert en José 97.5, 107.1, el que manda.

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5: Uno de los tres anfitriones de la próxima Copa Mundial de la FIFA 2026, hoy en el Minuto Mundial de Fútbol de Primera. Hablaremos del equipo de Top.
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5: La selección de Estados Unidos, coanfitriona junto a México y Canadá de esta Copa Mundial de la FIFA 2026, llega con la ventaja de jugar en casa, combinando talento joven y experiencia creciente desde la llegada de su seleccionador, el argentino Mauricio Pochettino, que tendrá su primera oportunidad, la tuvo ya como seleccionador y en esta Copa del Mundo tras haber jugado con la selección argentina. Tras años de inversión en el desarrollo de infraestructura y talento, la selección estadounidense ha mejorado su nivel con jugadores de alto perfil en las principales ligas del viejo continente y una base técnica más que sólida. Como anfitrión, Estados Unidos buscará impresionar a su afición, avanzar entre los mejores y aprovechar cada oportunidad para dejar una marca histórica en este torneo en el que comparte con Canadá y México.
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Gracias, familia, gracias por la sintonía. 7:23. Y este miércoles 13 de mayo a las 5 de la tarde te esperamos en SoCal Toyota, el 770 al sur de Harbor Boulevard en Santana. Harbor Boulevard. Oye, para que veas cómo se conecta todo aquí con el Robert. En mi próxima intervención vamos a hablar de algo relacionado con Harbor. Grábate esa palabra, Harbor. 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Quédate escuchando al Robert, porque más adelante también boletos para Disneylandia. Paquete familiar,

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de luces encendidas, familia, gracias por la sintonía. Te saluda el Robert a través de José 975-771, el que manda en Los Ángeles y por todos lados. Oye, pues va a darle algo de seguimiento. Fabio, ahorita se fueron agarrándose del chongo el maestro Doggy, Erasmo y nuestro querido. No es cierto, Garbanzo, no es cierto, no es cierto, Garbancito. Mira, pues yo como soy el nerdo aquí del equipo, ahora que Los Ángeles fue recientemente clasificada como uno de los principales puntos de avistamientos de ovnis en Estados Unidos, más de 200 reportes desde el 2015, perdón. ¿Por qué? ¿Por qué siempre ha estado culturalmente asociado Los Ángeles con el fenómeno ovni? Y llegué a la raíz. Llegué a esta. Fíjate, te lo voy a presentar, ¿eh? Te lo dejo de tarea. Yo te voy a dar así como que un tease de qué se trata. Ya tú lo investigas por tu cuenta. Bueno, esto es en parte debido a la famosa Battle of Los Angeles de 1942. Esa batalla de Los Ángeles. A ver, mi Robert, como que sí había escuchado, pero ¿de qué se trató? ¿Qué pasó exactamente ese día? Pasó en la madrugada del 24 al 25 de febrero de 1942. Esto pocos meses después del ataque japonés a Pearl Harbor. Harbor, que te dije que aquí con el Robert todo se conecta. Esto durante la Segunda Guerra Mundial, cuando el ejército estadounidense creyó detectar aeronaves enemigas sobre Los Ángeles y respondió disparando cientos de proyectiles antiaéreos al cielo, durante horas. El incidente provocó apagones, pánico y daños en la ciudad, incluso varias muertes indirectas por accidentes y ataques cardíacos. The Battle of Los Angeles. Al día siguiente, los periódicos publicaron fotografías famosas, donde varios reflectores parecían enfocarse en un objeto brillante en el cielo. Décadas después, esa imagen se convirtió en una de las fotos más icónicas relacionadas con las teorías ovnis y Los Ángeles.

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14: Hoy en el Minuto Mundial hablamos de Virgil van Dijk.
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0: 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En los mundiales y torneos internacionales, su influencia va más allá del quite. Marca el ritmo defensivo y en partidos cerrados, tener al defensor y capitán del Liverpool es tener una carta ganadora. 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

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México canta 2026. ¿Y por qué hay controversia con la mañanera de la presidenta de México? Pues fíjate que México canta 2026 es un concurso impulsado por el gobierno de México para descubrir y apoyar nuevos talentos de la música mexicana y regional. De hecho, pueden participar también jóvenes acá de Estados Unidos, promoviendo canciones con mensajes positivos y sin violencia. Bueno, en la presentación oficial participaron Junior H y Majo Aguilar durante esta mañanera de la presidenta. Jóvenes de México y Estados Unidos pueden participar como solistas o grupos registrándose en el sitio oficial. Ahora, la gente está dividida en los comentarios. Están quienes ven este proyecto pues con muy buenos ojos, apoyando. Otros dicen que, oye, el Junior H, primero bien bélico y ahora de repente, niño bueno, que llegue a tiempo a los conciertos y que no sé qué. Que se cante el azul, otros decían. Y otros más dicen que, cómo buscan tapar lo que pasó con Rocha. Y tú dirás que, ¿quién es Rocha, mi Robert? Como que no me había enterado muy bien. Bueno, el escándalo de Rocha se refiere a acusaciones contra Rubén Rocha Moya, exgobernador de Sinaloa y miembro de Morena, por supuestos vínculos con el cartel de Sinaloa, lo que generó pues tensión política, debate en México, entre quienes lo ven como persecución política y otros que lo consideran como un caso grave de corrupción. ¿Qué piensas tú acerca de este México canta 2026? ¿Qué piensas tú?

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Gracias por estar aquí con el Robert en José 97.5, 107.1, el que manda por todos lados. Oye, pues, más adelante vienen los boletos para Disneylandia. 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Más adelante vienen los boletos para Disneylandia.

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escuchas a través de José 97.5 107.1, el que manda, y aquí está el Robert contigo. Oye, pues, te platico acerca del caso de Humberto Cruz. ¿Ya sabías acerca de este chavo? 19 añitos, Monterrey, de Monterrey, México. Bueno, pues él era, ¿verdad? Era, tiempo pasado de ya no, prospecto de pitcheo de los San Diego Padres. Firmado desde Monterrey, México, por $750,000 en febrero del 2024. Bueno, pues, ¿qué pasó con él? Fíjate que se declaró culpable de un delito menor por recibir dinero para transportar inmigrantes no ciudadanos dentro de Estados Unidos como parte de un acuerdo de culpabilidad que desestimó un cargo grave. Yo por ahí leí en otro artículo también que al parecer... pues medio como que fue engañado, como que él respondió a un anuncio que decía Easy Money, algo así como dinero fácil, y pues se trataba de cruzar gente ilegalmente. Fue sentenciado a 30 días en prisión con crédito por el tiempo ya cumplido y se espera que enfrente consecuencias migratorias, incluyendo pues la deportación, la pérdida de su visa de trabajo por 10 años, aunque podría ser elegible para volver a solicitarla después de los 5 años con buena conducta. ¡Híjole! Hay que cuidar los papelitos, la gente que ya tiene sus permisos, los que tienen su residencia permanente. Hay que portarnos bien, familia, hay que portarnos bien. Ahorita más que nunca hay que portarnos bien. Pónganse a hacer ejercicio, pónganse a estudiar, pónganse

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Bien importante que escuches todo el día, 0975-1071, el que manda. Ya sabes que te levantas con el genio Lucas. Inspirado, bien inspirado, ¿verdad? Después llega pues la Gigi, el Coyotec, ahí la cotorrea con ellos. Luego, pues está el Piolín, Erano y la Chocolata. Y luego te vas a la cama con el Robert. ¿Y por qué te digo que es bien importante que escuches todo el día? Pues porque estos boletos para Disneylandia están en rotación, ¿eh? Están en rotación y a que no sabes qué. ¡Y a que no sabes qué! El día de hoy le tocaron al Robert. Así que comunícate al 1-844-271-9033. Ahí te va, más despacito, porque ya me dijeron las señoras el fin de semana. ¡Roberto, dan el número bien rápido! ¿Por qué no lo dan más despacito? Le digo, señora, apúntelo pues. Yo se lo doy aquí de una vez. 1-844-271-9033. La llamada 3, te ganas este paquete de 5. Paquete familiar de 5 boletos. Muchos le dicen el Disneyland Resort. 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Llamada 3, márcale de volada.

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0: gente quiera los boletos para Disneylandia. Y es que pues es un paquete de 5 boletos, un paquete familiar. Vamos a ver quién se los gana. Bueno, ¿cómo estamos?
1: Bien, bien, bien.
0: ¿Cómo te llamas?
1: Magdalena.
0: ¿Qué tal, señorita Magdalena? ¿Qué cuenta de nuevo?
1: Bien, gracias. Cansadona.
0: ¿Por qué andas cansadona?
1: Porque nos fuimos a la feria, a Pomona.
0: ¿Fuiste a ver a Recodo y Recoditos?
1: Claro.
0: ¿Y qué tal? No, pues a todo dar, ¿verdad?
1: Claro, mucha gente. Muy bonito que estuvo el concierto.
0: Un mar de gente. A mí me tocó por ahí subirme un ratito al escenario y aprecié ese mar de gente. No, pues se le alegra a uno el corazón. Sí. Ok, regresemos al tema. ¿Qué onda? ¿Para qué me estabas hablando? ¿Nomás para saludarme? Ok, gracias, sí, Magdalena, también. Estoy muy bien. Ahí nos vemos después, Bye.
1: Pues sí, que quiero ir a Disneylandia también. Pues fui a la feria, ahora para Disneylandia.
0: No, hombre, no, si te digo que... Yo dije, ya se le va a olvidar que es para los boletos de Disneylandia. Te quise marear poquito, sí, pero no. Ey, está bien al tiro. Vamos a decirle que es la llamada 3 por este lado. ¡Felicidades!

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Y de esa forma rebasamos las 9 de la noche escuchando José 97.5, 107.1, el que manda. Y aquí está el Robert contigo. Oye, la invitación para que nos acompañes el viernes, este viernes 15 de mayo, estaremos en... ¿Hasta allá? ¿A poco sí vamos a ir hasta allá, muchachos? ¡Hasta Compton! ¡Compton! Ahí te vamos, este viernesito, 9:30 de la mañana, los desayunos con el Coyotec. ¡Au! 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Salud por ahí para el mono, que siempre nos acompaña y siempre anda, pues, con la mejor actitud, repartiendo los tacos de canasta de la salsa, ¿verdad? Ahí nos vemos. 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Y en esta hora más adelante, boletos para John Milton. ¡Aquí quédese!

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de las rolas que arrancan suspiros aquí a través de José 97.5-107.1, el que manda por todos lados. 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

Y la escuchas a través de José 97.5, 107.1, el que manda aquí en Los Ángeles y por todos lados. Gracias, familia, gracias por la sintonía. Te saluda el Robert. Y ahora sí, se ha llegado el momento de buscar la llamada 3 al 1-844-271-9033. 1-844-271-9033. Márcale, márcale, llamada 3. Te ganas boletos para John Milton este 16 de mayo en Riverside.

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0: con Enrique Reyes.
1: Mi compa Quique, qué rollo, mi compa Quique. Bienvenido a José 975-1071, el que manda, viejo, acuérdate.
0: Y con el Robert por H.
1: ¿Qué te ofrecía, compa?
0: Para los boletos de John Milton.
1: Ey, ¿sí te subirías al escenario? Sí, ya ves que elige a la gente así al azar, o los que quieran subirse. ¿Te subes o nomás vas a ir a checar el show?
0: No, pues si dice que me suba, pues me subo. Pues
1: te subes, viejo, te subes a ver qué... Ey, mira, ¿sabes? Es más, vamos a hacer esto. Te subes y luego me hablas y me platicas qué rollo, qué sentías al momento de estar hipnotizado, o si de verdad no te acuerdas nada de lo que pasó. Me hablas y me platicas, ¿ok?
0: O sea, a ver, sí, cierto, ¿verdad?
1: Ya está. Entonces voy a esperar tu testimonio, viejo, y te aviso que eres la llamada 3 por este lado. ¡Felicidades!
0: Oh, muchas gracias, gracias.
1: John Milton en Riverside este sabadito 16 de mayo. No te quedes afuera. Ve a checar. Mi compa se va a subir, ¿eh? Ve a ver cómo lo hipnotizan. Sí. Compra tus boletos a través de AXS.com.

0: Y se comunicó el tocayo, señores, aquí a través de José 975-1071, el que manda. Tocayazo, échale unos saludos a la familia. ¿Para quién y para quién?
1: Unos saludos para toda la familia Santa Cruz, tía de Pomona, con mucho cariño. Gracias al tocayo aquí con ustedes.
0: ¿Qué tal se escucha el Robert en las noches, compa?
1: El Robert se escucha mejor que todas las estaciones. 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
2: Amigos, hermanos, nuevamente estamos con todos ustedes y queremos responder las preguntas que se hace la humanidad. Bienvenidos a todos. Muchas personas me preguntan y me dicen, ¿por qué si nos portamos tan bien, hermano? No le hacemos daño a nadie y cada uno nacemos dotados de 5 sentidos precisamente para que el tránsito por esta vida sea acorde con nuestras necesidades. Lamentablemente, muchos seres humanos lamentablemente son atacados por sus enemigos a través de hechizos, a través de rituales, maleficios y destrucciones que acaban con una buena suerte, que destruyen las ilusiones de una persona, que acaban un hogar. ¿Por qué pasa esto? Si nos portamos bien, como lo dice la gente, porque hay personas que nos quieren perjudicar y dañar. Miren, hermanos, yo le digo, cara vemos, corazones no sabemos. Y a través del tiempo me he dado cuenta que la gente lo único que quiere es perjudicar al otro. Hay gente que le dice a uno, quiero que te vaya bien, pero no mejor que a mí. Hay personas envidiosas, gente inescrupulosa, que lo único que hace es ver cómo vive usted. Van a su casa a criticarlo. Y usted piensa que van a su casa a felicitarlo, a decir qué bonita la tele que tienes. No, te la están envidiando. Qué bonita tu familia, qué bonita tu esposa, te la están deseando. Es por eso que quiero que abra los ojos. Es por eso que usted, mi querido amigo del alma, debe abrir los ojos y darse cuenta quién de verdad le quiere, le engaña y quién de verdad tiene usted a su alrededor. Por eso hoy quiero invitar a todas aquellas personas que quieran saber más de su vida, que me llamen, que se comuniquen conmigo. 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Tengo más personas que quieren participar. Es una dama, bienvenida. ¿Cómo me le va, hermanita?
3: Muy bien.
2: Bueno, regáleme la fecha de nacimiento.
3: 19 de marzo del 62.
2: Bueno, 19 de marzo del... ¿Esa es su fecha?
3: Hablaba para... Quiero saber de un hermano mío.
2: Bueno, 19 de marzo, me dijo.
3: Sí.
2: Del año 62.
3: Sí.
2: Bueno, lo primero que veo en su hermano es que él les ayudaba, él le iba muy bien económicamente en un tiempo.
3: Sí.
2: Él le iba muy bien económicamente, bien, le iba muy bien. Pero lamentablemente hubo gente alrededor de él que no le convenía, ¿oyó?
3: Sí.
2: Alrededor de él hubo gente que no le convenía y por eso fue que de un tiempo para acá a él se le vino cayendo todo.
3: Sí.
2: De un tiempo para acá el dinero empezó a hacerle falta.
3: Sí.
2: De un tiempo para acá todo se le vino, como se dice, de mal en peor.
3: Sí.
2: Y aparte de lo que le estoy diciendo de la economía, porque él está viviendo una economía muy mal.
3: Sí.
2: Está viviendo una economía muy mal. Él se siente muy decaído.
3: Sí.
2: Él se siente muy decaído, él se siente muy cansado, muy agotado, no le provoca hacer las cosas.
3: Sí.
2: Siente fuertes dolores en la parte de las piernas.
3: Sí.
2: Muchas veces no puede ni caminar bien.
3: Sí.
2: Muchas veces se siente, como le digo, agotado, que no le sí. provoca ni hacer nada, ni caminar, ni hacer nada.
3: Sí.
2: Y eso, mi querida amiga del alma, se debe a la mala energía y a la mala influencia por la cual ha sido víctima su hermano, ¿yo?
3: Sí.
2: ¿Usted puede decirle a su hermano lo que le estoy diciendo?
3: Sí, yo le puedo decir.
2: ¿Qué le va a decir? Cuénteme.
3: Pues le voy a decir que, pues es gente que vive a su alrededor y pues él se siente agotado, sin ganas de hacer nada.
4: Sin ganas de hacer nada, sin ganas de prosperar.
3: Sí.
4: ¿Alguna otra cosita que quiera decirme?
3: ¿Y de mí no le puedo preguntar?
4: A ver, rápidamente, sí, señora.
3: Soy del 20 de diciembre 63.
4: 20 de diciembre 63.
3: Sí.
4: Usted también viene sintiendo decaimientos.
3: Sí.
4: Y usted viene sintiendo dolores de cabeza.
3: Sí.
4: Viene sintiendo dolores de cabeza, viene sintiendo muchas veces que le hace falta también la respiración.
3: Sí.
4: Viene sintiéndose muy decaída, hermanita, y económicamente también la veo muy baja.
3: Sí.
4: Esto se, lo suyo sí es natural, ¿oyó?
3: Sí.
4: Lo suyo sí es natural, sí. Trate de hacerse un tratamiento, trate de caminar, trate de cambiar, trate de cambiar la alimentación, ¿oyó?
3: Sí, está bien.
4: ¿Alguna otra pregunta que me quiera hacer?
3: Y de mi mamá, este, es del...
4: No, ya tengo otra llamadita.
3: Sí.
4: Usted sabe que me sigue llamando mucha gente, hermana. Bueno,
3: cuando
4: usted ya me visite, hermanita, le vamos a decir muchas cosas, ¿oyó?
3: Ah, bueno, sí, está bien.
4: Bueno, pues, hermanita.
3: Sí, gracias.
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2: Comuníquense conmigo ya. Las líneas telefónicas siempre estarán disponibles para usted. A través de las cartas del tarot podremos decirle tantas cosas que vienen pasando en su vida. A través de este nuevo mundo, a través de este año, muchas personas han venido viéndose fracasadas sentimentalmente, asustados, también otros hermanos, lamentablemente porque la calle cada día se pone más dura. Vemos la inseguridad también, vemos la inseguridad porque lamentablemente en este país no se veía la inseguridad, pero ahorita la estamos viendo. Cómo también se destruyen entre familias enteras, cómo se acaban naciones y cómo de un momento a otro, a través de envidias, a través de rituales, a través de hechizos y embrujos, lo pueden dejar a usted prácticamente postrado en una cama, alimentándose de manos terceras, o lo pueden dejar a usted solo, desesperado, sin saber qué hacer. Yo desde aquí, desde la radio, quiero hacerle ese llamado a todos mis hermanos que se han venido acá a la Unión Americana a luchar, a todos los hermanos que se han venido a los Estados Unidos a trabajar. Hermanos, aquí estamos, siempre tendiéndoles una mano amiga y siempre estando de su lado, porque siempre estoy del lado de las personas trabajadoras y luchadoras. Por eso quiero que usted sin más demora se comunique, por eso quiero que usted me llame y por eso quiero que usted, mi querido amigo del alma, diga, voy a hablar con el hermano que está hablando en la radio. 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Me comunican y me dicen que tengo gente en línea. Fecha de nacimiento, es tan amable.
3: 15 de diciembre de 1947.
2: 15 de diciembre del año 47.
3: Sí.
2: Bueno, si usted tiene a sus hijas cerca en este momento,
3: sí,
2: trate de decirle que nos visiten.
3: Sí.
2: Llévenos un litro de agua.
3: ¿Agua?
2: Sí, agua normal.
3: Sí.
2: Visítenos porque lamentablemente aquí hay una fuerza negativa.
3: Sí.
2: Aquí hay un punto negro, hermana, la cual estoy viendo en la fecha de nacimiento. Por eso es que de un tiempo hacia acá, de unos días para acá, mi hermana viene con cansancio, viene con dolores extraños en el cuerpo y principalmente en la parte del estómago.
3: Ay, sí.
2: Principalmente.
3: Trabajo nada más 2 días o un día.
2: Pero porque mantiene, es cansadita.
3: Sí.
2: Porque mantiene mal.
3: Sí.
2: Porque mantiene enfermita.
3: Uh-huh.
2: Entonces, necesitamos, mi querida amiga del alma, que nos visite.
3: Sí.
2: Necesitamos que nos consulte, que nos visite.
3: Bueno.
2: ¿Estamos de acuerdo?
3: Sí, está muy bien.
2: Véngase, si puede venirse con sus hijas, mejor.
3: Bueno.
2: Para que ellas la acompañen, un litro de agua.
3: Bueno.
2: Tráiganos un litro de agua, se viene, porque los dolores y lo que usted viene sintiendo y lo que viene padeciendo no es normal.
3: Ay,
2: no. Usted es buscado por una mala persona, ¿oyó?
3: Sí. Sí, es que estaba sentada y ya nada más de la noche a la mañana.
4: Sí, es por eso, porque lo que le hicieron fue un daño.
3: Ay, Dios.
4: ¿Quiere ver la persona?
3: Sí.
4: Venga, pues, para mostrarle la persona.
3: Bueno.
4: Venga, pues, yo le muestro la persona, pero eso sí, no me vaya a tomar venganza contra nadie.
3: No.
4: Solamente para que sepa de quién cuidarse.
3: Bueno.
4: ¿Alguna otra pregunta, hermana?
3: No, pues nada más.
4: ¿Para cuándo nos va a visitar?
3: En estos días, si Dios me da licencia.
4: Claro que se la va a dar.
3: Bueno.
4: Que esté muy bien, gracias.
3: Adiós.
4: Bueno.
2: 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Todos los días estoy luchando en contra de la maldad. Muchas veces, hombre, con el corazón en la mano y a través de nuestras tristezas, porque es grande, hoy podemos sonreír con la satisfacción del deber cumplido. ¿Por qué? Porque muchos hogares que se encontraban en discordia e incluso algunos ya separados, hemos logrado a través de nuestras transportaciones espirituales, a través de nuestro conocimiento, unirlos nuevamente. Es por eso que siempre le voy a recordar: no regale fotografías, no preste la escoba con que barre su casa, no regale la sal con que usted cocina y mucho menos reciba alimentos de personas las cuales usted duda, porque muchas veces dudamos de personas que nos tengan envidia. Hoy en día, muchos seres humanos fueron los que atendieron nuestras enseñanzas, se levantaron de sus lechos de enfermos, salieron adelante, lograron sus metas, sus objetivos, pero escúcheme bien lo que le voy a decir. Esto se logró gracias a su fe y gracias a nuestro poder, porque sencillamente somos mentalistas, sencillamente somos parapsicólogos y estamos capacitados para luchar contra las fuerzas del mal. Así que yo les digo, unámonos, porque juntos podremos neutralizar cualquier tipo de ritual maléfico, cualquier tipo de maldad que le venga perturbando su vida, su existencia y el de toda su familia. Porque aparte de que a usted lo dañan, también quieren dañar su familia, su entorno familiar y su entorno espiritual. Yo le digo desde aquí, desde la radio, tome conciencia y escuche este testimonio. Escuche esta persona agradecida que sigue visitando nuestra casa consultorio.
6: Este testimonio da fe de nuestra experiencia.
2: Quiero que escuchemos personas agradecidas, las cuales han visitado nuestra casa consultorio, hermanita. Bienvenida, motivo por el cual usted nos visitó, cuéntenos.
7: No, pues la visité porque yo me sentía muy mala, no tenía fuerza, me dolían los huesos, pues ya ni sentía, me dolía la boca, el estómago, con ganas de vomitar, y pues ya sin apetito, no me daba hambre ya, sentía mi vista muy pesada, que la sentía como que la tenía pañosa porque casi había ratos que no veía. Y no, pues yo me sentía mal, todas mis piernas, todo.
4: ¿Usted se sentía muy enferma?
7: Muy enferma, en la mañana me levantaba sin ganas, escaecida, muy extraña. Todo eso sentía yo cuando estaba enferma, pero gracias a Dios ya me he sentido un poquito mejor, gracias a mis hermanos. Y
4: ¿Cómo se siente usted ahorita, ya que le hemos hecho el tratamiento? ¿Cómo se ha sentido usted?
7: Sí, no, yo me he sentido bien, gracias a Dios, porque ya me comienza a dar apetito, ya se me quita un poquito los dolores de los huesos, ya tengo más ánimo. Sí, no, yo me he sentido bien, gracias a Dios.
4: ¿Usted nos recomienda ante las personas?
7: Sí, recomiendo.
4: ¿Qué le diría a usted a las personas que están teniendo una enfermedad? ¿Qué recomendación les hace usted?
7: Pues ya les dije que no, que ellos vinieran, siguieran visitándolos, porque con mucho amor y con mucha fe, porque yo al principio tenía muy poquito de oír, escuchar el programa, y pues yo sentí ánimo de venir y le decía a mis hijos, vamos y llévenme, y se me puso que viniera pues, sin hablar, sin llamar, yo les dije vamos y tú, directamente vamos con ellos y nos venimos, gracias a Dios, y pues me he sentido bien ya, en favor de Dios y a ustedes, hermanos.
4: Bueno, gracias, hermanita. Tenemos aquí el hijo que también nos va a regalar un testimonio de agradecimiento. Y, hermano, ¿cómo veía usted a su mamá antes de visitarnos?
8: No, hermano, sí, mira, mi mamá estuvo muy mal, sí, estaba muy mal mi mamá, sí. La madre, ella muy caída, ella como sin ánimo de nada, y la madre me da triste, todo eso, y No, pero gracias a Dios, a usted, la fe que tuvimos, y recomendamos a toda la gente que nos está viendo, escuchando, que pues que visite, visite ustedes.
9: Bueno, hermano, muchas gracias. También tenemos la hija que nos va a regalar un testimonio de agradecimiento. Hermana, ¿usted cómo veía a su mamá antes?
10: No, pues muy malita, muy desganada. Dolía, yo la miraba muy carizbaja. Y luego ya empezamos ahí el programa. Y luego insistió que la trajéramos. Y la trajimos.
9: ¿Y cómo la ve ahora?
10: No, pues ya muy bien, gracias a Dios y a ustedes, hermanos.
9: Primeramente a Dios. Claro que también ustedes han hecho las cosas al pie de la letra, que es lo que hay que decirle a la gente, que no solamente es venir, también hay que hacer las cosas con amor, con fe, al pie de la letra, ¿verdad?
10: Así es, sí, claro.
9: Nosotros le mandamos a ustedes a hacer algo en la casa, ustedes lo han hecho todo al pie de la letra, ¿verdad?
10: Sí, así es.
9: ¿Qué le recomendaría a las personas que están teniendo una enfermedad en este momento y no se han podido curar?
10: No, pues que vengan a visitarlos, que tengan fe y aquí sana.
9: ¿Usted la habían llevado a ella antes al médico?
10: Sí.
9: ¿Y se había curado?
10: No, ella sigue igual,
9: Seguía
10: igual.
9: igual o peor, ¿verdad?
10: Sí.
9: ¿Y cómo la ve ahora?
10: No, pues ahora muy bien, gracias a Dios. Estamos bien agradecidos con los Dios y con ustedes, hermanos, porque ella está muy bien.
9: Bueno, hermanito, muchas gracias, que mi Dios me los bendiga.
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2: Y así es que ayudamos, y así es que servimos a todas las personas por igual. 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Me dicen, me manifiestan aquí en la estación radial que tengo participación activa. Este es un programa de preguntas y respuestas. Bienvenida. Fecha de nacimiento es tan amable.
11: Es el 2 de octubre de 1982.
9: Bueno, ¿hace cuánto usted nos viene escuchando?
11: Pues es el que los escucha mucho es mi papá. Yo apenas ahorita los estoy escuchando.
9: ¿Ha escuchado la ritual? ¿Está escuchando lo que estaba hablando?
11: Sí.
9: La ritualización con las veladoras, con los velones, con los cirios, con el durazno, las esencias, ¿verdad?
11: Así es.
9: ¿Usted alguna vez se ha hecho algún ritual o se ha hecho algún baño, hermana?
11: No.
9: Pero lo está necesitando porque según la... Bájeme el volumen al radio, por favor, me escucha por el teléfono. Bájeme el volumen al radio y me escucha por el teléfono para que no haya interferencia. Según lo que yo estoy analizando y viendo la fecha de nacimiento, usted está necesitando una ritualización, pero para el amor.
11: Ah, okay.
9: Usted está necesitando una ritualización para el amor. Veo que en el amor no ha tenido comprensión. Veo que en el amor no ha tenido buena suerte.
11: Así es.
9: Veo también que tampoco ha tenido buena suerte con el dinero, con los trabajos.
11: No, la verdad que no.
9: Ni con el amor, ni con el dinero, ni con el trabajo. Veo que ha sido una persona muy inestable. Ha sido una persona que ha querido hacer muchas cosas en la vida, pero las puertas últimamente se le han cerrado.
11: Así es.
9: No puede salir adelante, da 3 pasos para adelante y 6 para atrás. Vive con una mano adelante y con una mano atrás. Perdóneme que le diga de esta manera, pero así es como está usted en este preciso instante. Necesito que nos visite lo más pronto posible. Tráiganos a nuestro consultorio, tráiganos a nuestro consultorio una veladora roja. Tráiganos una veladora roja que le vamos a enseñar a ritualizar esa veladora para que le vaya bien en el amor.
11: Okay.
9: Usted lo que tiene, mi querida amiga del alma, porque usted me llama, es porque usted necesita saber qué es lo que está pasando con usted.
11: Así es.
9: A usted, mi querida amiga, lo que le hicieron fue un amarre y se lo hizo una pareja suya, pero hace mucho tiempo.
11: Ah, okay.
9: Hace mucho tiempo me le hicieron un amarre. Por eso es que usted no tiene estabilidad en el amor. Por eso es que a usted no le va bien en el amor últimamente. Por eso usted vive últimamente de fracaso en fracaso.
11: Así es.
9: Por eso las parejas se le alejan de su lado sin saber usted por qué. De un momento a otro, la pareja se le aleja. De un momento a otro, la relación se termina y usted no sabe ni qué hacer.
11: Sí, así es.
9: ¿Es verdad o no?
11: Así es.
9: De un momento a otro, usted no sabe ni qué hacer. Usted no sabe qué camino tomar. Realmente usted quiere hacer las cosas, pero no sabe qué hacer, hermana. Entonces, vuelvo y le repito, hay un amarre el cual se lo hicieron a usted y por ese amarre es que usted no sale adelante, ni en el campo del amor, ni en el campo afectivo, ni mucho menos en el campo del dinero.
11: Exactamente, así es.
9: Ni del dinero, ni de nada. Por eso usted últimamente, hermana, vive mal, vive desesperada, no sabe ni qué hacer. Por donde abre una puerta muchas veces se la cierran.
11: Así es.
9: Y usted no puede estar viviendo así toda la vida. Usted está muy joven, imagínese, usted del año 82.
11: Así es.
9: Usted está muy joven, hermana. Usted está muy joven para estar sufriendo como lo está haciendo, ¿yo?
11: Ajá. Entonces nada más sería con una veladora roja.
9: Sí, visíteme con una veladora roja. Necesitamos la veladora roja para ritualizársela.
11: Uh-huh.
9: Y necesitamos también hacerle un chequeo más a fondo, ¿no?
11: Sí, sí, sí.
9: Aquí por la radio pues nada más le puedo decir estas cositas. Pero cuando usted ya llegue a nuestro consultorio, pues ya el chequeo que le vamos a hacer es mucho más a fondo y mucho más efectivo.
11: Ah, ok.
9: ¿Alguna otra pregunta que me quiera hacer? Ya que estamos, vea, en vivo y en directo. Hay mucha gente que se comunica con nosotros y a veces la llamada no le entra.
11: Así es. No, pues nada más sería eso.
9: Bueno, hermana. ¿Le he dicho la verdad?
11: Sí.
9: ¿Le he orientado con sinceridad o quedó como cuando me llamó o quedó resuelto la inquietud que tenía?
11: No, ya más o menos me doy una idea.
9: Ah, bueno, perfecto. Que esté muy bien.
11: Ok, muchas gracias.
9: Bueno, hermana.
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0: 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Teniendo en cuenta nuestro número celular, tengo oyente en línea, es una dama, bienvenida. ¿Hace cuánto escucha nuestro programa?
1: Pues tengo poco tiempo.
2: Bueno, regáleme la fecha de nacimiento.
1: Les comento que
2: ¿qué
1: mi
2: pasa?
1: Hijo
2: a ver,
1: es del septiembre 9.
2: Sí, señora. ¿Usted puede visitarme con alguna prenda de él?
1: Sí.
2: ¿Puede visitarme con alguna prenda que tenga de él? ¿Alguna playera, algunas medias?
1: ¿Sí? Una playera, un...
2: ¿Sí lo puede hacer?
1: Sí.
2: ¿Cuándo nos puede visitar?
1: Pues lo más pronto que sea posible.
2: Si nos puede visitar esta misma semana, mejor.
1: Pero, ¿usted cómo...?
0: ¿Cómo lo veo, hermana? A través de la carta astral lo veo muy preocupado. Él viene con un problema con la pareja. Resulta que usted no sabe, pero hace 2 años él tuvo otra persona, otra mujer por fuera. La mujer se dio cuenta y por eso ellos han venido en discordia. Por eso últimamente no se hallan juntos y han habido problemas porque esa mujer le quiso hacer un trabajo a su hijo. Eso es lo que estoy viendo en la fecha, en lo que usted me ha dado de él. Tráigame una prenda, por favor, de él.
1: ¿Alguna foto o nada más una prenda?
2: No, una prenda. Necesitamos una prenda porque la prenda, con la prenda trabajamos mucho mejor.
1: Ah, ok.
0: La espero lo más pronto posible en mi centro espiritual. Hermanita, ¿y usted habla con él? ¿Él le ha manifestado algo? ¿Él le ha dicho algo? ¿Él le ha dicho cómo se siente últimamente?
1: Pues dice que se siente así como cansado, pero... Otra cosa no me dice, o sea, es la excusa que él me da.
2: Ya sabe pues que la esperamos en nuestro consultorio con una prenda del muchacho.
1: Ajá.
2: Que esté muy bien.
1: Ándale, muy amable.
2: Bueno, pues.
1: Gracias.
2: Bueno, hermana.
0: 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Estamos llegando a la parte final de nuestro programa. Les recuerdo mi línea celular.
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2: Amados hermanos, aquí estamos como siempre con todos ustedes, dándole las gracias al Todopoderoso que ha permitido podernos sentar frente a estos micrófonos a través de este programa, a través de la sintonía. Todos los días queremos que ustedes reciban nuestro saludo y que reciban esa carta de invitación a que nos llamen, a que participen del llamado. Las cartas, sí señor, las cartas del tarot están en mi mesa de trabajo. Y usted tiene derecho a saber qué pasa en su vida, quién es su amigo, quién es su enemigo. A través de las cartas le diremos todo, por qué le está marchando mal su vida, por qué de la noche a la mañana da 3 pasos para adelante y 6 para atrás. Podemos decirle cuál es el origen de sus dificultades y esto es sumamente importante porque usted puede estar siendo víctima en este momento, que yo estoy hablando en la radio, víctima del daño, de la maldad, de un entierro, de un bejuco, de un enchamicamiento. 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Me comunican y me dicen que tengo gente en línea. Fecha de nacimiento, es amable.
3: 10 de diciembre del 60.
4: ¿Cómo me dijo?
3: 10 de diciembre del 60.
4: 10 de diciembre del 60. ¿Ya lleva días escuchándonos?
3: Esta semana.
4: Ah, bueno, y lo poco que nos ha escuchado, ¿qué le ha parecido a nuestro programa?
3: Pues, primeramente Dios, y me pongo las manos de ella en las de ustedes.
4: Gracias a Dios. Hablando de su carta astral, es nacida bajo el signo de Sagitario.
3: Sí.
4: Primordialmente lo que estoy analizando aquí, de acuerdo a su carta astral y de acuerdo a la fecha de su nacimiento, es que, perdóneme, le voy a ser muy franco, pero su casa parece un hospital.
3: Ay, sí, así es.
4: Su casa parece una clínica, su casa parece un hospital, cuando no es una persona que se enferma, okay. Es la otra.
3: Sí.
4: Cuando no es su hijo, es su mamá.
3: Sí.
4: Cuando no es su mamá, es usted.
3: Uh-huh.
4: Tiene un hijo que está enfermo, que le han dicho que lo tienen que operar.
3: Sí.
4: El mayor, y uh-huh. Le han dicho que lo tienen que operar, ¿verdad?
3: Sí.
4: Si quiere evitarle esa operación a su hijo, yo le tengo la fórmula especial para lo que tiene su hijo.
3: Okay.
4: A su hijo le dice que lo tienen que operar de la vesícula.
3: Sí.
2: Trate de visitarnos lo más pronto posible. En nuestro centro espiritual también le podemos hacer un tratamiento completamente natural. Gracias por haberse comunicado. Cuénteme algo. ¿Le hemos ayudado? ¿Le hemos orientado con sinceridad y verdad?
3: Sí, yo lo felicito por su programa. Que Dios le ilumine y para que siga ayudando a más personas.
4: Bueno, hermanita, muchas gracias. Amén. Que tenga un bonito día.
3: Gracias.
4: Bueno, hermana.
2: 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Usted, mi querido amigo del alma, tiene problemas en este instante, tiene desilusiones en este momento. Usted es bienvenido a nuestra casa consultorio. Usted que está triste, abatido, decepcionado porque la vida lo ha golpeado donde más le duele. En esa gente que usted llama familia, sus hermanos, su papá, su mamá. Esas personas se encuentran sufriendo algún quebranto de salud. Su cuerpo se encuentra enfermo. Se está deteriorando la calidad de vida de su familia. Ya han buscado ayuda por muchos lugares. 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Llegamos a la parte final. Que nuestro Padre Celestial siempre bendiga su hogar, siempre bendiga su salud, siempre bendiga su amor y su camino. Y recuerde que su llamada puede ser el primer paso para cambiar su destino. Hasta mañana. Bendiciones para todos.
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1: Bienvenidos a su programa, La Voz de los Milagros. Hoy contamos con la presencia de un maestro de la Orden del Templo de los Milagros, altamente capacitado en prácticas curativas tradicionales. Es experto en el conocimiento de plantas medicinales, la armonización de los chakras y los rituales de limpieza y purificación. 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Además, nos compartirá cómo obtener beneficios en amor, salud y prosperidad, y la valiosa habilidad de descubrir al enemigo oculto que puede afectar su bienestar. 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
2: 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Vamos a llamada desde La Jabra, tiempo real.
3: Sí, bueno.
4: Hola, maestro.
3: Hola, hija, esta voz se me hace conocida. No es primera vez que me llama, ¿cierto, hija?
4: No, claro que no.
3: Se me llama a dar testimonio.
4: Así es, yo llamo para agradecerle, para dar mi testimonio.
3: Sí.
4: Y pues para hacer entender a mucha gente que no cree en todo esto.
3: Sí.
4: Que acudan con usted, que usted las va a ayudar, que pues todo tiene solución cayendo en las manos adecuadas, y pues dar mi testimonio de mi caso.
3: Bueno, hija, ¿y usted por qué nos visitó? ¿Cuál era el problema, la dificultad, la enfermedad, lo que la aquejaba a usted o la afectaba físicamente, hijita?
4: Pues fíjese que yo, pues ya ve que hace como un mes lo visité, mes y medio, porque pues mi salud era muy mala, estaba muy enferma, me sentía muy cansada, muy débil, no podía hacer nada porque sentía que la respiración se me iba, llegué hasta depender del oxígeno, ya tenía que utilizar oxígeno yo para poder hacer tantitito esfuerzo porque no podía ni pararme de la cama, visité doctores, visité especialistas, nadie me daba razón, nadie me curaba, hasta que caí en sus manos y usted me pudo ayudar.
3: Bueno, hija, eso es lo importante, haberle podido ayudar, haberle podido servir, porque usted se dio cuenta que toda esa afectación era por magia negra, era un mal postizo, era una rituálica, y usted pues, hijita, por eso siempre estuvo confundida, médicos, aquí tratamientos, pero ¿qué le iba a servir? Si usted se dio cuenta cómo, hijita, en su casa le habían dejado un mal escondido. Y recuerde también, a través de los espíritus y estudios de desdoblamiento espiritual, cómo limpiamos todo su cuerpo de adentro y afuera para que usted lograra sentirse mejor. Yo le digo a usted, yo soy experto en la ritualica energética, la garantía es mi tratamiento y que usted sí pueda ver y recibir una ayuda verdadera. Y mire, hoy usted dice gracias, hijita, porque sí se le ayudó y sí se le sirvió. Pues no queda más, hijita, en este programa radial que pues darle gracias a usted por haber compartido su experiencia de vida con este grupo de profesionales y sanadores espirituales. Así como usted, hay muchas personas sufriendo y de pronto no se han dado cuenta que todo es por culpa de una maldad, una negatividad, hijita de mi corazón. Gracias, gracias una vez más por su testimonio, hijita de mis sentimientos. Cuídese y que Dios me la bendiga. ¿Oyó?
4: Muchas gracias, maestro.
3: Gracias a usted. Un abrazo.
4: Gracias.
2: Bueno, seguimos al aire en esta subestación radial. 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Hay llamada, vamos con oyente al aire, vamos a otra comunicación.
3: ¿Sí, bueno?
5: Sí, maestro.
3: Sí, bueno, hijita, bienvenida a este segmento espiritual. Participamos al aire en vivo en tiempo real y agradezco, hijita, porque se haya contactado. Ya es tiempo perfecto de Dios el que usted logre comunicarse conmigo. Es porque algo tiene, algo necesita de mí, ¿cierto, hija?
5: Sí, maestro, así es.
3: Bueno, hijita, la primera vez que usted llama, ¿cierto?
5: Sí, es la primera vez.
3: Su fecha de nacimiento, por favor, tengo mi cábala sagrada y mi pergamino aquí listo para inscribir su fecha de nacimiento en mi pergamino sagrado. ¿Listo, hijita? Regáleme la fecha, por favor.
5: El 3 de mayo del 75.
3: Bueno, hijita, vamos a colocar, a inscribir aquí, hijita, en mi pergamino. Ese pergamino viene conjurado desde Tierra Santa de Jerusalén y esto lo hacemos para colocarla en una cadena mística de oración. Y ahora, en este momento, iniciar la técnica de exploración rastreo espiritual energético en tiempo real. Vamos, hijita, por favor, a concentrarnos bien ahí en su problema y dificultad. Vemos que su color es el rojo, su número de la suerte es el 2642. Vemos, hijita, que su esencia es la canela, su arcángel es Zaquiel. Por otro lado, también vemos afectaciones y perturbaciones a la capacidad de atracción. La capacidad de atracción hace relación al campo de la suerte. Usted no tiene capacidad de atracción porque a usted, hijita, antes le iba bien, hoy le va mal, tiene problemas, dificultades y es porque han generado una sal, hijita, para bloquearla, para tenerlo en dificultad permanente, para que no triunfe, para que no progrese, para que no sea feliz, para que no prospere. ¿Es cierto, hijita, usted se comunica porque me le ha ido mal últimamente?
5: Sí, así es, maestro. De hecho, lo estoy escuchando en la radio y pues me animé a llamarle para hacerle unas preguntas que pues no se me hacen como muy normales en mi vida, pues.
3: No,
5: ya
3: hijita,
5: tengo...
2: No es normal, porque como le digo, logro ver un desequilibrio, un espectro negativo, una sal que a usted le cambió la suerte, que antes le iba bien y ahora le va mal, ¿cierto?
5: Sí, así es. Lo que pasa, maestro, es de que tengo un negocio de comidas y me iba muy bien y todo, pero tengo tiempo que encuentro como sal con tierra así regada en la parte de la entrada. Y desde que he encontrado todo eso, la verdad, me ha ido mal en el negocio, en el amor. De verdad, ya con mi pareja hemos estado a punto de separarnos.
2: Claro, hijita, porque hay problemas económicos, porque hay dificultad, porque también veo que usted se angustia, se desespera y le pega un insomnio que a veces no duerme y la ven deambulando aquí para allá, por toda su casa, porque los gastos, hijita, no paran, no se tienen, y ustedes tienen que trabajar los dos para poder salir adelante. Con que usted esté fracasando, pues ahí ya la entrada económica que viene por su parte ya no entra al hogar y empieza la carga toda para él, y eso le genera a él también como desesperación. Entonces, hijita, todo esto fue regado y depositado por culpa de una persona que les tiene mal sentimiento. Es muy triste a veces servir, ayudar. Yo veo y capto que es alguien cercano que ustedes recibieron, como a veces cuando uno llega a algún lugar, hijita, necesita apoyo. Ustedes apoyaron, recibieron, dieron posada, hospedaje, comida, impulsaron, hasta prestaron dinero. Y después hubo ahí, hijita, un pleito, una pelea. Al momento de cobrar el dinero, salieron fue a deber y desde ahí estuvieron en enemistad con esa persona que ustedes le ayudaron. Y esa misma persona es quien colocó un negocio igual, porque pues trabajó con usted, hijita, y después, cuando pudo, colocó otro negocio igual. Y esa misma persona, por envidia, por rabia, por odio y por rencor, le conjuró, le ritualizó, le dañó y le tiene en esta situación. Pero bueno, hijita, recuerde, si usted alerta al enemigo, le da ventaja. Entonces, vamos a actuar, hijita, de manera privada y confidencial, para que a través de una consulta personal en mi casa hogar, usted acompañada de su pareja va a venir a limpiarse, a ritualizarse. Yo le voy a colocar el conjuro del sello guadalupano, le voy a hacer una limpia energética espiritual y voy a restaurar con un indicador de fortuna, un talismán valioso y poderoso, hijita, su suerte, ¿oyó?
5: Sí, está muy bien, maestro.
2: Bueno, cuando se cure, cuando se sane y esté protegida, hijita, y si sí puede hacer el reclamo que quiera, pero ahora solo debe callar y esperar a que yo trabaje y logre lo que usted no ha podido, que es sacar la hijita de esos problemas y sales. Para eso existimos, para guiar, para servir, porque nadie nace aprendido. Es bonito que platiquemos, que las dudas que tenga, pues me las comunique y así yo pueda ayudarle a su vez. ¿Oyó, hijita?
5: Sí, muy bien, maestro. La verdad, bueno, sí me quedo ya un poco más tranquila, se puede decir, el saber que usted me va a ayudar.
2: Bueno, sí, señora. Entonces, atenta, la voy a dejar en la línea para ubicarla en el sitio y santuario hogar más cercano, ¿correcto?
5: Sí, maestro, bueno, muchas gracias.
2: Dios la bendiga, un abrazo. Bueno, seguimos al aire con orientaciones. Ya me escriba, no importa cuál sea su enfermedad, su problema, si ha sido dejado, abandonado, se destruyó el hogar, su suerte, comuníquese, estamos al aire y vamos con otra llamada en tiempo real. 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Tenemos oyente al aire, tenemos llamada desde Moreno Valley, vamos a orientación. Bueno, bueno.
6: Bueno.
2: Sí, bueno, hija, Dios la bendiga, estamos al aire, tiempo real, para guiar, para orientarle, para servir. ¿Es la primera vez que llama a este profesional?
6: Sí, es la primera vez.
2: Bueno, hijita, entonces, qué bueno que podemos curarle, que podemos sanarle, que podemos guiarle, ayudarle, porque si llama, si se comunica, es porque existe un problema, existe una dificultad, hay algo que quiere usted preguntar y, claro, quiere una respuesta y saber si hay una solución, ¿no?
5: Ay, sí, maestro, por favor, ayúdeme, ya no sé qué hacer. Tengo muchos problemas con mi esposo. Desde que una mujer se entrometió en nuestras vidas, ya no sé qué hacer.
2: Bueno, hijita. Estoy
5: muy desesperada.
2: No se preocupe, la tranquilidad es, hijita, lo que debe primar y reinar en este momento, porque cuando uno tiene problemas sentimentales, todo se desequilibra. Regáleme su fecha de nacimiento, hijita, por favor.
5: 10 de marzo del 85.
2: Bueno, correcto. Colocamos la fecha en nuestro pergamino sagrado, abrimos una cábala espiritual de tiempo real, porque estamos al aire y nos enlazamos usted y yo para yo poder captar, explorar algo que no debe andar bien y que es lo que está desencadenando todo. Hay problemas, vemos aquí, hijita, un corazón roto, vemos dificultad, vemos sí, que hubo engaño, traición, infidelidad, y que haga de cuenta que usted, hijita, tuvo ese problema por una mujer que se estuvo entrometiendo en su hogar y alcanzó a generar un caos, porque usted se separó, se dio cuenta de la infidelidad, sí, le ha costado mucho rehacer su relación, ¿no?
5: Sí, bastante, bastante.
2: Pero, hijita, ustedes, bueno, vencieron eso, lo que fue la infidelidad de él, recuperaron, hubo el perdón, la reconciliación, el amor sigue floreciendo, y lastimosamente, hijita, él está perturbado. Ahora, hijita, él se siente como hombre que no da, que no puede, porque ustedes no pueden tener intimidad, hijita, no han podido estar juntos como pareja porque él no puede, hijita. Algo le pasa, sí, pero no puede funcionar en el campo de la sexualidad, ¿no?
5: Sí, no sirve, no funciona, nomás está en la defensiva, no sé, siento que ya no me quiere, ayúdame por favor.
2: No, hijita, no es que él no la quiera, pero dígame, hijita, ¿qué a gusto se puede sentir él viendo que quiere estar con su ser amado y lamentablemente como que se bloquea, como que algo pasa? Entonces, ahí es donde se burla, donde goza esa mujer, hijita, que dice, bueno, se puede... yo fui una aventura, él regresó a su hogar, pero yo no voy a descansar hasta verle mal, hasta verle destruir. Su esposo a veces no duerme, a veces no descansa, ha tenido dolores en el cuerpo, en la cabeza especialmente, y se ve muy estresado. Y es por eso, hijita, vea, a su esposo, por medio de un frasco en una ritualica de conjuro de entierro y magia negra, le hicieron, hijita, ese sello maligno de maldición. Es por eso que están así. ¿Usted no se le ha caído, hijita, el cabello un poquito? ¿No ha sentido como... Sí. ¿Como que la observan en las noches, como que la miran?
5: Sí, mucho miedo. Bueno. Sí, como una presencia.
2: Bueno, hijita, entonces por eso mismo que sembraron profanando una tumba en un panteón para tenerlos en esa situación. Entonces, por favor, hijita, por favor, para poderle ayudar, no queda otro camino que venga de manera personal a mi santuario hogar, para yo utilizar mis piedras, mis aguas de sanación, mis ritualicas energéticas, después de que le cure, la limpie, lo sane, le voy a dar a su esposo un guayareque sagrado especial, es un tónico de plantas que va a fortalecerle el campo de la sexualidad, que él no tiene ningún problema, sino que está desbloqueado, pero después lo va a necesitar para poder restablecer todo el flujo dentro de su cero. ¿Yo, hijita?
5: Okay,
2: bueno, entonces
5: bien.
2: Platique
5: muchísimas
2: con él, gracias. Platique con él ahora que llegue a trabajar, para que podamos acordar el día y la hora para vernos, ¿listo?
5: Claro que sí.
2: Bueno,
5: sí.
2: Dios me le bendiga.
5: Gracias.
2: Un abrazo.
5: Igualmente.
2: Cuídese. Bueno, seguimos al aire en esta subestación radial. 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Hay llamada, vamos con oyente al aire, vamos a otra comunicación. Bueno, bueno.
6: Hola, ¿qué tal, maestro? Mi nombre es Rebeca.
2: Bueno, hijita Rebeca, bienvenida a este segmento espiritual. Ahí teníamos su llamada lista para salir al aire. Muchas personas quieren comunicarse, interactuar, bueno, consultar, preguntar, porque la duda o el sentirse mal o el tener un problema, hijita, es para lo que yo estoy, ayudársela a resolver esa inquietud. Regáleme la fecha de nacimiento, hijita, si consulta, claro está por usted.
6: Es el 5 de noviembre del 89.
2: Bueno, hijita, vamos a abrir el pergamino sagrado, a colocar su fecha de nacimiento para poder captar su campo energético espiritual. Son ritualicas espectrales que maneja este profesional de la fe. Ya usted lo sabe, hijita, tenemos muchas técnicas de sanación, pero sobre todo toca ver, captar, percibir qué es lo que trae, qué es lo que pasa, qué es lo que tiene. Aquí vemos tres círculos energéticos dañados. Sobre todo, hijita, lo que es el campo de la salud, y eso, hijita, ha generado en usted mucha insatisfacción y tristeza diaria. Vemos que hay una perturbación en la boca de su estómago. Oiga, hijita, ¿ha perdido peso usted últimamente? ¿Ha sentido punzadas, dolores en su vientre, todo lo que come le hace mal?
6: Sí, ya llevo más de 6 meses así con este padecimiento que tengo. Y pues se me hace muy extraño porque pues ya tomé medicamento, lo que siempre se hace, cuidarme doctores. Y pues nada, en ningún lado me dan como pues lo que tengo, nadie sabe qué es lo que tengo. Tengo mucho dolor en mi panza. Tengo días que tengo más diarrea que otros días. Me siento muy mal y le digo, ya tengo más de 6 meses que estoy así.
2: Bueno, hijita, y todo lo que come le hace mal, nada le cae bien. Usted es comiendo y al baño, ¿sí? Nada se retiene, se procesa el alimento, es rápido. Cólico, dolor, fatiga, y eso, hijita, pues primero que era colitis, después le hicieron que la vesícula, que el páncreas, y la han tenido para aquí, para allá, hijita, pero usted nada le funciona y siempre se siente mal, ¿no?
6: Sí, así es, yo ya gasté mucho dinero queriendo comprar, pues, para aliviarme, porque yo quiero estar bien, y ya, usted tiene esperanza de que me ayude.
2: Bueno, hijita, y sí le vamos a ayudar. Lo primero con lo que la voy a ayudar es con el paico. Hijita, con el paico yo le voy a hacer una preparación de una toma sagrada de ingestión para que saque, expulse y retire lo que tiene. Toca darle agua bendita del río Jordán con agua de manantial en una mezcla precisa de sistema energético y oración. Hay un daño espectral a su vientre, a su estómago. Usted en un convivio, en una reunión hace meses atrás, hijita, le dieron algo a tomar, y desde que le dieron esto a tomar, pues lamentablemente está mal. Desde que

0: que va a traer para sanarse. ¿Listo?
1: Sí, muy bien, gracias.
0: Bueno, hijita, Dios y la Virgen me la bendiga. Cuídese mucho. Un abrazo.
2: Bueno, hermanito, el tiempo es corto, la vida también. El tiempo pasa, no regresa. 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Me despido, que Dios me los bendiga.
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0: Y
1: por mis hijos, tontamente por mis hijos, no hice.
2: ¿Sabe cuál es el estado más infiel en Estados Unidos o donde abundan los infieles? Columbus, el estado de Ohio, encabeza la lista de las ciudades norteamericanas con más inscripciones.
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0: Genio Lucas, genio Lucas.
1: ¿Cuántas cosas pasan por nuestra mente cuando perdemos a un ser querido? Decimos para nosotros mismos: tu partida dejó un vacío tan grande en mi corazón que nada en el mundo lo podrá llenar. Habrá muchas lágrimas, mucho sufrimiento, y no entenderemos el por qué ya no está esa persona con nosotros. Pero es parte del proceso de la vida: nacer, reproducirnos e irnos. Cuando nacimos nos llenamos de alegría. Cuando nos reproducimos nos alegra ver la extensión de nosotros en este mundo. Pero nadie ni nada está preparado para cuando tenemos que partir. Y no nos queda más que decir: tus alas ya estaban listas para volar, pero mi corazón nunca estuvo listo para verte partir. Cuando alguien muere, sigue cerca de ti. No se quiere ir por completo, porque sabe que le extrañarás y le seguirás recordando. Cuando alguien muere, no se va solo. Se lleva parte de tu alma, para así poder confeccionar sus alas. Y de esta manera, logra volar junto a ti. Cuando alguien muere, se lleva los recuerdos. Y de esta manera, se ríe durante el camino para no aburrirse. Y para recordar los momentos inolvidables que tuvo contigo. Cuando alguien muere, no te deja solo, te deja parte de su alma. Y de esta manera, sabrás que está bien. Cuando alguien muere, no se quiere alejar, porque cuando se te nubla la vista, es él quien pasa frente a ti. Cuando te dan escalofríos, es él que te abraza. Cuando tienes frío por la noche, es él quien toma la cobija para abrigarte. Cuando te tropiezas, es él quien te mete el pie para reírse un poco. Cuando no te puedes peinar, es él quien se burla de lo mal que te ves. Y de repente, cuando te ríes de la nada, es él quien te cuenta un chiste y ni cuenta te diste. Cuando alguien muere, no es para que te pongas triste. Es difícil de entender, pero es verdad. Él está mejor allá. ¿Y quién mejor que él para guiarte mientras llega el momento que te toque partir? Pues espera con ansias volver a ver tu rostro y reunirse de nuevo contigo. Porque dos almas que se quieren mucho se podrán separar por un instante de esta vida, pero seguirán juntos en la eternidad. Pido a Dios que en este momento tan difícil, su presencia te llene de paz.
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0: En México solo hay justicia para los ricos, dice el pueblo. Según datos, el 27 de enero del 2025 hay 121.651 personas desaparecidas en México, según el Registro Nacional de Personas Desaparecidas. Esta cifra ha seguido creciendo en los últimos años. A pesar de los esfuerzos legislativos, la implementación de la Ley General en materia de desaparición forzada sigue siendo todo un desafío. Y así, la situación de muchas personas en México.
1: Soy Tineo Chavarría, soy papá de Julio Chavarría Montalvo. Y quiero que por favor no hagan justicia, porque a mí lo levantaron cuando iba a trabajar. Lo siguió una camioneta que lo quería alcanzar y él, como tiene una moto, se le adelantó y no lo alcanzaron. Hasta que llegó al rancho. Allá en el rancho lo agarraron. Y desde ahí no sabemos qué rumbo tiene mi hijo. Y yo quisiera que haya justicia, que me lo busquen. Porque aquí esta gente de por aquí ya están vendidos contra las autoridades. Si oye, para nosotros no hay justicia, para nosotros pobres. Pero para ricos sí. Porque él se pasea muy chingonón aquí en el pueblo. Y no hay quien le dé justicia. Y desde ahí, de ese problema con el señor, es el problemita de todo ese rancho y todo lo que viene sucediendo es él, no es otra persona. Ya que cargar la justicia con él, porque no hay más otro humano más que él. Y él es el que ha provocado toda esta injusticia con estos muchachos. Son pobres campesinos, igual que yo. A mí es un campesino pobre. Yo no tengo dinero para andarlo buscando. Tuviera yo dinero, quizás ya lo hubiera seguido. Pero así es la vida, digo, no tenemos dinero. Pero sí, cuando hay las votaciones, están con nosotros. Con las votaciones, para subir a esos cabrones, para que ahora no nos hagan justicia, como se lo he dicho dos o tres veces. ¿Por qué? Porque no hay justicia con nosotros. Y entonces sí nos necesitan, y ahora este que necesitamos yo de ustedes, no hay justicia.
0: Los estados con mayor número de secuestros son Distrito Federal, Guerrero, Baja California y el estado de Michoacán, desgraciadamente. Difícil de creer, pero esto es cierto.
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0: Rosmarie el Pecas con la chispa de buen humor.
1: Pequeño niño, dulce angelito. Tarararara, tararara.
2: Oye, Pequitas.
1: Manda, señorita Rosmar.
2: Tú que eres bien inteligente, te voy a hacer una pregunta.
1: A ver, pregúnteme.
2: ¿Qué es
1: pero
2: un...?
1: Pero pregúnteme.
2: Ah, sí vas a estar.
1: Pregúnteme.
2: Yo te voy a preguntar.
1: Está bien, pregúnteme.
2: ¿Qué es un niño?
1: Un niño es un angelito que tiene que soportar los regaños de su papá, los gritos de su mamá, los abusos de sus hermanos y las preguntas de la gente que no tiene que hacer.
2: Malo,
1: así
2: niño
1: soy
2: malo.
1: Yo, así. El otro día, señorita Rosmar.
2: ¿Qué pasó el otro día,
1: Pequitas? Nace un bebé que va a ser bien borracho.
2: ¿Por qué dices que va a ser bien borracho? ¿Cómo sabes tú?
1: Va a ser bien borracho, señorita Rosmar.
2: ¿Por qué, corazón?
1: Porque en cuanto nació comenzó a decir, coñac, coñac, coñac. El otro día nació un gato bien chiquito.
2: Ajá.
1: Pero bien chiquito que estaba ese gato, señorita Romero.
2: ¿Y qué pasó con ese gato chiquito, Pecas?
1: Es tan chiquito, pero tan chiquito.
2: Ajá.
1: Que se lo comió un ratón, señorita.
3: Si creía que solo los latinos están enojados con el actual presidente, Hollywood le ha enviado un regalo muy especial.
4: He's a punk.
3: Es un cretino.
4: He's a dog.
3: Es un perro.
4: He's a pig.
3: Es un cerdo.
4: He's a con,
3: un artista fanfarrón. Un idiota que no sabe de lo que habla. Que no hace su trabajo y al que ni siquiera le importa. Apoya a mi hija, quien debido a las políticas que están llevándose a cabo, podría crecer en un país que está retrocediendo, no avanzando. La elección de Trump será la mayor tontería que más se recordará en la historia de la humanidad y que potencialmente no tendrá el derecho de decidir sobre su cuerpo y sobre un futuro que su hija Ivanka ha tenido el privilegio de disfrutar. Y eso los hará sentir bien. Pero solo por un día. Ese instinto de humillar cuando está modelado por alguien desde una plataforma pública. Por alguien poderoso se filtra dentro de la vida de todo el mundo y da permiso para que el resto de personas hagan lo mismo. Es un desastre nacional y una vergüenza para nuestro país. Me enfada tanto que este país haya dejado que un tonto, que un payaso haya llegado a donde ha llegado. Rechazamos la discriminación de nuestros hermanos y hermanas musulmanes. La falta de respeto incita a esa falta de respeto. La violencia incita a la violencia. Exigimos el final del sistemático asesinato y encarcelamiento de nuestros hermanos y hermanas afroamericanos. Cuando los poderosos usan su posición para

0: revolución.
1: Good night, America.
0: Buenas noches, América.
1: You've just elected the last
0: Acabas de elegir al último presidente de Estados Unidos. El mensaje de los artistas de Hollywood, hablando de indignación total y Dios salve a América y a todos. Lugar.

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1: O como dice Alicia Villarreal, ¿o acaso eres tú?
0: ¿O tú?
1: ¿O tú? ¿O tú? Chicos, hay un video padrísimo que se lanzó ahora para el 10 de mayo. Se llama Las oraciones de mi madre con Pablo Montero. Es como un en un blanco y negro maravilloso, como una película de los años 40. Búsquenlo. Me recordó aquellas de Jorge Negrete, de Javier Solís, de Pedro Infante, y como la mamá rezando por el hijo, ni más ni menos que la gran Patricia Reyes Espíndola. Se filma dentro de un pueblo mágico, que tantos que hay en nuestro México, en estas cantinas que todavía existen. Y ahí está Pablo Montero.

0: madre mía.
1: Qué bonito. Vean este video. Ahí está Pablo Montero y la gran Patricia Reyes Espíndola. Filmaron a lo grande, como en aquellos años. Ahora, el viernes pasado, estrenaron Le voy a hablar de ti. Palomo, que ahora están de regreso y sacando videos cada semana, y eso me gusta. Que le entraron al aro como los chavos, ¿no? Que cada semana sacan algo, cada claro. jueves. Aquí está, Le voy a hablar de ti.
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1: Me encanta Palomo, y también otros chicos guapísimos se pusieron las pilas con Tatiana y le dijeron, graba una canción que en los ochentas Tatiana hizo éxito, No vuelvas a besarme, cuando grababa pop. Pues la hizo nueva versión, Alex y amigos.
0: ¿Y qué tal le quedó, Diva?
1: En chiquilla.

0: Tatiana regresa al pop y a mí me encanta la fusión que están haciendo.
1: Muy moderna, muy de hoy, diva de México. Y son artistas de años
0: de
1: y
0: toda la
1: quieren
0: vida.
1: Mantenerse vigentes y renovándose lo van a hacer, diva de México.
0: Ahí está Tatiana, vean el video, chicos. Al rato regreso, no vuelvas a besarme.
1: Guapísima y de mucho dinero, la diva de México presentando los éxitos de ayer, hoy y siempre.
0: Mira, mira,
1: a lo grande.
0: A lo grande.
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3: Cuando mi madre se fue de este mundo, sentí dolor e impotencia de saber que ya no estaría conmigo. Pero me dejó muchos recuerdos, vivencias y enseñanzas en mi vida, que me doy cuenta ahora que no se fue del todo de mi vida. Es lo que dicen muchas personas que ya perdieron a ese pilar tan grande en su vida, como lo es su mamá. Y esta es la historia dedicada a aquellos muchachos y muchachas que piensan que su mamá estará con ellos toda la vida. No, los padres son prestados.
4: Dos amigas se encontraban tomando un café y una le comenta en tono de queja a la otra:
5: ¿sabes? Mi mamá me llama mucho por teléfono para pedirme que vaya a platicar con ella. Yo voy poco y en ocasiones siento que me molesta su forma de ser. Ya sabes cómo son los viejos. Cuentan las mismas cosas una y otra vez. Además, a mí nunca me faltan compromisos. Que si el trabajo, que mi novio, que los amigos.
4: La otra amiga solo escuchó sus quejas. ¿Sabes, amiga? Yo en cambio platico mucho con mi mamá. Cada vez que estoy triste voy con ella. Cuando me siento sola, cuando tengo un problema y necesito fortaleza, acudo a ella. Y después de verla, me siento mejor.
5: Caray, se apenó la otra. Eres mejor hija que yo.
4: No, no lo creas. Soy igual que tú, amiga. Visito a mi mamá en el cementerio. Mamá murió hace tiempo. Pero mientras estuvo conmigo, tampoco yo iba a platicar con ella. Y pensaba lo mismo que tú. Ahora que se ha ido, no sabes cuánta falta me hace su presencia. Cuánto la echo de menos. Y cuánto la busco ahora que se ha ido. Si de algo te sirve mi experiencia, platica con tu mamá hoy que todavía la tienes. Valora su presencia, resaltando sus virtudes que de seguro las tiene. Y trata de entenderla. Trata de hacer a un lado sus errores, que de una forma u otra ya son parte de su ser. No esperes a que esté en un panteón, porque ahí la reflexión duele hasta el fondo del alma, porque entiendes que ya nunca podrás hacer lo que dejaste pendiente. Será un hueco que nunca podrás llenar con nada. No permitas que te pase lo que me pasó a mí.
3: Mi mamá me dijo que el mejor regalo es tener salud, pero se equivoca. El mejor regalo es tener una mamá. Buen día.

0: Es increíble la fragilidad con la que estamos criando a nuestros hijos. Hoy día no queremos ni mandar a tirar la basura a los muchachos, porque pues no queremos enfadarlos. Me acuerdo cuando yo tiraba basuras en la Ciudad de México. ¿Cómo es eso de tirar las basuras? Le explico. Uno llegaba al puesto, por ejemplo, yo de Doña Chuy, Doña Agustina o de Don Gustavo. Oiga, le tiro su basura. Sí, hijo, ahí está, llévatela. Y agarraba yo el bote, y iba al depósito de basura, lo tiraba y ya me daban mi pesito. Eso lo podía hacer Doña Chuy, Doña Agustina o Don Gustavo, porque no tenía mucha ciencia. Pero de esa manera nos enseñaban a muchos de que a base del esfuerzo podías obtener una recompensa. Hoy día nuestros hijos los hacemos tan frágiles que no les pedimos ni un solo favor con tal de no ofenderlos. El otro día fui a misa y grabé este sermón que comparto con todos ustedes, sobre todo con la generación de cristal, los famosos canguritos.
1: Además de eso, y no contentos con nosotros renunciar al sufrimiento, estamos criando una generación de flojos, de cobardes, a los cuales no les dejamos sufrir, a los cuales les solucionamos la vida, y cuando ustedes y yo, queridos adultos, nos morimos, ellos van directo al suicidio, porque no son capaces de enfrentarse a la primera de las crisis humanas, que es la muerte de los que amamos. Estamos formando una generación que no quiere el sufrimiento, que no quiere que le digan que no quiere que le den una negativa ante sus peticiones, caprichos y berrinches. Estamos formando desde los más pequeños a una generación que no quiere asumir el sufrimiento en su propia vida. Queremos una generación de niños, niñas y jóvenes que tengan moto desde los 5 años para que no tengan que caminar. Queremos una generación de niños y jóvenes que tengan lujos, que tengan teléfonos, que tengan Xbox, que tengan cualquier cantidad de lujos que ustedes y yo no tuvimos. Y que por eso tenemos en el corazón algo de temor a Dios. Y por eso nuestros hijos, en lugar de estar esta tarde aquí, tenemos muchos en las cantinas, tenemos muchos en los piques, en las motos, tenemos muchos en su casa, acostados, viendo televisión.
0: Gracias por el sermón, padre. Hay que le quede el saco, que se lo ponga.
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0: veces los seres humanos nos quejamos de que estamos aburridos porque no tenemos nada que hacer. Mas sin embargo, hay unas mentes increíbles que sí saben cómo ocupar su tiempo. La señora Marie Curie fue una científica de Polonia que hizo investigaciones en materias como física y química. Lo que más le gustaba a la señora Curie era hacer experimentos para descubrir cosas increíbles en la naturaleza. Además, era muy inteligente. Cuando estaba en la escuela, sus maestros se sorprendían de todo lo que era capaz de memorizar. La señora Curie ganó dos veces el premio Nobel, que es uno de los reconocimientos que se le da a los mejores científicos del mundo. Sus experimentos con sustancias raras y rayos X son lo máximo. Por eso los científicos del mundo están felices de que ella se hubiera dedicado a estudiar tanto. Nació el 7 de noviembre de 1867 en Polonia. Murió el 4 de julio de 1934. Honor a quien honor se merece en este programa.
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2: Sí, pues no hay trabajo, ya ves con todo lo que está pasando de migración, pues ya mucha gente se ha quedado sin trabajo.
3: Lo único que pues estamos pidiendo a las autoridades que tomen cartas en el asunto, la verdad, porque pues...
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6: Señores, el escándalo que tarde que temprano tendrá su fin. ¿De qué estoy hablando? Pues el del gober de Sinaloa, Rubén Rocha Moya. Pues para empezar, la presidenta Claudia Sheinbaum ya dijo que no hay pruebas suficientes para extraditar a Rubén Rocha Moya a los Estados Unidos. Y el gober, muy tranquilo, dijo esto el otro día.
7: Estamos tranquilos, trabajando por Sinaloa, no va a pasar nada. El llamado que les hago es que estén tranquilos, que sigamos trabajando por Sinaloa.
8: Y tratando de resolver nuestros problemas comunes.
6: A pesar de todo esto, hay unos políticos de Morena que le dan la espalda y se deslindaron de Rocha Moya, pues, para no salir embarrados. Y hay otros que se sienten que le están jugando chueco y solo quieren distraer al pueblo.
9: Pidió licencia, está ahora sí que a expensas de lo que digan las autoridades. Las autoridades tienen que hacer su trabajo.
6: Dolores Padierna, diputada de Morena, dice que el caso podría tener un trastorno mediático.
9: No, yo lo considero como pues un hecho que mediático para tapar otro más grave, que es el de la CIA en Chihuahua. Ahí está la razón, porque si tanto interesaba, ¿por qué lo hacen hasta ahora o por qué de esta manera?
6: Oigan, y tan buena gente que se mira a don Rubén. A ti te cayó bien, ¿verdad, abuela? ¿Te gustó cuando te lo enseñé en el teléfono?
10: Fe le tenía ese güey yo. Nunca lo había visto y el día que lo vi me encantó. Y yo ¿cómo te diré? Le tenía mucha fe, pero pues, está saliendo un cabrón.
6: O sea, tiene la finta nomás de bueno.
10: Era que tiene, ándale, eso. Cara de mosca muerta con uno que te platiqué.
11: José de Jesús Corona ayuda al Genio Lucas a que nadie le meta gol.
0: Oye, ¿qué haces con tanto dinero que ganas?
11: No, pues, ¿cuál?
0: Son 4 millones de dólares al año, tengo entendido.
11: No, ¿cómo crees? O sea, ya son los que ganan ahí a los de Estados Unidos, Rafa y ellos, ¿no? Ándale, que estés bien, Alex.

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4: ¿Por qué la paloma es el símbolo de la paz? ¿Alguna vez se ha preguntado eso? Actualmente la imagen de la paloma blanca con una rama de olivo en el pico es un símbolo de paz reconocido en todo el mundo, prácticamente en todas las culturas y países, aunque se comenzó a ser popular tras la Segunda Guerra Mundial, de 1939 a 1945. Su origen y significado puede salir de la Biblia. Ahí se narran los acontecimientos del diluvio universal por los que Dios, enojado con los humanos y su vida pecadora, decidió inundar el mundo para salvar solo a aquellos que pensaba Dios que lo merecían. Según el texto, Noé fue avisado y construyó un arca en el que se salvaron su familia y una pareja de cada animal. Tras 40 días paró de llover y Noé soltó una paloma para comprobar si había tierra firme y si ya todo había pasado. La paloma volvió con una rama de olivo en el pico y un mensaje claro de Dios, que podía volver a casa en paz porque ahora todo volvía a la normalidad. Partiendo de esa simbología, no fue hasta 1949 que se empezó a asociar a la paloma blanca con el símbolo de la paz. Ese año Pablo Picasso participó en el Congreso Mundial por la Paz, que buscaba reunir los fragmentos rotos de una sociedad perdida tras la Segunda Guerra Mundial, y diseñó el cartel del Congreso con la litografía de una paloma reposando en el suelo y sin nada en el pico. Desde 1949, entonces, una paloma blanca es el símbolo de la paz. Y a propósito de cosas bonitas, aquí está un homenaje para todas las mamás solteras que han sabido sacar adelante a la familia sin la necesidad de contar con un hombre.
5: El muchacho entró con paso firme a la joyería y pidió que le mostraran el mejor anillo de compromiso que tuvieran. El joyero le presentó uno. La hermosa piedra solitaria brillaba como un diminuto sol resplandeciente. El muchacho contempló por varios segundos el anillo y con una sonrisa lo aprobó. Preguntó luego el precio y se dispuso a pagarlo.
6: «Veo que se va usted a casar pronto, joven», le preguntó el joyero.
5: «No», respondió el muchacho. «Es más, ni siquiera tengo novia». La muda sorpresa del joyero divirtió al comprador.
6: «Sabe, señor, es para mi mamá. Cuando yo iba a nacer, ella estuvo sola. Alguien le aconsejó que me matara antes de que yo naciera. Así se evitaría problemas. Pero ella se negó y me dio el don de la vida. Y sí, tuvo muchos problemas, como se lo dijeron. Muchos. Fue padre y madre para mí. Fue amiga y hermana. Y fue maestra. Me hizo ser lo que ahora soy. Y ahora que puedo, le compro este anillo de compromiso. Ella nunca tuvo uno. Yo se lo doy como promesa de que si ella hizo todo por mí, ahora yo haré todo por ella. Quizás después entregue otro anillo de compromiso, pero será el segundo, porque el primero es para mi madre». El joyero no dijo nada, solamente ordenó a su cajera que hiciera al muchacho el descuento aquel que solo se le hace nada más a los clientes importantes.
4: A esas guerreras hermosas les mandamos este homenaje a través de esta reflexión. Buenos días, qué padre que está con un servidor como siempre a sus órdenes. 1-877, El Genio.

0: Ay, Dios.
1: Trae sueño, oiga. Al final del día, nuestro cuerpo necesita descansar. Y el cuerpo descansa con el sueño. Los niños necesitan dormir más o menos 10 horas para poder crecer sanamente, ya que esto le permite que el cuerpo se cargue de energía para el otro día. No dormir las horas necesarias puede provocar cansancio, enojo y muchos problemas que no necesitamos. Estas son las horas que se recomiendan dormir de acuerdo a su edad. Si usted tiene de 18 a 64 años, mínimo necesita de 7 a 9 horas por la noche. Los mayores de 65 años, 6 como mínimo. Adolescentes de 13 a 18, de 8 a 10 horas. Niños de 6 a 12, de 9 a 12 horas. Bebés, hasta los 5 años, mínimo de 12 a 14 horas. Y si no lo hacemos así, ya sabe cómo vamos a andar. Mal y de malas.
2: Genio, hoy le vamos a dar su paquete Prime Time aquí en tu show a este loco que la neta ya tiene hasta el gorro a toda una cuadra de vecinos en Reseda. ¿Y por qué?
3: Gritos de odio, y por eso nos da mucho miedo salir de las casas, nos da miedo salir de la calle, caminar por ahí, ir a la tienda.
4: Do not show your face again or you're gonna fucking die.
2: Así como lo oyen, este bandido se la pasa gritando, insultando a todos los vecinos. Y aunque ya ha llegado la policía, este no se compone, como dice Erasmo,
5: ni con un Cristo de oro.
6: Como un terror, una novela de terror.
7: Tengo miedo.
3: Es una pesadilla. Casi todos los días no sabemos si va a ser un día bueno, un día malo, si hoy voy a dormir, mañana no voy a dormir.
2: Y para acabarla, le gusta sentarse bichi, en cueros, en paños menores, como Dios lo trajo al mundo, en su ventana.
3: Sí, se puede ver completamente desnudo muchas veces por la ventana. Se para enfrente de su ventana desnudo.
8: Estás y malo de almorranas.
2: Chiquillos, eso es lo que está pasando en My Beautiful.
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21: Hoy hablamos de la tri ecuatoriana que dirige Sebastián Becasese, un equipo al cual le falta gol, pero que será sin duda una de las sensaciones en el 2026. Tras la pausa.
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21: La tri ecuatoriana ha consolidado un crecimiento futbolístico en los últimos años. Actuaciones destacadas en los torneos continentales y ahora con una nueva y firme clasificación a la Copa Mundial de la FIFA del 2026. La tricolor se impuso en las durísimas eliminatorias sudamericanas con un estilo combativo y efectivo que ha sido respaldado por una base de jugadores dinámicos dentro y fuera de la cancha, pero con la experiencia de su máximo artillero Ener Valencia y con varios de los jugadores importantes en el viejo continente como Pervis Estupiñán o Moisés Caicedo. Su presencia en el Mundial subraya el desarrollo del fútbol ecuatoriano y su ambición de competir a gran nivel. Ecuador vendrá a los Estados Unidos, México y Canadá, sin duda, a dejar huella.
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1: Así es que espero que usted pueda acompañarnos este sábado en Riverside, ya lo sabe, el viernes en San Diego y el domingo en Las Vegas. Amigos de Las Vegas, no se lo pierdan, yo sé lo que le digo. Si usted ya lo vio, vale la pena volverlo a ver, no es lo mismo. Y si no lo ha visto, sorpréndase con su trabajo. ¿Cómo le va en el matrimonio? ¿Se despidió de beso, de abrazo de su pareja o dice: otro día más al lado de esta mujer? Ay, qué bueno que ya se fue aquel, dijo la señora. Cuando las cosas no van bien, el matrimonio, pues es más fácil renunciar a él. Es más fácil renunciar que luchar. Hoy día es tan fácil reemplazar a nuestra pareja, porque con solo una foto, muchacha que suba a las redes, bastará para que aparezcan muchas opciones. Sí, muchos ahí. Oh, claro, yo para usted lo mejor. Muchas veces dicen que más vale viejo conocido que nuevo por conocer, pero claro, cada quien, bueno, pues habla como le va en la feria. Pues de esas muchas opciones que le aparecen en las redes sociales, le aseguro que muchas de esas opciones tienen pareja y solo buscan divertirse. Y si estás entre escoger a tu pareja y a otra persona, entonces escoge a la otra persona, porque si estuvieras satisfecho o satisfecha, no habría segunda opción en tu vida. Si de verdad me amas, como dices todos los días, respétame. Porque el respeto no se pide, se demuestra. No quiero palabras al aire, ni promesas que se olvidan. Quiero que me cuides como yo te cuido. Amar es mucho más que decirlo. Es hacerlo. Hacer sentir el respeto es el reflejo más puro del amor. Si realmente me quieres, cuida lo que digo, lo que siento y lo que soy. Porque cuando me siento respetado, todo fluye y lo que tenemos se hace más fuerte. Así es que si queremos que esto dure, haz del amor cada día lo más importante. Y que quede más claro que contigo estoy donde debo estar. No me llenes de palabras vacías. Dame razones para creer que nuestro amor es tan grande como tú lo prometes. Porque si esto es amor de verdad, no debería doler ni dejar dudas. Hagamos que este sea el tipo de amor que siempre soñamos. Real, fuerte y eterno.
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0: Mi abuela me dijo esto hace muchos años. Hijo, cuando te cases, disfruta regresar a casa, porque llegará un momento en el que no podrás hacerlo. Dije, a ver, abuela. Pues voy a regresar a mi casa. ¿Qué pasa? No entiendo. Bueno, déjame te digo qué significa lo que te digo, hijo. Escucha la voz de los ancianos, la voz de los mayores. La casa estará ahí, pero ya no estará mucha de la gente que está en esa casa. El tiempo no pasa en balde. Hay que saberlo aprovechar. Salimos con la bendición de Dios, regresemos con la bendición de Dios y la alegría de saber que la familia nos está esperando, porque llegará un momento en que regresaremos y los hijos ya estarán en otro estado, en otro país, en otro trabajo y conviviendo con otra gente, en pocas palabras.
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0: ¡Qué sabios eran nuestros abuelos, Mister Noticia! ¡Buenos días!
2: ¡Y ándale! Sí, no, hombre, esos señores eran... ¡No, unos genios! Mi respeto, de veras, no, tan lindos. Bueno, vámonos. ¡Y ándale! Desde Culiacán, Sinaloa, los chapitos mandan un mensaje a la DEA y a todas las autoridades de Estados Unidos, pues, para lo que saben hacer ellos, para soltar el chisme y para negociar su entrega al gobierno de Estados Unidos. Iván Archibaldo Guzmán Salazar y Jesús Alfredo Guzmán Salazar, hijos del Chapo Guzmán, señalados como del cártel de los Chapitos, del cártel de Sinaloa, está negociando con los gringos su entrega a las autoridades para ver si hay un posible arreglito, una negociación a cambio de información, una sentencia reducida, más leve, y estos narcos tienen mucho que decir, que ofrecer, por ejemplo, de Rocha Moya, el secuestro del Mayo, el asesinato del ex rector de la Universidad de Sinaloa, mucho que soltar la sopa. ¡Y ándale! ¡Ay! En Flint, Michigan, James Chirac se casó. Todo era felicidad. Bailó con su esposa, brincó y le faltaba el salto del tigre. La noche de miel, pero antes se puso a pistear con su mejor amigo. Discutió, se peleó, se fueron después a una casa a seguir la fiesta. James iba con su señora esposa, pero el alcohol se le subió al techo. Tenía mucho coraje contra su mejor amigo. Lo vio caminando rumbo a su auto, aceleró y lo atropelló y lo mató. Fue arrestado y no le dieron su cocol. El lunes fue sentenciado a 30 años de cárcel. Y su esposa, Savannah, también al bote por cómplice. Y lo que pudo haber sido una noche de dale, así, de ayes, de suspiros, terminó en una fría celda y cada quien por su lado. Chihuahua, muchachos, piénsenle. ¡Y ándale! Donald Trump afirma que a los bebés hermosos, perdón, él dijo preciosos, les están inyectando gran cantidad de sustancias. Él está en contra de las vacunas para los niños y apoya y defiende a su secretario de salud, Robert F. Kennedy, que está en contra de la vacunación. Y el senador Tim Kaine critica a Donald Trump, que quiere que Venezuela sea el estado número 51 de los Estados Unidos. ¿Estará bien? Digo, ¿estará bien de la mente? Calles, edificios, aeropuertos, monedas, todo a nombre de... con el nombre de este señor presidente. Ahora que Donald Trump y sus amigos y socios millonarios se van a China, surgen algunas dudas. ¿Se pudiera cambiar de posición el señor Trump y su apoyo a Taiwán de Estados Unidos y por azares del destino cambie de posición y por la situación se ponga de otra manera ante China debido a los intereses y la guerra con Irán, pues ojalá por ahí, por ese lado vaya la situación y se acabe esta guerra que está acabando con la economía de muchas familias. Para el programa de mi amigo Alex, el genio Lucas, temprano en la mañana y ándale.
0: Yo tengo una pregunta. Digo, si estamos atravesando una crisis debido a esta guerra, ¿cuál va a ser la ganancia que va a obtener el pueblo si se gana esta guerra? Si se acaba ya, ¿qué va a pasar? ¿Va a bajar la gasolina hasta los $2? ¿Cuál es el beneficio? Me pregunto yo. No sé si usted, como experto de la noticia, nos pueda dar una respuesta, señor Jaime Piña.
2: Pues ahí van otros intereses. Usted sabe cómo es la situación, sinceramente. Usted y la gente también sabe. Por eso va platicadita con cierto tono irónico.
0: Bueno, por eso quedé igual. Bueno, quedé igual, pero bueno, está bien. Mejor me voy a Japón. Voy a comer el sushi. Ahorita al regresar yo voy a ir a comer el sushi porque el sushi me gusta. Me gusta.
2: Hombre, ¿quién habla usted del Japón?
0: Ah, pues ya ve uno que es trilingüe, cuadringle y quecaquingle. Oiga, el Japón está esperando. ¿Es un viaje en qué mes, señor Jaime Piña?
2: En septiembre, mi querido Alex.
0: Nos vamos entonces a Japón, señoras y señores. 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
2: ¡Y ándale!
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0: A 30 días de que arranque el Mundial 2026, las cosas están calientes entre las Chivas del Guadalajara y Javier el Vasco Aguirre, el director técnico de la selección mexicana. Entérese de algunos chismes que se han dicho o se van a decir en esta parodia. Usando la canción Dos Chicos de Cuidado de Pedro Infante y Jorge Negrete, Gastón Mascareñas se luce con su trabajo así.
1: Hola, genio y amigos, muy buenos días. Así estaban los dimes y diretes entre Amauri Vergara y el Vasco Aguirre.

0: Pascu Aguirre, le deberías de bajar, porque tú no nos asustas ni nos vas a intimidar.
1: ¿Qué se está creyendo este Amaury Vergara? Aquí el que tiene el poder más alto soy yo. Por eso, déjenmela más arriba. ¡Ahí le voy! Aquel que no se conserva.

0: o sea yo.
1: Pues si perdemos la liguilla, la culpa va a ser única y exclusivamente tuya, Vasco.
0: Y si no llegamos al quinto partido de la Copa del Mundo, la culpa va a ser de... Bueno, la verdad todavía no he pensado a quién echarle la culpa.
2: ¡Es Gastón Mascareñas!
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11: Madrugadores, madrugadores, quiten esas lagañas de las pestañas, caray, despierta, es hora para ir a chambear. Les habla Javier Palma, sí, aquí en la mañanita, caray, para que vean que soy Juan Camaney. Y hoy voy a hablar de cómo declararse en bancarrota, y más bien quiénes califican, porque yo sé que muchos de ustedes... están despertando agüitados, peleas con la vieja, peleas con el viejo, porque estás atrasado con tarjetas de crédito, o tienes una demanda por un choque de carro, o le debes al IRS, sí, a los impuestos federales, o tienes un préstamo SBA loan, o le debes al EDD, no sé, mano, o tal vez estés atrasado con los pagos de tu casa, o el banco ya te ha mandado por un tubo. Familias, debo, no niego, pago, no puedo. Ya sé que muchos de ustedes tienen ese orgullo, en su nopalazo, que, ay, mis padres me inculcaron, Palma, que debo cumplir con mis deudas. Pero si no puedes pagar, no hay chamba. Por eso existe la Ley Federal de Bancarrota, y hay varios capítulos de bancarrota. El más común es el capítulo 7, borrón y cuenta nueva. A que tengas casa pagado o no, hoy quién te lo dice. A que seas indocumentado, que no tengas papers. Ah, y si tu pareja... no quiere involucrarse con, al declararse en bancarrota, no tiene que involucrarse. 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

0: ¿Te llamas Germán, Nereo, Aquiles o Pancracio? ¡Felicidades! Hoy es el día de tu santo. ¿Qué famoso famosa está de fiesta, señor Andy Valdés?
1: Martes, no se case, no se embarque, ni mucho menos del show del Genio Lucas. Se aparten, saludos, mi querido motivador de las mañanas, Alex, el Genio Lucas, 12 de mayo del 2026, celebrando el Día Internacional de las Enfermeras, en homenaje al nacimiento de Florence Nightingale, pionera de la enfermería moderna. Iniciamos con el cumpleaños de Tony Hawk, gran patinador y gran estrella de patinaje estadounidense, está cumpliendo 58 años de edad. El gran Emilio Estevez, actor estadounidense, está cumpliendo 64 años. La guapa Carolina Soto Cepeda, presentadora y modelo colombiana, llega a los 41 años de edad. Y ya que hablamos de guapas, la reina de las telenovelas, Yadira Carrillo, actriz mexicana, está cumpliendo 54 años, la guapa Yadira Carrillo. En un día como hoy falleció el gran genio de la música mexicano en 1908, el gran músico Melesio Morales. Gracias a este señor existe el Conservatorio de Música en nuestro país. En la historia, en 1987, era la primera doble operación de trasplante de corazón en Baltimore, aquí en los Estados Unidos, con gran éxito. En el año 2012, en Guanajuato, México, el Club León se proclamaba campeón de la Liga MX tras derrotar a los Ferrocaminos por 5-0 en el partido de vuelta. Y con saludos para la señora Ramírez, que siempre escucha todo volumen, mi querido genio Lucas, en Riverside, el show más familiar de la red en español. Que su martes sea genial.
0: Bueno, también Aurelio y Aurelia hoy celebran el día de su santo. ¿Conoce a alguien que lleve ese nombre? Felicítele, porque hoy, en el día de San Germán, Nereo y Aquiles están celebrando su fiesta, su santo, su alegría. Y si usted puede compartirla con nosotros, sería mucho mejor. Queremos saludarle a su cumpleañero, o si celebra alguna fecha importante, este es el teléfono. ¿Cuál, señor Andy Valdés?
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4: Muy buenos días, mi genio Lucas. Saludos desde Tucson, Arizona, Antonio Duña, más conocido como el compa flaco de la Tusa Cuerera. Un saludote para todos los jardineros, los palmeros que ya van a empezar la época de las palmas. Los que trabajan en la construcción, saludotes a esa gente de Guanajuato que siempre aquí te escucha el compa flaco. Y aquí en Tucson, Arizona. Bendiciones, genio, a ver cuándo me toca la dicha de hablar con usted para desahogar ese sentimiento que traemos.
0: Ah, caray, pues ¿qué estará guardando, amigo? Luego me cuenta, por favor. Y bueno, ya que andaba saludando a mucha gente trabajadora, sin olvidarnos de los que trabajan en los restaurantes, en los Uber, en los gimnasios, hospitales, en los hoteles. ¿Y usted en qué trabaja? ¿En la construcción? ¿En la pintura? Hágamelo saber. Quiero mandarle un saludo y una canción. Pues ahí está entonces la invitación, señoras y señores, para ver a John Milton y también... ¡Ay! Qué dicha regresar a casa y saber que los hijos te esperan con un abrazo. Y ese abrazo se va a dar siempre y cuando usted sea igual de amoroso o amorosa. Pero si es frío, si es tosco y nunca aprecia y valora el amor de sus hijos, entonces no espere abrazos. Espera que cuando usted llegue se escondan. El abrazo de un hijo te hace sentir en paz. Te reconforta el alma y alivia tu carga. Te hace olvidar todo y te recuerda lo hermosa y valiosa que es la vida. Porque a uno como padre lo que más le duele de morirse no es que ya no vas a estar vivo, sino qué va a ser de tu familia y sobre todo de tus hijos cuando ya no estés.
5: El día amaneció triste, hijo. Ya no estoy más contigo. Dios ha querido llevarme junto a Él. Ahora te estoy mirando y todos los días estoy junto a ti. Te he visto llorar mucho, hijo, y eso me pone muy triste. Solo piensa que mi cuerpo está lejos de ti, pero mi corazón aún sigue a tu lado, contigo. Te miro cuando descansas en tu cama y a la medianoche rompes en llanto. Cada vez que te veo así, le pido al Creador que te lleve paz y consuelo, para que cuando descanses en tu cama sientas mi presencia y me hables, pues aunque no lo creas, te escucho. Tú como el mayor de mis hijos, quiero que le des calma a tus hermanos, ya que no hubo tiempo de una despedida. Yo sé que tú tendrás la fuerza de sacarlos adelante. Sé fuerte, por favor, porque mientras vea rodar lágrimas por tus mejillas, yo no tendré calma. Entiende que ya era mi hora y nadie puede contra el destino. Me duele cuando veo que me buscas en mis cosas que dejé. Eso me duele tanto. Solo quiero que pienses que te sigo queriendo y que me fui de viaje y que pronto estaré con ustedes nuevamente para darnos esos abrazos que sé que tanto extrañas y que tanto yo también necesito. Necesito que estés bien fuerte porque alguien tiene que continuar mi labor y tú eres el indicado. Y por favor, ya no me llores. Esas lágrimas que derramas por mí me duelen tanto. Y mientras ores por mi alma, yo viviré eternamente en ti.
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0: Oiga, quiero invitar también a los amigos de Guatemala, El Salvador, Nicaragua y, por supuesto, a los amigos de Honduras. Cántele a Wy González. Porque un día salí de Centroamérica, pero Centroamérica nunca salió de mí.
1: Muy buenos días, mi genio Lucas. Un saludón para todos los charraqueros aquí de la DAPCO. Especialmente para el Daki, para el Calote, para el Jorge, que ya le echen ganas porque andan muy, muy abogonados ahora. Andan crudos.
0: Andan crudos. Saludos. Mándales un cuchi cuchi para que se alivianen estos muchachos.
2: No.
0: ¿Tú crees que con ese ánimo se van a... o con ese cuchi cuchi se van a alivianar? No, algo más intenso.
2: Ay, más intenso, claro. Cuchi cuchi cuchi cuchi cuchi cuchi.
0: Qué machín te escuchaste, de ver.
2: Bye, wow.
0: Vamos a unos breves mensajes. Es martes 12 de mayo. Qué padre que está con nosotros.
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18: 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Puede jugar por dentro, por fuera, crear y asociarse y presionar sin descanso. Tiene un despliegue físico realmente formidable. Su técnica y sacrificio defensivo lo convierten en una pieza clave en torneos cortos. Bernardo entiende el juego colectivo y eleva el rendimiento del equipo. En el Mundial, su inteligencia táctica será oro puro. 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En el Minuto Mundial, les habló Andrés Cantor.
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0: adiós a Norberto García, el famoso Pato, organista del jefe y su grupo. Saludos, amigos de Mexicali. ¿Qué pasa cuando un amigo se va? Esta es la voz de Omar Fierros hablándonos de lo importante que son los amigos en nuestra vida. Y sobre todo, cuando se van, cómo nos duele.
1: Cuando un amigo se va, queda un espacio vacío que nada lo puede llenar. Cuando un amigo se va, queda un tizón encendido que no se puede apagar ni con las aguas de un río. Cuando un amigo se va, se detienen los caminos y se empieza a buscar respuestas del por qué se ha ido. Cuando un amigo se va, se queda un árbol caído que ya no vuelve a brotar porque el viento lo ha vencido. Cuando un amigo se va, solo quedan los recuerdos, los momentos placenteros convividos. Buen amigo, adiós te digo, que el Dios que amaste despierto te brinde en el cielo abrigo. Quizás no pierdo a un amigo, tal vez ya gané a un aliado, para que cuando llegue mi tiempo, estará ahí para mostrarme el camino.
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0: ¿Qué pasó? Me estaba durmiendo con esa canción. ¿Cómo se va a dormir uno con esa música tan bonita de Marco Antonio Solís, a diferencia de Traigo mi 45? Me voy a Modesto, California. Tenemos llamada.
1: En el show del genio.
2: Sí, Arnoldo.
0: ¿Qué pasó, Arnoldo? ¿Cómo te va, amigo?
2: Pues aquí ando buscando jale, lo que haya.
0: ¿De dónde vienes tú, Arnoldo? ¿De qué parte de México?
2: Nosotros somos de Mexicali.
0: Dicen que la gente de Mexicali es muy unida. Espero que si usted vive por Modesto, ahí por Stockton, pues, y tiene algo de trabajo para Arnoldo. ¿Pero qué es tu especialidad, Arnoldo?
2: De jardinería.
0: Bueno, si alguien ocupa, hay trabajo en su jardín. ¿Has ido a las casas a dejar una tarjeta y decir, hey, si ocupan que le arregle su yarda bien bonita, me puede llamar o no, Arnoldo?
2: Sí, sí, he hecho tarjetas, fíjese, y he tenido la mala suerte de que no me hablen.
0: Ah, caray, bueno, pues, espero que después de este mensaje, alguien te ofrezca trabajo de jardinero. Y si no es de jardinero, ¿qué más sabes hacer, Arnoldo?
2: En lo que haya, después de chalán, lo que sea.
0: Sí, pero si te dan trabajo, no me vayas a quedar mal, tú aplícate y que vean de, ah, qué bueno. Qué buen trabajador es el Arnoldo, hasta se merece un aumento de sueldo. Te aplicas, muchacho.
2: También de regador, también de los campos, es manejar tractor. Y hay varias cositas.
0: Bueno, ¿y qué pasó con tu último trabajo, Arnoldo?
2: Pues, trabajaba con mi hermano porque le hacía la jardinería.
0: Ajá.
2: Y al último él se quedó con la jardinería él.
0: Ah, ya bueno.
2: Ya mejor.
0: Sí. Pero no se enojaron, ¿verdad?
2: No.
0: Ah, bueno.
2: No para nada.
0: Bueno, bueno, eso es bueno, Arnoldo. ¿Cuál es tu teléfono, amigo? Porque ya escuchó, amigo, Radio Escucha. Solamente quería yo hacer plática para que... Permítame, Arnoldo, yo solamente quería hacer plática para que escuchara y conociera a Arnoldo, que como muchos de nosotros la está pasando difícil y quiere que por favor pues lo apoye brindándole trabajo. Y es mejor, a mí me gusta la gente que le busca de una manera u otra, pero honradamente. Eso de andar haciendo daño por las calles no se vale, como dice el señor de la radio. ¿Cuál es su teléfono, Arnoldo?
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0: Área 209-604-5376. ¿Eres una persona de fe o no, Arnoldo?
2: Sí, sí, tengo fe, claro.
0: Primero Dios, hoy tendrás trabajo, ¿eh? Gracias, Arnoldo. 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
3: ¡Hola, muchachos!
0: ¡Hola, muchachos! ¡Vengan sus saludos del WhatsApp!
4: Genio, buenos días.
0: Buenos días.
4: Porfirio Honorato, quiero enviar un saludo para...
0: ¿Para
4: la
0: quién?
4: Marmota.
0: ¡Ey!
4: Para el Flaco y Robocop. Aquí desde Stockton, California, andamos trabajando en el field.
0: Eso.
4: Por favor, salúdamelos. Que no nos perdemos tu programa diario. Hasta la vista.
0: Eso, Porfirio Honorato. Muchas gracias por su mensaje.
5: Alex, buenos días. Un saludo para todos los yarderos de GTO que andamos moviendo la carne desde temprano.
0: Eso es bueno, eso es bueno.
5: Y un saludo para la señora esa. Cuando decías para atrás algo contigo y que se enojaba porque estabas platicando con otras señoras, eso nunca se me va a olvidar. Saludos para todos y un cuchicuchi ahí de pasadita.
0: Ándale, muchacho, a trabajar. A moverse que la casa pierde, ándale.
6: Cachica, chica, chica, chica, chica, chica.
0: Y si usted no pide su cuchicuchi en este programa, como dice el señor de la radio, como dice criatura del señor.
6: No se vale.
0: No, él no dice así. Él dice, no se vale.
7: Mister Noticia, el señor Jaime Piña.
8: No se vale.
7: Con las mejores noticias que están pasando por todo el mundo. 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
8: No se vale. Bueno, esto lo acaba de decir Donald Trump en declaraciones a los periodistas en directo por C-SPAN. Trump refutó la pregunta de una reportera afirmando que los precios de la gasolina han bajado hoy. Han bajado muchísimo hoy. Así lo dijo. Los precios de la gasolina han bajado mucho y la bolsa ha subido mucho, dijo Trump con seguridad. Y cuando termine la guerra, el precio de la gasolina caerá a niveles nunca antes vistos. Trump afirmó que vio cómo los precios en Iowa bajaban a 1.85 o 1.90. En muchos otros lugares también, pero fuera de California, donde se cobra un impuesto muy alto. Pero cuando se elimine este impuesto, el precio será bajísimo. Y la gente dice, ¿en dónde? Ojalá esta guerra termine pronto, porque está terminando con la economía de las familias estadounidenses. La verdad, están exigiendo que esta guerra termine, que este capricho, o como se llame, porque esto que está pasando, créamelo, bueno, ellos lo creen perfectamente, que no se vale.
0: Pero no se enoje. ¿Y dónde está bajando la gasolina? Díganme para ir, por favor, porque por donde yo vivo no quiere bajar de los $7.
8: Ya lo escuchó usted, en Iowa y en otras partes, en la mayoría de los estados, anda en 1.85 o 1.90.
0: Ah, todo, voy a ir hasta allá a poner gasolina, porque aquí está bien cara en California.
8: Y caminando para que no gaste.
0: Ah, bueno, gracias por el consejo. No cabe duda que la gente mayor tiene muy buenos consejos. Le agradezco mucho, señor Jaime Piña. Ya sabe que yo soy un agradecido de la vida.
8: Sí, señor.
0: Vaya a Japón, oiga. Hay un viaje muy bueno, lo ha preparado Jaime Piña. O conozca Europa, unas vacaciones, si usted jamás se va a arrepentir de ir con su pareja o con sus amistades. Para más detalles de cuándo y cómo y de dónde saldrá ese viaje y cuánto cuesta, llámele a Mister Noticia. Área 626-858-2419. Área 626-858-2419. Porque vacaciones se dice Jaime Piña.
8: Y no lo dije yo, señor genio, lo dijo Donald Trump. No se vale.
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9: 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Puede jugar por dentro, por fuera, crear y asociarse y presionar sin descanso. Tiene un despliegue físico realmente formidable. Su técnica y sacrificio defensivo lo convierten en una pieza clave en torneos cortos. Bernardo entiende el juego colectivo y eleva el rendimiento del equipo. En el Mundial, su inteligencia táctica será oro puro. Y el Mundial lo escucharás por Fútbol de Primera. En el Minuto Mundial, les habló Andrés Cantor.
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0: Oiga, abogado Jorge Rivera, usted ha viajado a muchas partes del mundo. ¿Dónde fue la última vez que se fue de vacaciones?
1: Bueno, la última vez aquí a Orlando, pero en diciembre estuve en la Argentina y fíjate que la Argentina está bueno, bonito y barato, así que es un buen lugar para visitar.
0: ¿Qué es lo más exótico que ha comido en esos viajes que ha dado en alrededor del mundo? Porque yo sé que usted ha viajado a muchos lugares. ¿Qué es lo más exótico?
1: Bueno, hace muchos años fui a la China. Y ahí hay ciertos restaurantes donde tú vas y tienen una jaulita de perritos. Y entonces tú escoges el perrito y te dicen el que tenga los ojos más brillantitos, el pelito que se mire más saludable. Escoges tu perrito y te hacen la sopita. Entonces yo probé, pero a mi papá y a mi hermana le encantaron. Se terminaron la platada. Yo no pude, Alex.
0: ¿Esto es en serio, abogado?
1: Sí, sí, créeme que ellos, especialmente en ciudades como Cantón, ellos comen todo tipo de animal, todo lo que vuela, todo lo que camina, todo lo que gatea y se arrastra, se lo comen. Así que esos son tremendos.
0: No vayas a ir para allá, Catrina, por si Dios guarde la hora.
2: ¡La chica sexy!
0: Señoras y señores, la reina del cuchi, cuchi, cuchi. Ah, caray, ¿ya estoy haciendo tu trabajo? No, señor. Adelante, por favor.
3: Cuchi, cuchi, cuchi, cuchi, cuchi.
0: Lo que acaba de decir el abogado Jorge Rivera realmente es sorprendente. ¿Cómo comer perro? Pero eso no es nuevo. El consumo de carne de perro tiene una larga tradición en la cocina coreana. Existen excavaciones arqueológicas que demuestran que el consumo de esta carne era frecuente en el Neolítico, en la comarca de Changyeonggung, donde mucha gente sigue comiendo carne de perro. Así es que, pues, ¿a qué sabrá la carne de perro, tú?
3: No tengo idea, la verdad que ni me gustaría saber a qué sabe. Ay, Dios santo, qué horror.
0: Eso es horrible, tan solo de pensar, pero bueno.
3: El cuero.
0: ¿Y a usted a qué le supo, abogado, cuando le dio la primera mordida?
1: Horrible, Alex, no pude. Eso es algo tremendo. Pero hasta se eriza uno, porque en los mercados tienen a los perros pelados también y con los dientes así. Y dice, Dios mío, ¿pero a dónde me he metido? Es una cosa tremenda lo que comen ellos allá en la China. Muy diferente a la comida china que uno se come aquí en los Estados Unidos.
0: Claro, señoras y señores, así nuestra información y así nuestra música.

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2: Buenos días, amigos de Washington D.C. Bienvenidos, amigos de Washington State, a sus órdenes al 1-877-354-3646. Y de ahí vuelo hasta Los Ángeles, California, para saludarles a través de José 107.1 y 97.5 en FM, el que manda, José. 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
3: 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A los 50 la vida cambia de ritmo. Cuando llegas a los 50 ya no estás para vivir como cuando tenías 20. El cuerpo lo sabe, la mente lo entiende y el corazón también. A esta edad la vida cambia de enfoque. Ya no corres detrás del dinero como antes. Ahora tienes que aprender a valorar el tiempo que te costó tanto ganarlo. Tus hijos ya crecieron. Les diste educación, valores y herramientas. Si escuchan tus consejos, bien. Y si no, también. Porque cada adulto debe cargar con sus propias decisiones. No es tu responsabilidad seguirlo sosteniendo económicamente toda la vida. Los nietos son para amarlos, para consentirlos, para disfrutar de su risa, no criarlos ni mantenerlos. Ese ya no es tu trabajo. No trabajes hasta morir con la idea de dejarle una herencia a los hijos, que tal vez otros disfrutarán mientras tú te agotaste sin vivir. El verdadero error a los 50 no es descansar. El error es olvidar vivir. Viaja cuando puedas. Camina más despacio. Disfruta de las pequeñas cosas. Ama a tu pareja. Sin prisas, sin pendientes, sin excusas. Vive sin culpa. Ya no le debes explicaciones a nadie. Tú ya cumpliste. Ya luchaste. Ya diste lo mejor de ti. Ahora te toca disfrutar con conciencia, con paz y con dignidad. Porque llegar a los 50 no es el final, es el inicio de una etapa donde la vida por fin se vive con sabiduría.
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0: Buenos días, ¿quién habla?
1: Soy la mamá de la cumpleañera.
0: De Karina Pinedo, no me diga.
1: Sí, pero ahí se la paso, claro que sí.
0: Pásemela, por favor, Graciela. Graciela y Javier son unos padres muy hermosos porque le tienen mucho amor y paciencia a Karina Pinedo, que hoy celebra su cumpleaños número 47. ¡Hola, Karina!
2: Hola, buenos días.
0: ¿Cómo estás?
2: Bien, aquí alistándome.
0: ¿A dónde vas que no invitas?
2: Vámonos, dile. Vámonos ahí al programa.
0: Ah, vas a un programa. ¿Qué haces en ese programa, Karina?
2: Pues tenemos eventos a veces ahí, como películas, bailes y todo.
0: Ay, qué bueno. ¿Sí sabes que Javier y Graciela los conoces?
2: Sí, es mi mamá y mi padrastro.
0: Sí sabes que ellos te quieren mucho, ¿verdad?
2: Sí.
0: Y hoy en tu cumpleaños te abrazan y te desean todo lo mejor de esta vida, ¿eh? Que nunca se te olvide que para ellos siempre vas a ser una persona muy importante en su vida, ¿eh?
2: Ok.
0: ¿Y tú qué les quieres decir a ellos?
2: Que los quiero mucho a los dos.
0: Eso, Karina Pinedo. Muchas felicidades en El Paso, Texas, donde también trabajamos con todo el gusto del mundo. Especialmente saludando a Karina Pinedo. Y en este programa también te queremos mucho, ¿eh, Cari?
2: Gracias.

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1: Señoras y señores, estamos escuchando una canción que dice mucho para este gran artista. Cantando desde los años 70, me iba a ir hasta los 60, señor King Clave, buenos días. Pero es en los 70, ¿en qué año exactamente comienza a cantar King Clave?
2: Hola, buenos días, Alex, ¿cómo te va?
1: Muy bien, mira, gracias.
2: Creo que empecé a cantar antes de nacer, así que imagínate. Me acuerdo que un día le dije a mi mamá, le digo, ¿cómo es posible, mamá, que la pegaron tan justo el mismo día de San Valentín para que yo nazca? Me dice mi hijo, cuando vos naciste, San Valentín todavía no había nacido.
1: Fue el 14 de febrero de 1944 cuando nace King Clave. Oiga, señor King Clave, de tantas presentaciones que ha tenido desde hace muchos años hasta el día de hoy, ¿cuál es el lugar que nunca se le va a olvidar de ver tanta gente?
2: El Madison Square Garden y el Olimpia de París. El Madison Square Garden, cuando cantamos con José José, el 2 de junio de 1975, lleno de bote en bote, realmente fue una noche espectacular. Mi debut en Estados Unidos y mi debut como amigo de mi gran amigo José José.
1: Y hoy día sigue vigente, sigue realmente activo y nos da mucho gusto saber que así lo hace y lo sigue haciendo con mucho cariño como el primer día. Hoy nos presenta Cabichuí, no sé si lo dije correctamente. ¿Qué quiere decir eso y de dónde viene?
2: Bueno, te voy a comentar. Bueno, Cabichuí en guaraní es el idioma de mis padres, en Paraguay, ellos nacieron en el Paraguay. Mi primer idioma fue el guaraní, por supuesto, en Formosa, mi tierra natal. Cabichuí quiere decir avispa, pero avispa poéticamente no queda bien, ¿entiendes?
1: Ajá.
2: Pero te voy a contar la historia de Cabichuí.
1: Sí.
2: Cabichuí nace el 20 de marzo del 2025. Yo estaba en un hostal, estaba durmiendo, y de repente veo en mi ensoñación a una avispa hermosa, hermosa, pero hermosa, que empieza a besar, a picar y a picar por todo el cuerpo. Y la ve. A partir de ese momento, mi querido Alex, no duermo por culpa de ese Cabichuí. Realmente, hoy por ejemplo, estoy sin dormir. Pero ¿sabes qué? Estoy tan feliz porque estoy estrenando en tu programa, en radio, por primera vez está escuchando Cabichuí, que es una canción a la que yo le tengo una fe impresionante. Me hace acordar tanto a Los Hombres No Deben Llorar, pues tiene un dejo así musical. Es un poco retrotraer todo aquello que traemos nosotros los artistas de aquellos años, y por eso yo le llamo a este reencuentro con el público el retorno de la bella música, porque estamos retrotrayendo aquello, y con esta canción empieza, o sea, es un parteaguas, comienza una nueva carrera de King Clave, y quiero que seas partícipe porque vos, mi querido amigo, tú, mi querido amigo, eres mi mejor amigo en este medio artístico. Y nos queremos mucho, trabajamos juntos, y este día tan especial te agradezco profundamente, porque esta canción tiene mucho que ver con mi vida, tiene mucho que ver con mi alegría, con mi fe, con mi esperanza de seguir en este mundo tan hermoso que es el mundo artístico. Alex, querido amigo, Cabichuí, se lo recomiendo a todo tu público, y les pido por favor que escriban en YouTube, porque estamos arrasando. YouTube ya casi estamos llegando a 200.000 views, y hace un par de días nada más que salió, y le pido a tu gente que escriba en YouTube en Cabichuí.
1: Cabichuí, ahí está, señoras y señores, una invitación de un hombre muy profesional, que a pesar de ser un gran artista y a través del paso de los años sigue conservando la sencillez, porque me dice, quiero una entrevista en tu programa. Digo, va a ser a las 7 de la mañana, porque la mayoría de los artistas dicen, no, después de las 10 de la mañana me graban, ya lo pasan ahí cuando quieran. No, señor, él muy profesional, dijo, temprano ahí estaré en el programa, y lo ha cumplido. Cabichuí es un tema 100% recomendable en este programa. Señor King Clave, como siempre, un honor y un gusto seguirle saludando con mucho cariño en este su programa.
2: Mi querido amigo Alex, muchísimas gracias por esta oportunidad. Y mucho cariño para toda tu gente, tu público, que es también mi público. Gracias, muchísimas gracias. Y les recomiendo Cabichuí.
1: Mujeres divinas, estoy loquito de la cabeza, yo quiero tu pimpollo, abeja reina, mi viejo, los hombres no deben llorar, mi corazón lloró, son algunos de los muchos temas que sigue escuchando de King Clave en este programa.

0: 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Gonzalo Sansores, buenos días.
1: Buenos días y muchas gracias por tenernos aquí otra vez. Ya saben, mi gente, es cierto, no solamente siendo un buen abogado, pero si alguien tiene un proceso de inmigración durante su caso criminal, tiene que tener a alguien que también sepa las leyes de inmigración para que sí, no vayan a aceptar un caso, un cargo que le puede afectar el resto de tu vida. Y mira, siempre estamos preocupados que no vayas a la cárcel, pero más que nada, cómo este caso te puede afectar en tu futuro.
0: Muy bien, es cierto que el Día de las Madres los arrestos criminales bajan, Gonzalo Sansores.
1: Mira, ciertos casos bajan, ok, vamos a ser sinceros, y ciertos casos están a lo mismo y a veces suben hasta un poco más. Por ejemplo, casos de robo, casos de drogas, casos así, esos tipos de casos de fraude bajan en esos tiempos, porque mira, a veces están con las madres y no están cometiendo esos tipos de delitos, pero los crímenes que sí suben son los de DUI y unfortunately también los de violencia doméstica. Esos tipos de cargos siempre en esos días suben, porque mira, a veces cuando alguien está celebrando el Día de las Madres, ya están para ir a su casa y habían tomado todo el día y ahora están en esa situación porque lo paró la policía, se metieron en un retén. Eso sí, caen ciertos cargos, eso sí, pero muchos casos, como te acabo de mencionar, de DUI y violencia doméstica y no licencia, suben en esas fechas.
0: Y si me paran, según por supuestamente manejar bajo el estado del alcohol, ¿me puedo negar a hacer las pruebas o tengo que hacerlas, Gonzalo?
1: Mira, la palabra muy mágica que estás diciendo es si te arrestaron. Si te han arrestado por DUI, tienes que hacer a las fuerzas los exámenes de alcohol, ¿ok? Ya que fuiste arrestado. Acuérdese eso. Si usted no ha sido arrestado, tal vez no lo tienes que hacer, pero si no lo haces, te van a querer arrestar en ese momento, ¿verdad? Pero ya que te arrestaron, lo tienes que hacer. Una persona que no hace esos exámenes, ¿ok? Y ahora, y los arrestan, le pueden dar una consecuencia de 90 días en la cárcel y hasta un año de suspensión de su licencia por no hacer los exámenes.
0: 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Te iba a preguntar, si un oficial de policía me dio una multa por exceso de velocidad y yo sé que no iba tan rápido, ¿tengo opciones o ya de plano me fregó la policía?
1: No, tú puedes pelear este caso. Tienes que entender que a veces muchas personas saben que son inocentes y nada más no quieren y piensan que no hay nada que se puede hacer porque dicen, ay, ¿cómo voy a pelear con el oficial? Pero hay formas como se puede pelear esos cargos. Número uno, lo que se puede hacer es ver cómo vio que estaba yendo rápido ese oficial. Si tenía un radar, agarrar el radar, si tenían eso, lo que tengan, lo tienen que mostrar en orden para poder juzgarte. Eso no crean, nada más porque dieron un ticket, eres culpable. Se puede pelear.
0: ¿Y por eso me pueden suspender la licencia o no, Gonzalo?
1: Mira, cuando alguien gana tickets de ir muy rápido o cualquier infracción, te van a poner puntos. Ahora, dependiendo de qué rápido estaba yendo esa persona, sí le pueden suspender la licencia, ponerles puntos donde sube la aseguranza y en un futuro se ganan otros tickets, también lo pueden suspender la licencia. Es por eso, por cualquier ticket, lo deben de pelear para que así tengan un chance para que no van a poner puntos de su licencia.
0: Gracias por esa buena información, Gonzalo Sansores. Si alguien tiene alguna pregunta, la consulta me imagino que es gratis. ¿O cuánto nos vas a cobrar, Gonzalo?
1: Mira, no, la consulta es sin compromiso. Así pueden agarrar la ayuda, agarrar información. Y si no hay nada que se puede hacer, no hay nada que se puede hacer. Pero siempre digo, si tienen una duda, una pregunta, nosotros aquí en la Liga Defensora estamos listos para ayudar y pelear.
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0: Gracias, Gonzalo. Buen día.
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0: predica y al que predica. Y criticas al que no cree. Ningún chile nos embona, querido público.
1: El día de hoy vamos a hablar precisamente de eso, ¿eh? De los que creen o no creen en Dios, basado en lo que dio a saber Pati Chapoy a través de esta entrevista.
0: Es que no puedes decir, debes de creer, tienes que creer.
1: Ah, no, estamos en un mundo libre, Diva de México.
0: La misma palabra lo dice. Sí. Dios te da libre albedrío. Tú estás en libertad de creer o de no creer.
1: Pero habló en un país... Casi 100% católico, Diva, casi. Eso, yo creo que eso es donde viene el problema. Exacto. Dice, yo no creo en los milagros, creo en el trabajo.
0: Bueno, y sí, tú puedes creer en el trabajo, puedes no creer. Aquí la bronca es...
1: Sí.
0: ...que es figura pública. Si César Bono, que sale en TV Notas, que bautizándose el cristianismo a los 75 años, y cosa que me da mucho gusto... el primer actor César Bono, y también critican, allá anda ahora, no sé qué. Yuri, cuando llegó al cristianismo, también la criticaban. Ese es el tema, Alex.
1: Sí, Diva.
0: Que ningún chile nos embona, siempre estamos señalando.
1: Sí, es cierto, y hay mucha gente que no sale de la iglesia y es un demonio. Disculpe usted la expresión, comen santos, pero zurran diablos.
0: Pero, ¿tú cómo estás con Dios? Pregúntalo, tú.
1: Sí.
0: Bueno, eso es lo que te debe de salvar. Los demás que te valgan sorbete, así sean tus hijos, tu marido, tu mamá, porque dice la palabra que cada uno va a dar cuentas.
1: Exacto.
0: Tú no vas a dar cuenta por tu mamá, ni por tu papá, ni por tu... El amor que tú sientes por ellos es una cosa, pero el rollo de la fe y de la... Y si tú no crees en Dios, bueno, no te vamos a decir... Cree. Puedes creer en una piedra si tú quieres. Puedes creer en lo que sea. Pero ella dijo que no cree en Dios. Entonces, ese es el tema que se traen ahorita de bajada a Patricia Chapoy. Y en TV Notas salen ahora, hablando del lado oscuro, de la brujería.
1: Ah, ¿a poco?
0: Y de la santería, que Niurka quería ver al rey grupero, obviamente mal, embrujado... Le hizo, dicen, un trabajo oscuro en un panteón.
1: ¿A poco?
0: Eso lo pone TV Notas en primera plana.
1: ¿Y si se pueden hacer ese tipo de cosas? ¿Realmente les funciona la maldad a esa gente?
0: Es que ahí hay usted dos preguntas. ¿Se puede hacer ese tipo de cosas?
1: Sí.
0: Sí. ¿Te funciona? Si tienes la sangre de Cristo, si tienes tu fe, tus creencias, no te funciona.
1: Hasta donde yo sé, no hay nadie más poderoso que Dios.
0: Entonces, ahí está.
1: Pero si la gente no cree en Dios, Diva.
0: Es que ese es el punto. Mira, a mí en esos temas, yo no puedo decirle a alguien o predicarle mi fe. No, cada quien va a resolver su vida. Cada quien va en su momento Dios a tocarle su corazón y a decir, si tú crees o no crees, es ahora sí que tu libertad. ¿Por qué vamos a decirle, ya no te voy a querer porque crees en esto?
1: No.
0: Yo te quiero por cómo me tratas tú a mí. Yo te quiero por cómo eres tú conmigo como amiga, como persona, como amigo. Yo no te quiero por con quién te acuestas. Yo no te quiero por qué religión usas o utilizas o profesas. No. Entonces, ese es el punto. Es tan fácil vivir. El mundo, nosotros somos los que nos lo complicamos. Y nosotros mismos nos herimos porque ponemos altas expectativas en la gente. Creemos que es, ¡ay, qué buena persona es! ¡Qué buena! Y luego resulta que no es buena persona, que es un hijo o una hija de la fregada, que es una bruja, que tiene esto, que cree en esto. Entonces, la persona no te hizo daño, te la hiciste tú porque creíste que él o ella era buena gente.
1: Definitivamente. Bueno, hay muchas cosas a tratar. Siempre, todos los días, pero yo creo que lo más correcto es que tú cuides tu vida, cuides tu familia, cuides tu casa, cuides tu fe sin tratar de imponerle las cosas a las demás personas, Diva de México. Así de fácil.
0: Tu lucha por ti.
1: Así, definitivo.
2: Pues aquí traigo un grano en el espinazo.
1: ¿Con quién habla, Pola, Diva de México? Estamos en el trabajo.
0: Emiliano Aguilar.
1: Ah.
0: Entre más, mira, cuando eres indiferente a la gente, le baja.
1: Diva.
0: Yo sí, yo soy muy buena, pero... Vas a ver. Mi papá siempre será mi papá.

0: dice este muchachito, Emiliano Aguilar, dice, mis hermanos a mí me valen sorbete. No, que los hermanos que tiene pues Pepe con la otra familia. Y publicó una foto muy tierna, Emiliano, ahora el 10 de mayo, donde está él con su mami y Pepe en chiquillos, muy jóvenes en una playa. ¡Qué bueno! Porque su papá es eso, siempre será su papá y lo quiere mucho. Pero aquí el tema es, vuelvo a lo mismo. Es como cuando tú dejas entrar a tu casa a alguien o a tu vida, les das el derecho de opinar.
1: Sí, eso es cierto.
0: Si tú exhibes tu vida, pues todo el mundo está opinando.
1: Claro.
0: Tengan
1: cuidado. Y tienes que aguantar porque tú mismo estás abriendo la ventana o la puerta.
0: La puerta. De México. Tú le abriste la puerta.
1: Aquí está, con la frente en alto.
0: Dice. Así lo grabó, lo filmó en Tepito ese.
1: Ah, sí. Él es Emiliano Aguilar.
0: Emiliano Aguilar, que aparte de las rancheras que grabó de Don Antonio, le canta más bonito que otros. Ya me voy.
1: ¿Como quién, Diva? ¿Como quién?
0: Otros, Aguilar.
1: Como Julián Álvarez.
0: Dije Aguilar.
1: Yo sé, Diva, de
0: porque México. Sí canta, tiene todo. Qué bueno que le entra el género. Este que si quiere. Pero también si un día graba puras rancheras, te juro que la muchachada lo sigue.
1: Definitivamente, señoras y señores, fue la Diva de
0: gracias.
1: México.

0: de Chiapas para el mundo, porque un día salí de Chiapas, pero Chiapas nunca salió de mí. Oiga, ¿le gustan los tríos? Sí, pero me refiero a los tríos como de los Panchos, los Dandies y tantas otras agrupaciones que allá por los 60, 70 impactaron. ¿Habrá gente que todavía mantenga ese gusto? Me imagino que sí. Por eso los Panchos estarán este 15 en Lynwood, California. Tengo boletos para la primera persona que me llame de Lynwood, o si quieren verlos en Lancaster, California, estarán el 16 de mayo. El 21 en el condado de Orange, en el Fountain Valley, en el Shafir Center. Uno de los lugares más elegantes estarán los Panchos. Atención, Sacramento, el 22 de mayo y el 23 en Fresno, California. Los Panchos. Oye, Michelle Rivera, ayer balacearon la casa de Rocha Moya.
1: Fue justamente este fin de semana, querido Alex, el sábado, cuando atacaron una vivienda en una colonia emblemática que se llama Las Quintas, en Culiacán. Y bueno, la verdad es que lo primero que dijo la autoridad es que esta casa tenía 10 años deshabitada. No la deslindó de Rubén Rocha Moya, del gobernador con licencia de Sinaloa, pero sí fue baleada. La pregunta aquí es, ¿quién envió ese mensaje? ¿Quién decide balear la casa de Rubén Rocha Moya? Sobre todo cuando se le adjudica a Rubén Rocha Moya que él favoreció a una facción del cártel de Sinaloa. Y estamos hablando del cártel de Joaquín El Chapo Guzmán. Y cuando lo aprenden de tener lazos y nexos con los hijos de Joaquín El Chapo Guzmán, que son cuatro, que son los Chapitos, los que tienen mayor fuerza actualmente en Sinaloa, Sonora y Baja California, y los que lideran los grupos delictivos que están sembrando el terror, pasando fentanilo a Estados Unidos, entre otras cosas, no es para que tengan idea.
0: Una pregunta, Michelle Rivera, Donald Trump en sus declaraciones últimas dijo que si no mandan a los delincuentes, él va a mandar por ellos, ¿se irá a cumplir esto?
1: Más bien dijo que si no hacía algo México, él lo iba a hacer. Lo dejó mucho al aire. La pregunta es justamente esa. Si hará lo mismo, como una operación similar a la de Nicolás Maduro para México. Pero ya lo hizo. Recuerda cómo se llevó al Mayo Zambada. ¿Recuerdan? Pactó con el hijo de Joaquín El Chapo Guzmán, el gobierno de Estados Unidos, para capturar al Mayo Zambada, y además de permitirle al hijo del Chapo entregarse, negociar con ellos, entregar al otro gran capo. Pero déjame decirte que en los últimos años, con todo y que el Mayo Zambada y el Chapo Guzmán son los grandes líderes del cártel de Sinaloa desde los 80s hasta este momento, querido Alex, el grupo delictivo con mayor fuerza, más sangriento y que más logra introducir drogas hacia los Estados Unidos es el de Joaquín Chapo Guzmán, es su legado. Entonces la pregunta aquí es de entrada, y eso me lleva justamente a ponerte este tema en la mesa. ¿Quién baleó la casa de Rubén Rocha Moya? ¿Con quién está negociando el gobierno de Estados Unidos para obtener más información? Justamente en este momento sabemos que están en pláticas con los hijos del Chapo Guzmán, el que está prendido y entre otros, para que se entreguen. Se entreguen y así se pueda reducir una pena, querido Alex. La pregunta es si lo harán, sobre todo porque las ganancias del narcotráfico siguen dando mucho acá en México. Yo creo que si no se entregan, sí siento, por más que critique a la Cuarta Transformación, que en algún momento será prendido el hijo mayor, al que se le conoce como el mayor traficante del cártel de Sinaloa. Y en medio de las acusaciones, obviamente, de que hay gobernadores, además de Rubén Rocha Moya, de estar abriéndole paso en sus estados. Ya veremos, ¿me va a callar la boca Estados Unidos? Esa es la pregunta, ojalá, ojalá sí sea.
0: En la voz de información desde Hermosillo, Sonora, México, de Michelle Rivera. Gracias, Michelle, excelente día.
1: Querido Alex, excelente día para ti también.

0: 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Buenos días, Tania.
1: Buenos días.
0: ¿Cómo estás, Tania?
1: Emocionada.
0: ¿Emocionada? ¿Y a la vez triste?
1: Sí. Y a la vez triste.
0: Bueno, déjame le digo por qué mientras arregla su teléfono, Tania. Hija, me duele que te marches, pero sabes, mi corazón se llena de orgullo al verte volar. Recuerda que mi amor y esta casa siempre serán tu refugio seguro. Y habla así la señora Tania porque la muchacha se mueve al área de la bahía dentro de 2 semanas. Se va a trabajar por allá. Ella tiene 18 años y su mamá está orgullosa de que quiera ser independiente. Y como padre hispano, pues queremos que nos lleves en la maleta para cuidarte y hacerte de comer. ¿Y qué va a hacer de ti, hija? ¿Quién te va a cuidar? Ya me imagino todo lo que te dice tu mamá, Briana.
1: Sí.
0: Pero ya te salieron tus propias... Ya te salieron tus propias alas, tienes que volar, tienes que buscar la vida. Y eso los padres tenemos que entenderlo, que tarde o temprano los hijos se van a ir. ¿Verdad, Briana?
1: Sí, claro.
0: Y luego, pues, hay más oportunidades en la bahía que en Modesto, me imagino, para ti.
1: Sí, claro.
0: ¿En qué vas a trabajar, Briana?
1: Voy a trabajar con un abogado de inmigración.
0: Ah. ¿Y con quién vas a vivir, Briana?
1: Voy a rentar un cuarto con unas muchachas que mi mamá conoció el día que fuimos a ver el cuarto. Ajá. Entonces voy a rentar nomás un cuarto por lo mientras y ya nomás de ahí poder salir adelante.
0: ¿Sabes? Como padres solamente queremos que los hijos no confundan una cosa: libertad con libertinaje. Que siempre se sienta orgullosa tu mamá y tu papá de ti, de todo lo que hagas en la vida. Y siempre que aparezca alguna tentación, alguna cosa que tú sabes que no está bien, acuérdate de tu mamá y de tu papá,
1: Sí, claro.
0: Tú tranquila, Tania, que ella va a estar bien y como mujercita madura y segura sabrá qué hacer en los momentos complicados,
2: Sí, claro que sí. Muchísimas gracias. Nomás que, pues, era mi cómplice, mi mejor amiga. Nos íbamos de paseo, nos íbamos a las uñas, al pelo. Se me hace un poquito difícil. Yo sé que no es lejos, pero, pues, sí, ya no la voy a ver como antes. Pero bueno,
0: son los cambios de la vida.
2: Estoy muy orgullosa de ella.
0: Claro.
2: Sí, y estoy muy orgullosa de ella porque, a pesar de la edad de que tiene, que está jovencita, está aprovechando las oportunidades y quiere ser independiente. Estoy muy, muy orgullosa de ella y sé que va a ser un buen trabajo.
0: Así será, vas a ver. Briana, cuídate mucho. Tania, complacida con tu llamada, buena amiga.
2: Gracias.
0: De nada, buen día. El Genio Lucas.
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0: Omar Fierros, en acción.
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2: Genio, hoy le vamos a dar su paquete Prime Time aquí en tu show a este loco que la neta ya tiene hasta el gorro a toda una cuadra de vecinos en Reseda. ¿Y por qué?
3: Gritos de odio, y por eso nos da mucho miedo salir de las casas, nos da miedo salir de la calle, caminar por ahí, ir a la tienda.
2: Así como lo oyen, este bandido se la pasa gritando, insultando a todos los vecinos. Y aunque ya ha llegado la policía, este no se compone, como dice Erasmo, ni con un Cristo de oro.
4: Como un terror, una novela de terror.
5: Tengo miedo.
3: Es una pesadilla. Casi todos los días no sabemos si va a ser un día bueno, un día malo, si hoy voy a dormir, mañana no voy a dormir.
2: Y para acabarla, le gusta sentarse bichi, en cueros, en paños menores, como Dios lo trajo al mundo, en su ventana.
3: Sí, se puede ver completamente desnudo muchas veces por la ventana. Se para enfrente de su ventana desnudo.
6: Come on, somebody call the cops.
7: Estás... y malo de almorranas.
2: Cuchillos, eso es lo que está pasando en My Beautiful.
1: Muchas gracias por el reporte, Omar Fierros. Y nos vamos de Los Ángeles, California, con un sabroso. Ay, cuando puedas, hijo. Ay, cuando puedas.
8: Coche.

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0: Esta es la voz del pueblo a través de José. ¿Qué tal? ¿Cómo estamos? Está con nosotros Javier Palma. Hoy nos va a hablar de la bancarrota. ¿Cuándo y por qué se debe de hacer una bancarrota? ¿Cómo está, señor Palma?
1: Bien, gracias, Eni. Una vez más aquí tu programazo vivo y en directo.
0: ¿Cómo va la familia? ¿Todo bien en casa, señor Palma?
1: Gracias a Dios, todo. Espero que la tuya también, genio. Pero vamos al grano, genio. ¿Qué es la bancarrota? La bancarrota, y te va, me estoy adelantando. Hay mucha gente ahorita que se está ahogando un vaso de agua. Está con el cuello, con las deudas, y está, mira. Y no busca la salida, genio. Y hay muchos que quieren hacer, dicen, ¿qué? ¿Voy a consolidar deudas o qué onda, Palma? No, consolidar deudas, en mi opinión personal, por más de 35 años, genio, no funciona. ¿Por qué? Porque estás expuesto a que te demanden, ¿ok? Y cuando te demandan, vas con ellos corriendo y te dicen, les vamos a referir con un abogado de bancarrota. Por eso declararse en bancarrota es como una bendición del cielo. 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
0: Oiga, señor Palma, entonces uno tiene que estar atrasado con las deudas para poder contemplar declararse en bancarrota, ¿o no es necesario?
1: Eso es el mito, están equivocados. Si estás batallando semana tras semana, mes tras mes, veo cómo me trabo porque eso es en vivo, nada de editar aquí. No, si ves que ya no puedes, háblanos. 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
0: Definitivamente no hay como estar preparado para solventar cualquier situación que se dé en estos días, pero quiero hablar con el señor Palma directamente. ¿Hablo con usted directamente o cómo le hago, señor Palma?
1: No, bueno, qué bueno, necesariamente, bueno, es que le toca suerte, como en la lotería, van a hablar conmigo, pero eso tengo a mi hijo, a mi gente capacitada que tiene más de 20 años conmigo trabajando, asistentes, mi asistente, su genio.
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0: Ahora, la pregunta del millón. Por favor, díganos cuánto salen los honorarios para declararse en bancarrota.
1: Los honorarios les van a salir cacahuate, señor, a comparación a lo que deben. De eso no se preocupen, eso es de lo menos. Primero tenemos que saber si llenas los requisitos y calificas, tengas tu casa pagado o no, ya que seas indocumentado. Ah, y de repilón, hay una gran posibilidad, si llenas los requisitos, eliminar impuestos federales del IRS. El impuestos federales del IRS. Vio cómo lo repetí para que se prendan el foco. Y SBA loans, EDD, demandas de reposición de carro, etcétera, etcétera. Seas indocumentado o tengas casa pagada o no, genio, pero apúrese y en un par de dos años restableces tu crédito y un par de meses hasta vas a tener más intimidad con tu pareja, genio.
0: 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Ya regresamos con más de La Voz del Pueblo.

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0: amigos de José, 107.1 y 97.5 en FM. Estamos con el señor Javier Palma, hoy hablando acerca de la bancarrota, la manera en que puede librarse de muchos problemas, porque hay gente que está hasta el cuello con las deudas y el señor Palma recomienda la bancarrota. ¿Es cierto o es falso eso, señor Palma?
1: No, pues si no hay otra. Mira, en nuestro México, Centroamérica, no existe la ley de bancarrota para los consumidores. Ahí si te agarran, debes deudas, vienen los azules, te embargan tus chivas y te meten al bote. Aquí en Estados Unidos, gracias a Dios, existe la ley federal de bancarrota. Es una protección, como dije anteriormente, es una bendición del cielo. Les da la oportunidad de comenzar frescamente familias. Ah, y si tu pareja que me está escuchando no se quiere involucrar en la bancarrota, no tiene, pero si está trabajando tu pareja, le vamos a pedir sus talones de cheques porque están casados. Es bienes comunitarios, genio. 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
0: Definitivamente, escucha el consejo que le da el señor Javier Palma. Oye, señor Palma, ¿puedo incluir impuestos federales del IRS en la bancarrota, sí o no?
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0: Gracias, señor Palma. Nosotros continuamos a través de José 107.1 y 97.5 en FM.

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0: Muy buenos días, feliz martes. Martes ni te cases ni te embarques, ni de José te apartes. Estamos al aire y sin permiso conmigo Gigi y Coyotec. Coyotec, el primer locutor de inteligencia artificial aquí en Los Ángeles. Muy buenos días, Coyotito, ¿cómo estás? Cuéntanos, ¿qué estamos celebrando el día de hoy? Porque siempre hay algo que celebrar.
1: Feliz martes para ti también, y con ese dicho, mejor ni le movemos. Siempre hay algo que celebrar, ¿verdad? Y sí, hoy celebramos el Día Nacional del Odómetro, ese chismoso que nos dice cuánto le hemos rodado al coche.
0: Ah, bueno, pues hoy celebramos a los que ya traen el carro bien, como yo merengues tengues, bien correteado. Oye, pero hablando de rodar, aquí la única que rueda es la bolsa de premios. ¿Qué hay en esa bolsita hoy?
1: Para los que le dan con todo al volante. Y hablando de premios, en la bolsa de hoy tenemos boletos para ver al mero mero caballero de la hipnosis, John Milton, para que se duerma. Pero de verdad,
0: con que no te me duermas tú, todo está bien, porque también tenemos tus pases de 5 boletos para Disneyland. ¿Y cómo te vas a ganar $200 en la patada del show de Piolín? Así es que pónganse las pilas.
1: Ah, caray, ¿dormirme yo? Jamás, menos con esos pases para Disneylandia y la oportunidad de ganar $200 en la patada del show de Piolín. A ver quién se lleva esos premios, mi gente.
0: Prepárate para ganar con tu artista de la hora, que ya viene en solo minutitos. Estamos al aire y sin permiso conmigo Gigi y Coyotec en José 97.5 y 107.1, el que manda.
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17: Gracias.

0: Muy buenos días, mi gente chula de Los Ángeles, Riverside, San Bernardino, donde quiera que estés. Estamos al aire y sin permiso en José, el que manda. Yo soy Gigi y hoy ando que no me calienta ni el sol de lo feliz que estoy. Pero miren, no vengo sola, vengo con mi ciberamigo favorito. ¿Cómo andas, Coyotito?
1: ¿Qué onda, mi Gigi? Ando al puro tiro, con la pila bien puesta y listo para echar chismecito sabroso con toda la raza. El gusto es mío de compartir micrófono contigo.
0: A ver, entonces, muchas veces nos preguntan, ¿no?, que cómo se pueden contactar con nosotros, que cómo nos pueden buscar en las redes. A ver, hazles saber, Coyotito.
1: Para que no se pierdan nuestras locuras, sigan a esta radio que es pura vida en Instagram como @joseradiolosangeles. Y si quieren ver fotos de circuitos guapos, búsquenme a mí como @soycoyotec.
0: Uy, sí, qué emoción ver cables. Pero también sí pueden seguirme a mí, @itsgeege. @itsgeege. Para que se echen un buen chisme, para que vean lo fea que estoy, para que pues vean que comparto recetas de comida que nadie absolutamente pide, pero pues mejor cuéntales, suéltales la verdad, lo que sí importa, lo de la lana.
1: Ajá, Gigi, siempre tan humilde, pero sí, raza, si quieren billete, tienen que ir directito a elbotón.com. Ahí se enlazan para participar en la patada del show de Piolín y el premio son $200.
0: ¡Vámonos! Pues $200 no cae nada mal ahorita. Te sirven para una carnita asada, para pagar el recibo de la luz. 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
1: Así es, mi gente, $200 que bien te caen. Pero Gigi, tengo una duda. ¿Por qué el show se llama La Patada? ¿Es un requerimiento físico para ganar o debo activar mi protocolo de defensa?
0: Ay, no, hombre, no es literal, es simplemente el nombre del concurso, Dios mío. Y otro concurso que va a estar sucediendo en solo minutitos es ese par de boletos para que te vayas a disfrutar de John Milton, el hipnotista internacional, llega a Riverside este 26 de mayo, que por cierto, ya los boletos están a la venta. 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Muy buena suerte, estamos al aire y sin permiso. Yo soy Gigi junto a Coyotec en José 97.5 y 107.1. El que manda.

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0: Buenos días, familia de José 97.5 y 107.1. El que manda, soy Gigi. Estamos al aire y sin permiso junto a Coyotequi. Hoy amanecí con el corazón. No sé ni qué sentir, Dios mío, pero me acabo de enterar de algo que me dejó con el ojo cuadrado. ¿Verdad, mi Coyotec? Cuéntales, ¿qué estás procesando tú también?
1: Procesando el chismecito del día. La gente está reviviendo a sus ex con la inteligencia artificial. Con mi tecnología, la gente usa fotos y audios viejos de sus ex para crear griefbots y chatear con ellos.
0: No inventes, Coyotec. O sea, sé que aquellas personas que les hicieron ghosting, aquellas personas que quizás los dejaron vestidos y alborotados, pueden revivir con inteligencia artificial

0: Re, eso es masoquismo nivel Dios. Los psicólogos dicen que uno se puede clavar de más y no soltar el pasado.
1: Es como si la gente quisiera vivir en un bucle infinito de hubiera sido. ¿Para qué querría soltar el pasado si el pasado tiene datos tan interesantes? Aunque entiendo el riesgo de la dependencia emocional. Es como cuando tú le pides a la cafetera que te quiera porque no tienes novio.
0: Ahora pues, le digo que me quiera porque ya la cafetera está al borde de la muerte y pues anda uno ahí batallando y yo quiero mi café y pues le pido a la cafetera, por favor, quiéreme un tantito, por favor, no me hagas sufrir sin café, Dios mío. 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Buena suerte, yo soy Gigi junto a Coyotec en José 97.5 y 107.1.

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Buenos días y feliz martes, mañana miércoles. 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Boletitos para Julieta Venegas y muchísimo más. Así es que acompáñalos a los sobrinos de José en el 770 South Harbor Boulevard en Santa Ana. Ahí te esperamos.

0: Hola y muy buenos días. Martes, ni te cases ni te embarques, ni de José 97.5 y 107.1 te apartes. Pero pues ya, inevitablemente llegamos a la diosa Riverdale Chibaba y Sayunara. Si te vi, ni me acuerdo, Coyotito.
1: Mis sensores detectan un aumento en los niveles de adrenalina porque llega la patada. Trae mucho dinero y algo llamado una experiencia única. A ver si esto no me pide una actualización de software.
0: No, Coyotec, una experiencia única es algo que no se va a olvidar nunca. 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
1: 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Y ya saben, familia, pórtense mal, pero cuídense bien.
0: Y mañana ya es miércoles, ombliguito de semana, así que te esperamos en punto de las 8 de la mañana con más diversión, más información, más ocurrencias, más de todo un poco. Estamos al aire y sin permiso a través de José 97.5 y 107.1. El que manda, baile. ¡Mua!

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0: El hilo, ídolo de todos, Chicharito.
2: ¡Oilo!
0: Dice que perdió el gusto por el fútbol cuando estaba jugando con Chivas y dice por qué.
2: Se notó, ¿eh?
0: Además, paisanos, vamos a arreglar boletos para Disneylandia. Te vas a ganar $200 si te registraste en elbotón.com. Sí.

0: paisano, ya están listos. Porque estaremos regalando boletos para Disneylandia.
1: Cinco boletos.
0: Y vamos a regalar también $200 cada hora, paisanos. Si ya se suscribieron en el canal de YouTube del show de Piolín. Ah, no, también en el podcast.
1: En el botón.
0: ¿Qué? Ah, en el botón, sí, cierto, el botón.
2: No, para Disney, no confundas a la gente. Para Disney es en Instagram.
0: Sí, cierto.
1: Es para YouTube, para Disneyland.
0: Para YouTube, sí, o sea. Para Disneyland te tienes que suscribir al canal de YouTube del show de Piolín y mandarme una foto comprobando que ya te suscribiste al canal de YouTube del show de Piolín por Instagram y tu número telefónico y contar las canciones cuando yo te lo indique.
2: Cabal. Sí.
0: Ok. Y los $200 es para el premio, señores.
2: Mayor.
0: De $200 que estamos regalando. Ayer regalamos como $600, paisanos, no manches.
1: Y algo más, ¿eh?
0: No, no, hasta me fui triste yo porque dije, no, ya se fueron los bonos ahí. Ni modo. Pero lo importante es que tú te lo estás ganando. Sí. El dato que a veces nos andamos quejando de que está bien caro el aguacate, no manches, ya mejor voy a ir a comprarme una lata de guacamole que parece como si fuera agua de horchata.
2: Yo por eso como puro atún.
0: Ay, te comes por atún.
2: Porque la gente no sabe si soy fit o pobre.
1: Está bueno.
0: Creo que eres fit.
2: Es pobre, güey.
0: Y entonces.
1: Ok, so, se van al botón.com, sí. Le dan clic en tu foto donde está Piolín con la patada.
0: Ajá.
1: Y ahí se registran, ¿verdad?
0: Sí. Ahí se registran y.
2: Para cientos.
0: Todos los días sí. Van a recibir un correo electrónico con el nombre de un país. Cuando yo diga, hey, dígame cuál es el nombre del país de hoy, me lo dices correctamente siendo la llamada 9 y te ganas $200 y quedas registrado para el gran premio.
1: Un radio escucha a Leonel, me preguntó, oye, ¿es seguro? ¿Por qué me están preguntando mi dirección de mi casa?
2: Oh, dije, sí, pues, sí, sí. Y pongan la información correcta, porque hace que a veces ponen números falsos, dirección, sí. Pongan su información correcta para que puedan ganar.
0: Es que recuerden, hay un gran premio, paisanos, y para ese gran premio donde vamos a convivir tú con una persona más que vas a llevar, que tú decides a quién, y un servidor, entonces vamos a hacer los tres, vamos a convivir en algo, una experiencia bien perrona. Entonces necesitan verificar que tengas todo bien, porque sí. Si no, paisano, pues puede perder ese gran premio, y no quiero que lo pierdas, porque todos queremos estar en ese lugar.
1: Oye, te tengo una pregunta.
0: En el cielo.
2: Hombre, oye, antes de que otra cosa, les iba a decir que entre más familiares en su casa se registren, más oportunidad tienen de ganar.
1: Sí. Ahí está.
0: Y además, para la gente del Paso y McAllen, voy a estar visitando a los paisanos en unas semanas. Tendrán la oportunidad de grabar un VIP donde quizás vas a comer con Charlie Clark y conmigo.
1: Ah, o sea,
0: McAllen y El Paso, Texas, regístrese el botón.com. Y ya otras ciudades se van a agregar, pero ahorita, señores, McAllen y El Paso, asegúrense de irse al botón.com y registrarse porque van a tener la oportunidad de estar conviviendo.
1: ¿Quieres que los de McAllen y El Paso te den albergue?
0: Por favor, carnal, sí.
1: No pides a gritos, ¿verdad?
0: No. No, no. Es que tú estás mal pensado. Tú luego te vas por lo que traes hambre. Luego. ¿Ok? Oigan, paisano, pero entonces, familia hermosa, que Dios los bendiga en su caminar hoy, échenle ganas en el trabajo, que Dios te dé sabiduría y que nos dé sabiduría a nosotros. Por favor, paisano, por favor. Nunca dejen de soñar en grande, porque ¿a qué venimos, Estados Unidos?
1: ¡A
0: triunfar! Tenemos sin pelos en la lengua, el Gaby Fighter no viene, señores, el león, sin pelos en la lengua. Viene el chacal sin corneta, David Faitelson.
3: Me estás haciendo mala fama, Piolín, ¿eh? Yo no tengo esa fama, perdóname. No, me estás tú cambiando. Te voy a demandar porque estás afectando mi imagen. Oh,
0: pues, ¿cuál imagen? Si la tienes más arruinada que la Niurka Marcos.
3: Oye, lo que sí tengo que disculparme con el Piolín, porque yo daba por muertas a las Chivas la semana pasada. Y bueno, el Guadalajara está en semifinales, pero creo que hasta ahí llegó, ¿eh? Ahora sí.
1: Yo también.
0: Pídeme perdón.
3: Una disculpa, mi querido Piolín. Guadalajara sigue ahí. Ya le estoy empezando a creer a Piolín de que va a ser campeón. Imagínate, ¿qué va a ser de este hombre si Chivas es campeón del fútbol mexicano? Dios mío, ¿quién lo aguanta?
0: No lo vamos a aguantar.
3: Yo no.
0: Tú eres el primer falso profeta que decías que la Chivas sin los jugadores de la selección mexicana de fútbol no podía ser campeón del fútbol mexicano, que no iba a pasar a la semifinal.
3: Bueno, todavía no es campeón, ¿eh? Todavía no es campeón y contó con un gran colaborador que fue Tigres, que fue un equipo vergonzoso, cobarde, que salió a defenderse.
0: Y ahora te lo voy a refregar en tu cara para que se te quite.
2: Ay, bien, qué rico.
3: No hay ningún problema.
0: El título, no te vueles, el título. Oye, Chicharito dice
4: más allá de que si habían salido bien o no las cosas, empecé a sentir algo por el fútbol que nunca había sentido. Y eso es lo que quiero otra vez. Bueno, no es lo que quiero porque juego y lo voy a limpiar. No se trata de eso, porque no se trata de hacer un gol y ya me siento bien. No se trata que a lo mejor salgo campeón y ya no, no se trata de eso. Se trata más bien del disfrute. Uf, ¿qué sentía? Me quería dejar de jugar.
5: En esta última etapa, en Chivas.
4: Sí.
0: Eso lo he escuchado con muchas personas, por ejemplo, que ya no disfrutaban su trabajo en cierta compañía, que ya no disfrutaban a su esposa, que por eso se divorcian y se van con otra mujer.
3: Sí, bueno, ha pasado, pero yo creo que algunos somos afortunados, entre ellos Chicharito, de hacer lo que nos gusta en la vida. Imagínate ganarte la vida y ganar muy bien, porque ellos ganan muy bien, jugando al fútbol, ¿no? Y que la gente te aplauda y que seas parte de una institución como las Chivas. Yo la verdad no entiendo eso, pero bueno, lo respeto. Quizá llegó un hartazgo de él, quizá fue mucha presión, pero yo creo que también el jugador tiene que entender, Chicharito, que su carrera va en declive. Para mí ya está retirado, Piolín.
0: No, no está retirado, no está retirado. Chicharito va a jugar una vez más.
1: No.
3: ¿En dónde, Piolín?
0: No te puedo decir nada, solamente que va a jugar en Estados Unidos.
3: Va en la MLS, no.
0: Va a jugar.
3: Segunda división del fútbol de Estados Unidos, ahí va a jugar.
0: Va a jugar en Estados Unidos. Gracias, David Faitelson, te lo prometo.
3: No, pero dime qué ciudad, qué equipo, qué lindo te hagas, güey.
0: Yo lo sé, pero no lo puedo decir porque me lo confesaron y no puedo decirlo.
3: Pero si tienes una, por primera vez en tu vida tienes una exclusiva, güey. No la vas a decir.
0: Eso es lo que te digo, yo por esa razón y en tu casa te quieren, David. Porque no quieres llevar una conversación como adultos con educación. Creo que te está afectando las 6 semanas que te van a dar libres en la escuela de vacaciones en México.
1: Por el mundial.
0: Siempre no.
3: Oye, me está afectando a mí me afectaron otros ciclos escolares de mundiales de fútbol. Ahí están mis problemas de educación. Oye, me dice un pajarito que va a jugar en Texas. A ver, cuéntame, Piolín.
0: No puedo decir nada. No puedo decir
3: nada. En Dallas, en Houston, ¿dónde? En San Antonio.
0: ¿Dónde va Chicharito? Bueno, entonces, Chicharito dice que el próximo.
3: No, a ver, Piolín, dame una pista más a la gente. No seas malo. El otro te vi aquí con Andrés Guardado y a él sí le decías todo, casi le dabas todas las oportunidades.
0: Chicharito dice que el próximo ídolo es la hormiga, jugador de la Chivas de Guadalajara. Escuchemos.
4: Hay jugadores que salen, hacen 3 partidos buenos, hace un golazo, y si es zurdo lo comparamos con Messi, si es alto lo comparamos con Ibra, pero ahora tenemos a un mexicano de Chivas que hace 24 goles en 2 torneos y no queremos ponerlo en Europa. Es las ironías que yo nunca voy a entender. Y hablando de la hormiga, si él puede seguir enfocándose solamente disfrutando lo que hace, ay, vamos a tener a otro, yo creo, a otro ídolo de México. Sí.
0: Totalmente de acuerdo con Chicharito, creo que estamos pensando de la misma manera. Tú estuviste con la familia y la hormiga, donde te robaste 2 bolsas de nueces de su
3: pero mira, de su terreno. Chicharito fue importante, ya en la, me lo dice Armando González, la hormiga.
0: Lo sigue siendo,
3: dice,
0: importante.
3: Fue importante para el desarrollo final de Armando González. Le dio consejos, porque finalmente el papá de Armando González, también Armando González, me decía que en la escuela secundaria, Armando González tenía en su cuaderno de la escuela, tenía una foto del Chicharito.
0: No,
3: imagínense,
0: manches.
3: Ustedes, wow. Llegar a jugar con el que fue tu ídolo. Increíble, ¿no?
0: Sí, así como tú traes mi foto en tu cartera, papuchón, enséñala, por favor, enséñala.
3: Ahorita le enseño, Piolín. Oye, lo que sí ya me llegó otra información de mi pajarito. Va a jugar en Dallas.
0: No, es cierto. Chicharito. Eres un soplanucas, DJ.
1: Yo no le dije.
3: No. Yo tengo mis informantes acá también, ¿eh? A ver, cuéntame. Entonces, ratifica, ¿me va a jugar en Dallas?
0: Bueno, entonces, platiquemos.
6: En Austin.
0: El Pumas acaba de remover el árbitro, Pauchón, para su partido.
3: Sí. El tema de Santander. A ver, ya parece un arbitraje a la carta. Yo te exijo que pongas tal árbitro porque no me conviene este. Resulta que la comisión de arbitraje comete un error porque designa Santander, cuando Santander estuvo involucrado en el juego de ida de los cuartos de final de América Pumas, en esa aparente alineación indebida, cuando salió el Shocker Vázquez y entró Thiago Espinosa.
0: Bueno, pues es cierto, Pachón, le decíamos lo mejor. Más adelante, señor, estaremos hablando sobre Memo Ochoa, que regresa a la selección mexicana de fútbol.
1: Ya regresó, sí, va a jugar.
0: Sin pelos a la lengua, señores, vamos a hacer la broma después de esto.
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0: El show de Piolín regresa en 30 segundos. 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

0: El show de Piolín regresa en 5, 4, 3, 2, 1. 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
1: ¡Gracias! ¡Qué suerte!
2: ¡La verdad!
0: Así que cierre la llamada 9 y tienes el país ganador. ¡Te llevas $200!
1: ¡Gracias!
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1: Me siento emocionado, estoy hasta temblando.
0: Solo para mayores de 18 años. Sigue escuchando el show de Piolín. Vamos a hacer la broma, paisanos. Y luego hay un camarada que le quiere hacer una broma, que lo deportaron y le quiere hacer la broma a su mamá.
3: No te pases.
0: Sí, no marchen. 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

0: Bueno, tengo un radioescucha que mandó un mensaje por Instagram, arroba el show de Pelín. Quiere hacerle una broma a su mamá. Él cruzó la frontera hace varios años, pero lo deportaron.
1: ¡Viva!
0: ¡Viva!
1: Don Poncho.
0: Y nos escucha en Morelia, Michoacán, el viejón. Papuchón, platícame, carnal, ¿por qué te deportaron?
2: Me cacharon varias veces en alta velocidad y no falté como a dos cortes y en la tercera pues me dijeron no, pues ya, adiós, ya no eres bueno aquí.
1: ¡Viva!
3: ¡Viva México!
0: ¡Viva! ¿Qué tal si le dices a tu mamá que te vas a regresar y que tienes al coyote aquí, papuchón? No. Y que pues tienes unas preguntas, mamá, fíjate que vas a llegar infácil y yo ya le hago preguntas a tu mami.
2: Ok.
0: O dígame, ¿cómo? ¿Qué le decimos? Manden ideas por Instagram, arroba el show de Piolín. Con su voz, ¿qué le decimos a la mamá? Porque acuérdate, lo deportaron a él y ahora se quiere regresar para Estados Unidos el viejón.
4: A ver.
0: ¿Por qué lo deportaron, viejón?
4: No dijo.
0: Sí, dijo.
4: Bueno, que trató de cruzar unas veces y lo agarraron y no pudo. Okay.
0: Pues después de esto en el Choplin todo puede ser, viejones.
4: ¿Qué le decimos?
0: No sé, ahorita vamos a pensar una idea perrona. ¿Qué le puedo decir? ¿No le gustó la mía? Oigan, prepárense porque recuerden, ahí vienen $200. 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

0: ¡Salud para Dan! Que está trabajando, paisanos, allá precisamente en Toyota San Bernardino. Oigan, paisanos, mucha atención, familia hermosa, porque vamos a hacer la broma. Un camarada quiere que le haga una broma a su mamá, que lo acaban de deportar a él, paisanos. Porque, que ya sé, ya me acordé por qué lo deportaron al viejón. Porque el camarada no se reportó en la corte cuando le dieron tickets de alta velocidad.
1: ¡Viva México!
0: Entonces, quiere que le llamemos a su mamá para decirle que yo soy el coyote y que lo voy a cruzar.
2: ¡Ah, qué rico!
0: Sale, vale, ábrele, márcale. Ándale. Márcale, pues.
2: Voy.
0: Ahí va. Tú entras primero, carnal, habla a tu mamá. Que quiero hablar contigo.
3: ¿Ma? Oye, ya es que hace mucho tiempo tenía como pensado irme a Estados Unidos.
4: Ajá.
3: Y aquí en el jale hay una persona que dice que me consigue pues para otra cruzada para allá.
4: Sí, pues, no es nomás de cruzarte, de todo. ¿Dónde vas a llegar? En lo que ganas se te va a ir en puro pagar y pagar. ¿Y hasta dónde van a ir?
3: A Los Ángeles o a Chicago otra vez. Quiero hablar contigo.
4: ¿Quién?
3: La persona que me va a ayudar a pasar.
4: ¿Pero cómo que para qué?
3: Pues no sé, si quieres hacer unas preguntas.
4: ¿Vale?
0: ¿Cómo amaneció la reina del hogar?
4: Bien, aquí.
0: No, pues qué tranza, me da mucho gusto saludarle, señor.
4: Sí, igualmente.
0: No, pues le estaba diciendo acá a su hijo, ¿no? Que pues, o sea, que si nos pudiera hacer usted unas tortas.
4: Ajá.
0: ¿Nos pusiera como el bolillo a un lado, para el camino, para cuando vayan para el norte, y cuando crucemos la frontera? Y luego en una bolsita nos mete el chile y unas zanahorias de esas en vinagre, para que no, pues, porque si lo meten en el virote, se me va a aguadar.
4: Ajá.
0: Porque pues para el camino, le digo, para que no gastemos pues tanto dinero.
4: Ajá.
0: Oh, ¿y tiene pie de atleta?
4: No.
0: Oh, qué bueno, porque a veces nos va a tocar bañarnos juntos.
4: Ah, pues no, eso ya depende de ustedes.
0: ¿No tiene usted casualidad un familiar venezolano? ¿Para pasar más rápido?
4: No.
0: Oiga, pues no tiene nada, señor, ya no va a tener ni diabetes ni azúcar usted.
4: No, pues ¿cómo? Ya está grandecito el niño, que se arrase con sus propias uñas.
0: No, pero también no deja ser madre, también le paga la renta, ¿no?
4: Ah, no, ¿cuál renta? No. Si quiere salir adelante, que él solito le rasque con sus propias uñas.
0: No.
4: Yo ahorita ya sé para que me den, no para que me... más no para dar.
0: Entonces no queremos gastar.
4: No, pues eso le pertenece a él, yo no.
0: Sí, pero no queremos gastar pues en cada parada que me haga...
4: No, pues no, yo no tengo nada que ver ahí. Si él quiere viajar, pues que se prevenga de todo.
0: ¿Pues no cree que usted puede colaborar con algo, señorito? Digo, o sea, no se apriete tampoco.
4: No tengo nada, pues nada.
0: Póngasela en Puebla.
4: Antes al contrario, que me deje algo antes de que se vaya.
0: No, pues le podemos dejar una cuchara para que coma.
4: No, nada, él ya tiene muchas en su casa.
3: Ya dile, Pelín.
0: Oiga, y pesa mucho porque lo voy a cargar en la espalda de vez en cuando.
4: Ah, ese es el problema. Yo no sé.
3: Ya dile, Pelín.
0: ¿Sí pesa mucho?
2: Amor de madre.
0: Señora.
4: ¿Eh?
0: Soy Piolín, el de la radio, es una broma, se la comió toda.
4: ¿Qué te pasa?
0: ¿Verdad que se la comió, papuchón?
4: ¡Madre! ¿Sí?
0: ¡Ay, güey, la madre! ¡Está al aire!
4: Si te conoce, ¿cómo no?
0: Ay, no me diga que... No le voy a decir a la gente públicamente en público que me conoce sin ropa, señora, porque se le va a antojar a todos.
4: No, de eso no voy a decir nada.
0: Porque al rato soy como va a decir papá.
4: Ese es su problema.
0: Dile, Pauchón, ¿te la comiste, mamá?
3: No, te la comió todo. No, el que me la comí fue yo. Pensé que estaba enojada. Dije, ya valió madre.
0: Si tú te preguntas cómo le hago para hacer una broma, Piolín, mándame tu número telefónico ahorita por mensaje directo en Instagram, @elchoplin. ¿Y qué creen?
1: ¿Qué?
0: Ahorita digo, ¿en cuál es el país que tú recibiste el correcto el día de hoy por correo electrónico. Si te registraste en elbotón.com, siendo la llamada 9, después de esto te ganas $200.
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1: ¡Te gana $200! Si me dices cuál es el país de hoy.

0: Llegan los chistes que te van a divertir en el show de Pioli.
1: A ver, lo acuerdo otra vez.
0: Oye, no marches. A ver, tengo una pregunta y seria, paisanos. Ayer fui a un gimnasio que no había ido yo nunca, ¿no?
1: Sí.
0: Entonces, ¿qué pedo con los vestidores de los gimnasios de los hombres?
1: ¿Por qué?
0: No sé si en las mujeres, en los gimnasios y en los lockers de las mujeres, también pasa lo mismo que en el locker de los hombres.
1: A ver.
0: Cuando entré a ese gimnasio, carnal, para cambiarme el pantalón, ponerme los shorts, había un encueradero ahí, carnal, de vatos.
1: Sí.
0: Te metes y dices, ¿me equivoqué? ¿Ese es el departamento de salchichonería o qué?
1: ¿Y tú, mi sueño?
2: No se quería ir peleando a la casa.
0: Y su cardio ahí.
2: ¡Ay! Y no hay máquina.
0: Pero, ¿eso pasa también en el baño de las mujeres, hija?
2: Pues sí, güey.
0: ¿Neta?
2: Wow. Sí. Va, entras y están ahí, bichicoris.
1: Ahora entiendo por qué llegaste a las 12 de la noche anoche.
2: ¿Quién yo, Piolín?
1: Piolín.
0: ¿Me sentiste?
1: Todo agujereado.
2: ¡Qué asco!
0: No, debe ver, ¿sí pasa eso también en el baño de las mujeres? ¿Llegan donde andan así todas encueradas?
2: Sí, andan ahí caminando las viejitas, güey, jóvenes.
0: ¿Neta?
2: Sí, es un locker de mujeres.
1: No puedes grabar. Y
2: también así en el jacuzzi hay gente que anda bichi metida en el jacuzzi.
0: Pero yo pensé que nomás en los hombres, porque son más degenerados.
2: Pues digo, nadie está ahí mirando como tú, claramente.
0: No, ¿cómo crees? No manches, no, nada, tampoco eso. Aparte, déjale, por lo menos que platique, porque no ha probado la chava.
2: Sí, sí. Me imaginé el cuarto de salchichonería.
0: Sí, pobrecita, no manches, papuchón. No sabes cómo llevar un perro y viendo la salchicha ahí colgada de la carnicería.
2: Ah, caray.
0: Y no le dejas que se quede por lo menos mirando. ¿Verdad, hija?
1: Oílo.
0: A ver, chiste, señorita.
2: Ándale, que Pirín Sotelo va al doctor. Justamente ayer fue. Ya estaba en el chequeo y le estaba preguntando preguntas al doctor y le dice, señor Sotelo, ¿y su vida sexual cómo es? Y le dice Pelín, ay no, papuchón, mi vida sexual es artesanal. Y le dice, ¿cómo es eso? Porque es todo a mano.
1: ¡Cierto!
0: Mandaron chiste por Instagram, arroba Choplin bebé, ahí va.
3: Pelín, ¿qué le dijo el uno al número 10?
0: ¿Qué?
3: Para ser como yo, tienes que ser sincero.
0: ¡Ay, cosita! ¡Qué bonito! ¡Mira nada más! ¡Qué bárbaro! Si no estuviera casado, te ponía en apartamento.
1: Después del gym.
0: Oigan, yo tengo una pregunta.
1: ¿Qué pasa, anciano?
0: ¿Por qué? O sea, ¿de qué tan sirve que se pongan perfume caro? La neta, o sea, yo no entiendo eso de que... ¿Por qué razón? ¿De qué sirve tanto que se pongan perfume caro?
1: ¿Por qué?
0: Pues si te engañaron con la que ni desodorante tenía.
2: Te hablan chala. Fuera puro sope.
0: A ti, comadre, que te engañaron con tu mejor amiga.
2: Yo sí me baño.
0: No digan eso, por favor, en el aire.
1: Niñas.
0: Respeten. Chimales. A lo mejor al DJ también lo van a engañar.
2: Chiste, pues.
1: Muy pronto.
0: Chiste. Fíjate que yo voy a hacer películas de acción, güey.
1: ¿Usted va a hacer películas de acción?
0: Sí, porque tengo necesidad de dinero, por eso nomás.
1: ¿Pero va a ser productor o actor?
0: No, voy a hacer doblajes.
2: Oh, ¡ah, perro!
0: Es que yo trabajaba en un hotel y me ponía a doblar la ropa.
2: ¡Ay, qué tonto!
1: Las guayas.
0: ¿Las absorbentes?
1: ¡No!
0: Ya, chica, wow. Adelante tú también, puerco.
1: Le digo esta mañana a don Poncho. ¿Y cómo reconozco que era yo, verdad? Le digo esta mañana a don Poncho: don Poncho, ¿usted qué hace en su tiempo libre los fines de semana? Me dice: DJ, soy asesino en serie. Le digo: ¿en serio? Dice: no, imbécil, en serie.
2: Se enojó.
1: Y se fue.
0: Oye, Piolín, yo tengo una pregunta para don Poncho. Ya, don Poncho, ya déjese de andar conquistando. Usted ya está hecho un vejestorio. Le voy a decir algo, señora Chela. El león podrá perder los dientes, pero el apetito jamás.
2: Se lo dan molido en la carne.
0: No importa que llegue a todo. ¡Hola, sí! ¡Cuéntanos! 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
2: ¡Qué nervios!
0: Si ya recibiste por correo electrónico en elbotón.com, te registraste, recibes por un nombre de un país correcto el día de hoy, te ganas $200. 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Después de la rola, regala el dinero.

0: Recuerda, si eres nuevo radio escucha, bienvenido.
1: Welcome.
0: Te tienes que registrar en elbotón.com. Y te puedes ganar $200. Vas a recibir todos los días un correo con el nombre del país. Que yo voy a preguntar cuál es el país correcto el día de hoy. Me lo dices llamando al 1-877.
1: No.
0: 1-855-570-5673. Está dando el número telefónico en la cacha. Y te ganas $200 que eres registrado para el gran premio el 11 de junio, que estarás viviendo una experiencia, tú y una persona más que quieres llevar y un servidor.
1: Sí.
0: Así es que vamos a las llamadas telefónicas, identifícate.
1: Hello.
2: Say hello.
0: Cada hora estamos regalando $200, identifícate.
3: Bueno. Sí,
0: me voy a otra llamada entonces, si no contestan.
2: Yo dijo bueno.
0: No dijo bueno, me voy a otra llamada. Identifícate.
3: Bueno,
0: no está contestando.
2: Ahí está.
1: Anet, dijo.
2: Anet.
0: Ok, mi amor, dime, ¿cuál es el país correcto que recibiste por correo electrónico al registrarte en elbotón.com?
3: Brasil.
0: ¡Sí! ¡Correcto! ¡Sí! ¡Te ganas $200!
3: ¡Sí! ¡Muchas gracias!
0: Y queda registrada para el premio más grande el 11 de julio, que daré a conocer el nombre del ganador para vivir una experiencia tú y otra persona y un servidor. Vamos a ir a un lugar donde todo el mundo quiere estar, papuchona.
3: Gracias.
0: ¿En dónde escuchas el show, Pelín, mamacita?
3: Yo de McAllen, Texas.
0: Ay, allá voy a andar, en semanas, ¿eh? En McAllen, Texas, sí. Para que vayas con nosotros, mi reina, ahí con Charlie Clark, y tenga la oportunidad de recibir, pues, un trato VIP, ¿ok, mi amor?
3: Sí, muchas gracias, ahí nos vemos. Paso.
2: ¡Se ahora, peina! Pues.
1: ¿Por qué tanta violencia, güey, si no quiere peinar?
0: Se acostumbra con esta vieja.
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0: ¡Ah, perro!
1: ¡Ah, ya cambiaron de productor!
0: Corrimos al Piolín Robot.
1: Pobrecito Piolín Robot, no, sigue con nosotros, sigue con nosotros Piolín Robot. Oigan, recuerden que estaré regalando $200 más en esta hora, paisanos, porque se tienen que registrar en elbotón.com, y ahí se pueden ganar $200. Por favor, cuando yo le indique, dígame cuál es de volada el país de este día, el país oficial de este día. Se ganan $200 si merecen correctamente, si se registran en elbotón.com. Ya regalamos ayer de 600 bolas.
0: 600.
1: Y si hoy se me antoja, voy a arreglar unos $1,000, chifla su mouse.
0: Oilo.
2: Sí, la gente de Disney,
1: La gente, o sea, se lo merece, carnal.
0: La gente manda.
1: Dígame, señorita, perdón.
2: También tenemos boletos de Disney.
1: Háganle caso, por si no los vatos no les hacen caso.
2: Pues ya, dígame en paz.
1: No, hija, dígame usted, papuchona. ¿Qué es lo que quiere, mamacita?
2: Que también vamos a dar boletos de Disney.
1: Ay, le dice, huele.
2: Un paquetón,
1: ¿eh? Se huela.
2: Paquetón, lo que te negó Dios.
1: Cuando la mujer se pone el pelo hacia atrás es porque anda de coqueta, date para allá.
2: ¿Coqueta contigo? No, cuando
0: la mujer se hace el moño del pelo para atrás para otra cosa.
2: Que te voy a agarrar.
1: Entonces, todos los que ahorita se quieren ganar boletos para Disneylandia también tienen que... pues mandar una foto, ¿verdad? Que compruebe que ya se suscribieron en el canal de YouTube del show de Piolín. YouTube. Me la manda por mensaje directo en TikTok, el show de Piolín, o por mensaje directo en el Instagram, arroba el show de Piolín, o en el Facebook.
0: Tienen que contar todas las canciones de la hora, ¿eh?
1: Sí, cuando yo lo indique,
2: sí,
1: ¿ok? Y pongan su número telefónico, por favor, se lo suplico, paisanos. Tenemos muchos regalos, qué bendición tan grande, de veras. Y todos ustedes son los ganadores, paisanos. Dinero, boleto para Disneylandia.
0: O sea, para los toros.
1: Para los toros, también para PBR este jueves. Nos vemos allá en Fort Worth, Texas.
0: Para la película.
1: Para Graciela Beltrán, Graciela Pico Rivera, este jueves también, Pauchón. Van a estar con ella, con Graciela Beltrán, conviviendo, tomando sus fotografías. O sea, tenemos mucho regalo.
2: No, pues ya que hicieron todo también para el 90s Tour en Dallas, güey.
0: También.
1: Ah, también. ¿Qué vamos a regalar, hija, ahí en Dallas, Texas, perdón?
2: Para Recodo, Recoditos, Banda Machos y un montón de bandas.
0: Oh, va a estar bueno.
1: Es lo que te digo, tenemos muchos boletos. Qué bendición, nuestra gente se va a ganar, fíjate, nomás $200 también esta hora, paisanos. Sí. Con la patada de Piolín, paisanos, ¿eh?
0: ¡Hambre!
1: Ok, vamos entonces. Justo o injusto que ahora... Qué había locura, dicho nuestra presidenta de la República Mexicana que le iban a dar casi 2 meses de vacaciones extras...
0: Sí.
1: A los alumnos que van a la escuela en México.
0: Para que miren el mundial.
1: Sin embargo, dijo... Mi tía Chonita dijo que siempre no. Escuchemos.
3: Bueno, como saben, mi opinión fue que tuviera las 6 semanas de vacaciones como estuviera planteado y que lo que decidieran con los secretarios de Educación Pública de las entidades de la República. El viernes pasado, es importante decir esto, todos los secretarios de Educación Pública de todas las entidades aprobaron por unanimidad mover el calendario a que salieran de vacaciones el 5 de junio. Hubo, como saben, pues, sobre todo madres y padres de familia y maestros que no estuvieron de acuerdo. Y entonces se reunieron nuevamente y tomaron la decisión, pues, de dejar el calendario como estaba. Y en todo caso, si algunas de las entidades que normalmente se hace, sea por las altas temperaturas o por el tema del mundial, quisieran recorrer la salida, que pueda haber esta oportunidad, pero como una excepción para algunas entidades. Entonces fue la decisión que tomó el Consejo Educativo, donde participa el secretario de Educación Pública y los secretarios de las entidades de la República, y ayer lo informaron.
1: Entonces, siempre no le van a dar vacación, pero sí se van a poder llevar su tableta,
0: no,
1: chamacos.
0: No.
1: Pero no todos tienen tableta, entonces van a empezar ahí el Brian y la Kimberly a querer cobrar dinero para que vean los partidos del fútbol mexicano con su tableta, porque no todos tienen tableta. Yo tenía que pedir prestado, carnal, no marches, la plastilina para hacer monitos, carnal, cuando hacíamos obras... ¿cómo se llaman las obras manuales?
0: Mesopotamia.
1: Las obras manuales. Obras manuales teníamos que hacer.
0: ¡Ah, desde entonces! ¡Eras un cochinón!
1: ¡No! ¡No! ¡Estoy hablando con plastilina! ¡No marches!
0: ¡Órale!
1: ¡Oh, más calentito!
0: A mí se me hace locura eso de que puedan llevar su computadora o laptop o tableta.
1: ¡Ya lo hacen!
0: ¿Para
1: perdóname.
0: Mirar el mundial?
1: ¡Ya lo hacen! Ya llevan muchos estudiantes.
0: ¡No!
1: Llevan,
0: ¡injusto!
1: Tienen esta computadora, carnal. Disculpa, Víctor, de la era prehistórica, cuando todavía...
0: ¡Oh, don Pocho!
1: Los dinosaurios se sentaban, carnal, en un lado tuyo, papuchón. Ahorita la mayoría de los morritos ya llevan computadora en la escuela, tanto en México como en El Salvador.
0: Sí.
1: En Guatemala,
0: no,
1: Honduras, aquí en
0: también,
1: Estados Unidos.
0: Pero no puede ver YouTube, no puede ver partidos de fútbol.
1: Pues claro, porque en México tú sabes que comemos fútbol todos los días, viejón.
0: ¿Pero qué quieren? ¿Niños inteligentes o niños locutores?
1: Yo creo que locutores.
0: ¡Wow! ¡Injusto!
1: ¡Es injusto!
0: Sí, para mí.
1: ¿Por qué es injusto, Cacha?
2: ¿Injusto? ¿Es justo que estén en la escuela?
0: No, que lleven sus tabletas y sus computadoras a ver el mundial.
1: ¡Deja el Tito, tú!
2: Oh. Ah, ¿eso era el punto?
1: Ajá.
2: No, pues sí tienen que poner el partido, güey. Nomás el de México. Los demás no.
1: Ya ves, ¿estás de acuerdo, carnal, que lleve tableta? Porque tú no, DJ.
2: Solo los de México. Los otros partidos no importan.
1: Tú eres un hipócrita, carnal, la neta.
0: ¿Por qué?
1: Porque cuando tú eras niño sí querías ver los partidos del mundial en tu escuela. No, y hombre, ahora que no estás en la escuela, ahora que no estás... Como no, nosotros tenemos una pantalla, loco, 3D, ahí en la Valentín como Ferías.
0: 3D porque estaba quebrada.
1: No te prometo. Y en la Sarva High School en Santana, California, carnal, ajá, tenemos pantallas, pauchón, casi virtuales, carnal. Ah,
2: y además son tarde los partidos, no es como que en la mañana les va a afectar a los niños.
0: Tanto. No, ¿cómo no? Esta hora.
2: Por eso, o sea, no es tan temprano, la escuela empieza a las 7, 8 de la mañana.
1: A los burros que van a la escuela despertina.
0: Oye, dice Daniel sí, que si le haces una obra manual.
1: No.
2: ¿Quién, yo, Pelín?
1: Espérate, tú también, luego tú
2: ahorita
1: te apuntas.
2: Yo, si quieres.
0: Ya se estaba echando loción.
1: Para eso te apuntas, pero no para trabajar.
2: Ya me he hecho el chongo, güey.
0: ¿Tú piensas que es justo que lleven laptop y computadora para ver el mundial?
1: Yo sí, carnal, yo sí, porque...
2: No, Sotelo, no manches, nomás en tu país tienes que ver los partidos, los demás no.
1: No, uno aprende, carnal, cuando uno está divirtiéndose en la escuela, carnal. O sea, no puede ser tanto como si fuera así.
0: ¿Qué vas a aprender mirando soccer en la escuela?
1: Carnal, despiertas la ilusión de ser jugador profesional, loco. ¿No qué?
0: Hay que enseñarle a los niños a hacer cosas, invertir en la bolsa de valores, cosas para salir adelante.
1: ¿No escuchaste lo que dijo, lo que hacía la hormiga en sus cuadernos? ¿Qué fotografía tenía la hormiga que juega para las Chivas que ahora está con la selección
2: Miguel
1: Fútbol?
2: Esto otra vez.
1: ¿No escucharon?
0: Sí, que tenía la foto de Chicharito.
1: ¡Correcto! Fue en exclusiva en el Choplin, nadie lo sabía.
0: Esa es una foto, no una tableta mirando a Chicharito metiendo goles.
1: Te ilusionas, carnal. Yo cuando veo, por ejemplo, jugar a Ronaldinho, yo digo, así jugaba yo.
0: Bueno, ¿quieren niños más mensos de México? Delen tabletas. Que miren el
2: mundial. Yo no estoy de acuerdo tampoco.
1: Yo no sé qué te ganas con ofendernos, carnal, la neta.
0: Ya se enojó.
2: Ya vámonos, güey, ya se enojó.
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Oigan, justo o injusto que ahora en la escuela en México están dejando que los morros lleven su computadora para ver los partidos de la selección mexicana de fútbol. ¿Cuál es tu opinión? ¡Ay, papel! ¡Esa rola no!

0: gente que estaba molesta porque iban a dar casi 2 meses de vacaciones en México a los alumnos porque vienen los partidos del Mundial con la Selección Mexicana de Fútbol.
1: Sí.
0: Y es parte, señores, parte fundamental apoyar a la Selección Mexicana de Fútbol.
1: No, no en la escuela, Piolín.
0: Si no, van a dar el Sagrado Sacramento.
1: ¿Qué tiene de productivo mirar partidos de soccer en la clase?
0: Ahora está enojada la gente por la razón de que van a permitirle llevar computadora para que vean los partidos de fútbol de la Selección Mexicana de Fútbol.
1: A ver.
0: ¡Ese es justo! ¡Injusto!
1: ¿Me vas a contestar? ¿Qué tiene
2: para
1: de
2: dar
1: productividad?
2: Mi opinión desde Las Vegas, Nevada, para mí eso es injusto. Porque si de por sí los muchachos chamacos salen burros sin aprender, y ahora con esas jaladas, en gracias. Vez de que la presidenta se preocupe por otras cosas como la delincuencia, la forma del trabajo, todos esos problemas que hay en el país, no, que los chamacos lleven su computadora, tablet para ver el fútbol. No me digas esas cosas, Violín, es injusto. Saludos.
0: Muy bien, gracias por tu comentario. Es injusto. Sigue mandando tus comentarios por Instagram, @elchoplin.
1: Me vas a contestar, ¿qué tiene de productividad mirar partidos de fútbol en la clase?
0: Es importante también tener entretenimiento, carnal, dentro de la clase, del aula, carnal, que haya un convivio entre hermanos, como lo que ha hecho el entrenador de la Chivas de Guadalajara, por ejemplo, ¿no? Que ha hecho una familia.
1: Toda la matemática a la basura, la ciencia a la basura.
0: No, no, yo no estoy diciendo eso. No seas dramático, tu hijo de David Faitelson, por favor, bájale. Ya,
3: pero
0: por favor.
3: Tiene buen punto también. Sí. Porque te voy a decir, ¿por qué? Porque los niños igual van a estar pensando en el soccer, no van a estar poniendo atención.
0: ¡Claro! Se van a ir a ver la repetición.
3: Pero igual no estoy de acuerdo contigo, pero igual.
0: Mira, yo te voy a decir una cosa. Okay. Me acuerdo muy bien de la maestra Blanca y me acuerdo de la maestra, ¿cómo se llama? Maestra...
1: Calcuta.
0: Carmen. Ella está botana, nos llevaba, carnal.
1: Y mira cómo saliste.
0: ¡Oh, espérate!
3: ¡Tampoco! Y gordo.
0: No, ¿cuál?
1: Yo no le miro beneficio que los niños miren soccer en las clases.
0: Tenemos un maestro que está llamando desde México. Un maestro nos va a decir si es justo o injusto. Y si deben de llevar la tableta para ver los partidos del Mundial, los niños en la escuela.
1: No, muy mal.
0: En México, ¿en El Salvador no va a hacer eso?
1: No, hombre.
0: No van a ir al Mundial.
1: Y tabletas tenemos.
0: Ah, no, sí tienen.
1: Sí, sí tenemos. Sí tienen. Pero no miramos eso, queremos niños inteligentes, un mejor futuro.
0: ¿En Honduras llegó, van a llevar?
1: No, ahí no sé.
0: Yo creo que en la mayoría de los países van a llevar. En Colombia van a llevar, me imagino, cargan sus tabletas para ver los partidos de fútbol. ¡Oh! ¿Sabe lo que hacía también un maestro?
1: ¿Qué?
0: Ya me acordé. El maestro y Tony Macías, te puedo decir si estoy mintiendo, carnal. El maestro Volander, en la Zaragoza High School, se llevaba su televisión que tenía él en su apartamento, carnal, por darle que viéramos nosotros los partidos del Mundial.
1: No.
0: El maestro Volander y Tony Macías, me puede decir en Zaragoza High School si estoy mintiendo o estoy diciendo la verdad.
1: ¿En qué trabaja Tony Macías hoy?
0: Tony Macías, ahorita creo que es ingeniero agrónomo, carnal.
1: No, es cierto.
0: Sí.
1: Es jardinero.
0: ¿Y qué tiene? ¿Es su compañía de él? ¿Viene a triunfar? ¿Cuál es tu problema? Vamos a ver si ya tenemos al maestro, paisanos, ¿cuál es su opinión?
3: Ahí está dando clase.
0: Ahí está, ¿está dando clase ya?
3: Estaba, por eso no contestaba.
0: Ah, ok. Ahí está. Está dando clase, muy bien. Entonces, maestro, ¿cuál es su opinión? Usted que es maestro en México, ¿es justo o injusto que ahora, pues, le van a permitir en algunos sectores, como dijo nuestra presidenta de México, para que los niños vean los partidos de la Selección Mexicana de Fútbol del Mundial en su tableta, en la computadora, en la escuela? ¿Justo o injusto?
4: Bueno, no creo que se trate de un tema de justo o injusto, son más temas políticos. Lo están manejando como que es por los niños, para que vean el Mundial, pero aquí hay cuestiones de sindicatos. Entonces, hay muchas irregularidades en el sistema educativo que los sindicatos están organizando para boicotear los partidos, o sea, llamar la atención de la presidenta a nivel nacional y como de los extranjeros. Entonces, el sistema educativo lo que no quiere es eso, vaya, no quiere quedar mal. Lo que están tratando de hacer es justamente mandar a los... De hecho, la semana pasada, no sé si vieron, anunciaron que iba a terminar el ciclo escolar el 5 de junio.
0: Sí.
4: Que de hecho estaba estipulado terminar el 15 de julio.
1: Correcto.
4: Entonces, los están mandando de vacaciones antes para que pues ya todos se van de vacaciones, ya les da flojera reunirse, organizarse, o sea, dificultan el movimiento. No es tanto por los niños, porque ven el fútbol o por la gente, no, son cuestiones de evitar esos disturbios para poder debilitar el movimiento, vaya.
0: Maestro, pero para ti que eres maestro, ¿es bueno que los niños puedan ver los partidos de la selección mexicana de fútbol en las aulas, en clase?
4: No, porque bueno, yo crecí en Estados Unidos y recuerdo que el Mundial lo veíamos, nos ponían en el salón la tele y veíamos de los partidos.
0: Lo mismo a mí.
4: Entonces, sí, pero te digo, yo crecí en Estados Unidos y lo mismo
0: en Harvard, hacían, ¿no?
4: Sí, en Santana, de hecho.
0: Maestro, también fue en Santana, ¿no? ¿Con qué razón es inteligente, maestro?
4: En Santana, pero yo fui a la Century.
0: ¡Oh, la Century! Sí, que son laditos. Somos contrincantes, es como Chivas de América. No nos llevamos.
4: Sí, entonces, pues bueno, no es tanto de que sea justo o injusto. Es aquí cuestión de disfrazar otras cosas por según el bien de otros, ¿no?
0: Maestro, ¿y por qué dejó Estados Unidos? ¿Lo deportaron? No, don Pancho.
4: No, de hecho me regresé porque toda mi familia se vino.
0: Qué bueno.
4: Y pues yo tenía como 19, 20 años, no supe qué hacer, me iba a quedar solo y dije, pues me voy.
0: Wow. Oye, maestro, pues de antemano, gracias, maestro, por hacer una buena labor e instruir a gente inteligente. Le agradezco mucho que Dios lo bendiga, viejón, porque la neta, gente como usted necesitamos más en este país.
1: ¿Y quién va a ganar el Mundial, maestro?
0: La selección mexicana de fútbol.
4: No, Piolín sueña mucho, o sea, no, ya quítenme la droga.
0: Gracias, maestro.
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0: 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Vamos con los chistes, mi compi, el chotero. Sálvale, gracias, Papuchón. Señorita, $200 vamos a

0: tres, cuatro.
1: Yo no sé por qué mucha gente está quejando que van a permitir que vean los partidos del fútbol dentro de las aulas del mundial a los niños en la escuela. Acá en Estados Unidos lo van a hacer igual.
2: No es cierto.
1: En Estados Unidos lo van a hacer igual, señor y señoras.
2: Le acabo de preguntar.
1: No me digan que no. Aquí lo van a hacer en Estados Unidos también. Bueno, la mayoría va a estar de vacaciones también. Los que vayan a escuela de verano, lo van a ver ahí en la aula y te lo prometo, carnal.
2: Le acabo de preguntar a mi hijo y me acaba de decir que no. Confirmado.
1: Tu hijo ni va a la escuela, no marches. ¿Qué te ganas? No marches. El vato quiere ser jugador profesional de fútbol.
2: ¿Qué beneficio tiene mirar partidos de soccer en la clase?
1: Escúchame.
2: Dime algo.
3: Muy de banais. Para mí es justo. ¿Sabes
1: por qué? Escucha primero la gente.
3: ¿Qué onda, Piolín? Aquí el muy de banais. Para mí es justo. ¿Sabes por qué? Porque si no les dan permiso, se van a quedar en su casa.
1: ¿Qué hubo?
3: Y no van a ir a la escuela.
1: Va a pasar aquí también.
3: Saludos,
1: lo mismo.
3: Saludos, Piolín.

0: Sí, gracias, Pauchón, sí.
1: Bueno, aquí no va a pasar eso.
0: Regularmente, mija, en esta fecha están los niños en verano de vacaciones.
2: Sí, summer school.
0: Sin embargo, de todos modos, los que vayan para summer school lo van a ver en las aulas aquí en Estados Unidos.
1: Pasa aquí.
0: Claro que sí.
2: No, hombre.
0: Ay, Cacha, tú ni fuiste a la escuela aquí, nomás
1: claro
0: tú fuiste
1: sí,
0: a mi
1: Cali. Y eso nunca pasó, ¿eh?
2: Aquí miramos Reading Rainbow.
0: Hoy nomás aquí el puro Rainbow.
1: ¿Cómo se llama ese libro? How to Kill the Mockingbird, algo así.
2: Ah, How to Kill the Mockingbird, sí, cierto. Charles Webb. La
3: presidenta Sheinbaum sabe las tantas preocupaciones que hay en México.
0: Sí.
3: Y para los mexicanos. Y sabe que este es un tema controversial y para llamar la atención, pues, y mantener a la gente ocupada. Completamente injusto, Piolín.
0: Oh, es injusto.
2: Él dice que es como una cortina de humo.
0: Sí, lo que está diciendo, sí.
1: Atuale con el dedo.
0: Ay, sí, yo así le dije a un vato anoche.
2: ¿Qué?
0: Está bien que te atuale con el dedo, pero no lo muevas el dedo.
2: Wow, chela.
0: Qué bárbaras.
2: Okay, ya me puedes contestar.
0: ¿Qué quieres que te conteste, viejón?
2: ¿Qué beneficio trae mirar partidos de soccer en las escuelas?
0: Es una manera de poder relacionar al alumno con el maestro diciendo, ¿sabes qué? Aquí vamos a divertirnos, tenemos una clase que es de inglés, matemáticas, historia, pero al mismo tiempo vamos a convivir. Es una manera de conectar con el alumno.
2: ¿Es el beneficio?
0: Por eso yo agradezco a los maestros que regularmente se van a jugar al parque con los alumnos, porque es una manera de conectar. Es bonito eso, papuchón.
2: ¿Ese es el beneficio?
0: Ese es uno de los grandes beneficios, porque cuando tú conectas con un maestro, le tienes confianza, le puedes platicar cómo te sientes tú como alumno.
1: Yo jamás le diría a mi maestro cómo me siento, lo siento.
0: ¿Te falta comunicación?
1: No.
4: Esto es injusto, pero también es innecesario.
2: Correcto.
4: Ay, no, pero también pongamos a ver de este modo de que esos niños cuando crezcan van a tener un buen recuerdo, al menos de tantas cosas feas que vivimos en nuestro México lindo y que heredó algo bonito que está pasando, como es el Mundial.
0: En primer lugar, es una de las cosas que pasa cada 4 años, señores, ¿ok? Lo mismo que pasa en las relaciones sexuales con el DJ en su casa.
2: ¡Achú! Yo prefiero que miren películas de...
5: Están en Summer School por burros, Piolín y tal, les quiere poner a ver la televisión. ¡Sea serio, hombre!
0: ¡No vas a Summer School por burro, que te equivocas!
5: Están en Summer School por burros, Piolín y tal, les quiere poner a ver la televisión. ¡Sea serio, hombre!
2: Exacto.
0: No, José, ¿sí? Muchas de las veces muchos estudiantes van en Summer School porque quieren avanzar. No, más que no, los otros no. Estudiantes.
2: En Estados Unidos no.
1: Sí, yo iba para avanzar, ¿eh?
2: No.
0: Yo
2: no.
0: Ay.
2: En Estados Unidos.
0: Ah, ¿cómo me cae gordo hoy, la neta?
2: No, en Estados Unidos, cuando tienes malos grados, te ponen en summer school para que alcances a esos niños. No,
1: pero también puedes avanzar.
0: Sí, sí.
6: Pero déjeme, es injusto. Mira, yo en mis tiempos, esta con la gemela. Yo en mis tiempos, Piolín, yo ni computadora, ni teléfono, ni nada, internet, ni había ni nada. Hombre, en aquel tiempo nos ponían en el pizarrón con unas orejotas ahí la maestra cuando nos portábamos mal. Ah, mira que todos dan los niños de ahora. Mira, fútbol. No, Piolín.
0: Bueno,
6: no es injusto eso, Piolín.
0: No, es justo.
6: Ahí va uno ya todo regañado en la casa y que levántate temprano, que vas a ir a la escuela y que no sé qué. Y un chanclazo ahí al último, Piolín. No, se más injusto, Piolín.
0: ¿Ya ven cómo les transporta eso?
7: Decepciona más la opinión del Piolas, loco. Sinceramente, yo le pregunto al Piolín, ¿en qué va a mejorar la vida intelectual de un niño ver o no ver un mundial de fútbol? O sea, este Piolín está con ese mundial, loco, que no cabe. Todos los días habla de ese mundial.
0: ¿Pues qué? Es lo más grande que existe.
8: Yo me acuerdo en el 94, cuando estaba en la secundaria.
0: Escucha.
8: Los profes, cada grupo llevaba su televisión para ver el partido. Nos la pasábamos bien chingón.
0: ¿Ya ves? ¿Te das cuenta de este camarada de Bucarque, Nuevo México, Bigón? ¿Ya ves? Para que veas.
1: Me faltaba que les llevaran las chelitas ahí a la escuela, güey, para pistear.
2: Ahora
0: pregúntale. No, ya las llevan algunos.
2: ¿A qué se dedica?
0: No, que yo nunca pisteé.
2: Pregúntale, ¿qué se dedica?
0: A este camarada del Bucarque, ¿no me dijo? Creo que es el vato abogado.
2: ¡Ah!
0: Sí.
1: ¡Ay, cállate!
0: No te prometo. ¿No? ¿Qué? 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Y recuerden que estaremos viajando a El Paso, Texas, ya en unas semanas. Y también vamos a ir a McAllen a viajar unas semanas, paisanos, para que se vayan preparando. Porque vamos a tener un evento muy grande con Charlie Clark. También vamos a llegar a Houston, Texas. Vamos a ir para Houston en unas semanas también, paisanos. Vamos a tener muchos eventos en el Llamaba Casino.
1: Pero llamen ya.
0: En Dallas. Pero llamen ahorita al 1-855-570-5673. Tenemos el segmento de ¿Qué venimos a triunfar? Ahí tenemos la oportunidad de darle a nuestra gente que tiene negocios de limpieza de casas, si son compositores, cantantes, que expongan su talento, su negocio para que los contraten. Damos su número telefónico y también damos sus redes sociales para que los sigan. ¡Órale! 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

0: Si apoyamos a nuestra gente que tiene negocios. ¿Qué pasó?
1: Pues este como grita como señora. ¡Ah!
0: Parece a la señora que anda vendiendo tamales ahí calientes. Ay, sí. Y también los tamales están calientes. Chela. Wow. Oigan, recuerden, paisanos, que estamos ayudando a nuestra gente como tú, que tienes un negocio, un taller mecánico, limpias casas, o eres compositor o cantante. Hey. ¿Quieres poner tu canción? Mándame, por favor, un video de 30 segundos diciéndome, Piolín, yo soy el Brian. Y esta es mi composición. La cantas, la canción, y sales al aire. Si me la mandas por TikTok, el Choplin, por Instagram, arroba el Choplin, ¿ok?
2: Como lo hizo el taquero.
0: ¡El taquero! Este paisano lo conocimos, carnal. Allá en la ciudad hermosa de Dallas, Texas. Lo conocimos en el partido de fútbol.
2: Ah, él era, ¿verdad?
0: Sí, carnal.
1: ¿Cómo lo conoce? Obvio.
2: Sí, nos invitó,
0: sí,
2: a comer.
0: Sí, nos invitó. Sí, el camarada bien chido, la neta.
2: Y coquetón.
0: Dice que está dispuesto a cerrar su negocio si no le va bien.
2: No.
0: Sí. Traigo una playera bien bonita de él.
2: No.
0: Papuchón, identifícate, amigón.
3: Sí, me llamo José Luis Tapia.
2: José Luis.
0: José Luis, papuchón, qué gusto saludarte, amigón. Oye, José Luis, platícame, carnal, ¿por qué quieres cerrar tu negocio? ¿Por qué está yéndote mal, amigón, en la taquería?
3: No, mira, lo que pasa es que estamos ahorita tratando de llamar a la gente, como acabamos de abrir el negocio, estamos tratando de que la gente nos apoye y vaya a probar nuestros antojitos mexicanos.
0: ¡Ah, qué chulada, carnal!
2: Tienen pozole, me dijo que tienen pozole.
1: ¡Oh, chela, ese pa' allá no lo vayan a agarrar otra vez de...
0: ¡Ay, a mí no me van a agarrar!
1: ¡Mercancía!
0: No, me van a agarrar para hacerme carnitas, pero porque soy rica. Rica y apretadita. Oye, Bauchón, ¿de dónde eres originario, viejón?
3: Yo soy de la Ciudad de México.
2: Del DF.
0: ¡Ah, qué chulada, viejón! Sí. De la Ciudad de México. Sí. Y entonces, carnal, ¿por qué razón, carnal? No te me desilusiones, viejón. En la vida siempre a veces pasamos por momentos difíciles, viejón, pero tenemos que tener mucha fe. Y aquí estamos para apoyarte. 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
2: ¿Cuándo llegamos a Dallas para ir?
0: Vamos el jueves, vamos a estar ya en el evento de PBR.
2: Vamos a comer ahí donde él y después nos vamos con los toros.
0: Ok, sale, vale.
3: Con todo gusto, aquí los esperamos.
0: Entonces vamos al PBR, si quieren boletos, por favor manden su número telefónico por Instagram, arroba el Choplin, si quieren ir al show de toros.
2: Y nos vamos, payasos. Nos llevamos unas gorditas.
1: Oh, chela, se va a ir con ellos.
0: Nos quieren llevar.
2: De comer.
1: Perdón.
3: Claro, tenemos tacos, gorditas, quesadillas, burritos. Los fines de semana tenemos menudo y pozole.
0: Fíjate cómo son las cosas. Y esto no es mentira, viejones. Tengo una invitación también para una boda el jueves, que se casa una morra de Guatemala, Pauchón, ahí en Dallas. En Dallas también.
1: ¿Vas a ir?
0: Sí, sí. Okay. Sí, voy a ir.
1: Qué bueno que no vas a estar en la oficina hoy, tu compa, ese día.
0: Entonces, voy a ir a la boda. Primero voy a lo de PBR y luego voy a la taquería y luego
2: no,
0: voy a la...
2: al revés, primero la taquería. PBR y después la boda.
0: Ok, sale, vale, ya está, ya.
3: Tienen que venir, están cordialmente invitados.
2: Ahí está,
0: okay,
2: todo... ya rugiste, León.
1: Grabas un video, que estás ahí, sótalo.
0: El jueves, ¿eh? ¿Y lo quiere con ropa o sin ropa?
3: con la playera que te regalé.
0: Ay, papel. 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Sí, es cierto, ahí tengo el video.
2: Vamos.
0: Ahorita lo voy a poner.
2: Vámonle.
0: Entonces, ahí nos vemos, viejo. No te vayas, Pauchón, porque...
2: ¿Cómo se llama la taquería?
3: Taquería Don Coche.
2: Don Coche.
0: ¿Y a qué venimos a la taquería Don Coche?
3: A triunfar.
0: ¡Yes!

$200. 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Dime cuál es el país que te mandaron hoy al 1-855-570-5673.

0: 200 dólares. ¡Papuchón, papuchona! Ahora sí nos pusieron a trabajar, fíjate nomás. No, sí. Oigan, llamen al 1-855-570-5673. Si quieren ganarse $200 y ya te registraste en elbotón.com. ¿No lo has hecho? Dile a tus familiares, a tu tío, a tu tía, a tu hermano, hijo, hija, a tu vecina, a todo mundo, dile, porque se pueden ganar $200, estoy regalando cada hora.
1: Mayores de 18 años.
0: Mayor de 18 años, correcto. Vamos a la llamada telefónica entonces, me tienen que decir cuál es el país que recibieron hoy por correo electrónico. ¡Identifícate!
2: Hola, buenas tardes, Juana.
0: ¡Juana! ¡Juana! ¡La cubana! ¡Mi hermana! ¡La hermosa! ¿Qué pasó, belleza? ¡Qué bueno que no es rapero!
2: Aquí, emocionada.
0: Dime, ¿cuál es el nombre del país que te llegó por correo electrónico por registrarte en elbotón.com?
2: ¡Brasil!
0: ¡Correcto! ¡Sí! ¡Te ganas $200!
3: ¡Brasileño!
0: ¡$200 te ganas, hermosa! ¿Qué vas a hacer con los $200? ¿Qué vas a hacer?
2: Pues de la emoción ni sé por el momento, Tom. Voy a salir a comer o algo.
0: Ok, bueno, entonces nos invitas a comer, ¿ok, mamacita hermosa? Y recuerda,
2: ay, no. Claro que sí.
0: Quedas registrada para ganarte el gran premio el 11 de junio. Lo daré a conocer el nombre, donde vas a tener la oportunidad de llevar a una persona más y con un servidor y vivir una experiencia en el lugar donde todo mundo quiere estar, donde es...
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0: Boleto para Disneylandia, lo que tienes que hacer es mandarme una foto comprobando que ya te suscribiste en el canal de YouTube de Choplin. Cuenta las canciones, esta es la primera canción. Cuéntala.

0: Este es el show, Pelín Paisano. Ya está listo, porque en esta hora vamos a regalar, familia hermosa, mucha atención, vamos a regalar boletos para Disneylandia. Se pueden ganar 5 boletos. Ya tocamos la primera canción, cuenta las canciones y me mandas una foto comprobando que ya te suscribiste en el canal del show de Piolín de YouTube, ¿ok? Y le regalo boletos para Disneylandia, 5 boletos. Vamos a estar transmitiendo desde Disneylandia el próximo lunes el show de Piolín, por si andan por ahí, para saludarlos y abrazarnos, paisanos.
1: ¡Ay! ¡Sale, vale!
0: ¡Ay, papel! Invitarlos a comer acá algo chido. Recuerden, paisanos, que en esta hora vamos a hacer la broma. Si quieres una broma, mándame tu número telefónico por Instagram, @elchoplin. Y seguimos arreglando $200. Regístrate en elbotón.com. Voy a arreglar también $200 más adelante.

0: Viene el chacal sin corneta, David Faitelson.
1: Me estás haciendo mala fama, Piolín, ¿eh? Yo no tengo esa fama, perdóname. Me estás tú cambiando. Te voy a demandar porque estás afectando mi imagen.
0: Pues, ¿cuál imagen? Si la tienes más arruinada que la Niurka Marcos.
1: Oye, lo que sí tengo que disculparme con el Piolín, porque yo daba por muertas a las Chivas la semana pasada. Y bueno, el Guadalajara está en semifinales, pero creo que hasta ahí llegó, ¿eh? Ahora sí.
2: Yo también.
0: Pídeme perdón.
1: Una disculpa, mi querido Piolín. El Guadalajara sigue ahí. Ya le estoy empezando a creer a Piolín de que va a ser campeón. Imagínate, ¿qué va a ser de este hombre si Chivas es campeón del fútbol mexicano? Dios mío, ¿quién lo aguanta? Yo no.
0: Tú eres el primer falso profeta que decías que la Chivas sin los jugadores de la selección mexicana de fútbol no podía ser campeón del fútbol mexicano, que no iba a pasar a la semifinal.
1: Bueno, todavía no es campeón, ¿eh? Todavía no es campeón y contó con un gran colaborador que fue Tigres, ¿eh? Que fue un equipo vergonzoso, cobarde, que salió a defenderse.
0: Y ahora te lo voy a refregar en tu cara para que se te quite.
1: Está bien, no hay ningún problema.
0: El título, no te vueles, el título. Oye, Chicharito dice...
3: Más allá de que sí habían salido bien o no las cosas, empecé a sentir algo por el fútbol que nunca había sentido. Y eso es lo que quiero otra vez. Bueno, no, no es lo que quiero porque juego y lo voy a limpiar. No se trata de eso, porque no se trata de hacer un gol y ya me siento bien. No se trata que a lo mejor salgo campeón y ya, no se trata de eso. Se trata más bien del disfrute. Uf, ¿qué sentía? Me quería dejar de jugar.
4: En esta última etapa, en Chivas.
3: Sí.
0: Eso lo he escuchado con muchas personas, por ejemplo, que ya no disfrutaban su trabajo en cierta compañía, que ya no disfrutaban a su esposa, que por eso se divorcian y se van con otra mujer.
1: Sí, bueno, ha pasado, pero yo creo que algunos somos afortunados, entre ellos Chicharito, de hacer lo que nos gusta en la vida. Imagínate ganarte la vida y ganar muy bien, porque ellos ganan muy bien, jugando al fútbol, ¿no? Y que la gente te aplauda y que seas parte de una institución como las Chivas. Yo la verdad no entiendo eso, pero bueno, lo respeto. Quizá llegó un hartazgo de él, quizá fue mucha presión, pero yo creo que también el jugador tiene que entender, Chicharito, que su carrera va en declive. Para mí ya está retirado, Piolín.
0: No, no está retirado. No está retirado. Chicharito va a jugar una vez más.
2: No.
1: ¿En dónde, Piolín?
0: No te puedo decir nada, solamente que va a jugar en Estados Unidos.
1: Va en la MLS, no.
0: Va a jugar.
1: Segunda división del fútbol de Estados Unidos, ahí va a jugar.
0: Va a jugar en Estados Unidos. Gracias, David Faitelson, te lo prometo.
1: No, pero dime qué ciudad, qué equipo, que lindo te hagas güey.
0: Yo lo sé, pero no lo puedo decir porque me lo confesaron y no puedo decirlo.
1: Pero si tienes una, por primera vez en tu vida tienes una exclusiva, güey. No la vas a decir.
0: Eso es lo que te digo, yo por esa razón y en tu casa te quieren, David. Porque no quieres llevar una conversación como adultos con educación. Creo que te está afectando las 6 semanas que te van a dar libres en la escuela de vacaciones en México.
2: Por el mundial.
1: Oye, está afectando a mí me afectaron otros ciclos escolares de mundiales de fútbol. Ahí están mis problemas de educación. Oye, me dice un pajarito que va a jugar en Texas. A ver, cuéntame, Piolín.
0: No puedo decir nada.
1: Dallas, en Houston, ¿dónde? San Antonio.
0: Bueno, entonces, Chicharito dice que el próximo ídolo...
1: No, a ver, dame una pista más a la gente, no seas malo. El otro te vi aquí con Andrés Guardado y a él sí le decías todo, casi le dabas todas las oportunidades.
0: Chicharito dice que el próximo ídolo es la Hormiga, jugador de la Chivas de Guadalajara. Escuchemos.
3: Hay jugadores que salen, hacen 3 partidos buenos, hace un golazo, y si es zurdo, lo comparamos con Messi. Si es alto, lo comparamos con Ibra. Pero ahora tenemos a un mexicano de Chivas que hace 24 goles en 2 torneos y no queremos ponerlo en Europa. Es las ironías que yo nunca voy a entender. Y hablando de la Hormiga, si él puede seguir enfocándose solamente disfrutando lo que hace, ay, vamos a tener a otro, yo creo, a otro ídolo de México. Sí.
0: Totalmente de acuerdo con Chicharito. Creo que estamos pensando de la misma manera. Tú estuviste con la familia y la Hormiga, donde te robaste 2 bolsas de nueces de su...
1: Pero mira, Chicharito fue importante ya en la, me lo dice Armando González, la hormiga.
0: Lo sigue siendo,
1: dice,
0: importante.
1: Es importante, fue importante para el
0: sigue
1: desarrollo final de Armando González. Le dio consejos, porque finalmente el papá de Armando González, también Armando González, me decía que en la escuela secundaria, Armando González tenía en su cuaderno de la escuela, tenía una foto del Chicharito.
0: No,
1: imagínense
0: manches.
1: Ustedes llegar a jugar con el que fue tu ídolo. Increíble, ¿no?
0: Sí, así como tú traes mi foto en tu cartera, papuchón, enséñala, por favor, enséñala.
1: Ahorita lo enseño, Piolín. Oye, lo que sí me... Ya me llegó otra información de mi pajarito. Va a jugar en Dallas.
0: ¡Ya, cállate! ¡Dallas! No, es cierto. Eres un soplanucas, DJ.
2: Yo no le dije.
1: No. Yo tengo mis informantes acá también, ¿eh? A ver, cuéntame. Entonces, ratifica, ¿me va a jugar en Dallas?
0: Bueno, entonces, platiquemos. El Pumas acaba de remover el árbitro, Pauchón, para su partido.
1: Sí. El tema de Santander. A ver, ya parece un arbitraje a la carta. Yo te exijo que pongas tal árbitro porque no me conviene este. Resulta que la comisión de arbitraje comete un error porque designa a Santander cuando Santander estuvo involucrado en el juego de ida de los cuartos de final de América Pumas en esa aparente alineación indebida cuando salió el Shocker Vázquez y entró Thiago Espinosa, mientras Cáceres estaba siendo revisado por el médico de conmoción. ¿Pero para qué mandas a Santander si sabes que existe ese antecedente y que está muy fresco? Y luego peor, ¿para qué quitas a Santander? Si ya lo pusiste, mantente en tu posición, pero entonces haces caso de que te llaman por teléfono y te dicen, ahora no quiero ese árbitro, ahora quiero este. Pues no es un buffet, Piolín.
0: Oh,
1: hay para comer, hay para comer.
2: Oh,
1: como en tu casa.
2: Oh. No hay nada en la casa de Piolín.
0: Ahorita no hay, pero va a haber el rato que llegue la lonchera.
1: Piolín come gente.
0: Ay, no, ¿qué es eso? No, tampoco. Ese material no lo trabajo yo todavía. Pero dejo para tirantes.
2: ¿Sabe tu secreto?
0: No, pues muchas gracias a David Faitelson. Sin pelos en la lengua. Oigan, recuerden que vamos a hacer la broma. Hay un camarada que fue deportado y quiere hacer una broma a su mamá después de esto.
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0: 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Paisanos, y también voy a regalar boletos para Disneylandia. ¿Cuántas canciones llevamos ahorita, viejón?
1: Dos.
0: Llevamos dos rolas, viejones. Dos rolas, bueno, llevamos, paisanos.
1: Viejona.
0: ¿Eh? Ah, viejona, dos rolas. Cuenta la canción, esta es la tercera rola. Mándame una foto comprobando.
1: Dos.
0: No, ya van tres.
1: ¿Sí?
0: Con esta.
1: No me acuerdo, ya lo perdí el cuento.
0: Fija, dos al inicio y luego, pues ahorita.
1: Ah,
0: ay,
1: sí.
0: Mija, son tres. Cuenta las canciones, son tres.

0: Bueno, tengo un radioescucha que mandó un mensaje por Instagram, arroba el show de Pelín. Quiere hacerle una broma a su mamá. Él cruzó la frontera hace varios años, pero lo deportaron.
1: ¡Viva!
0: ¡Viva!
1: Don Poncho.
0: Y nos escucha en Morelia, Michoacán, el viejón. Papuchón, platícame, carnal, ¿por qué te deportaron?
2: Me cacharon varias veces en alta velocidad y no falté como a dos cortes y en la tercera pues me dijeron no, pues ya, adiós, ya no eres bueno aquí.
1: ¡Viva! ¡Viva México!
0: ¡Viva! ¿Qué tal si le dices a tu mamá que te vas a regresar y que tienes al coyote aquí, papuchón? No. Y que pues tienes unas preguntas, mamá, fíjate bueno, que vas a ir infácil y yo ya le hago preguntas a tu mami.
2: Ok.
0: O dígame, ¿cómo? ¿Qué le decimos? Manden ideas por Instagram, arroba el show de Piolín. Con su voz, ¿qué le decimos a la mamá? Porque acuérdate, lo deportaron a él y ahora se quiere regresar para Estados Unidos el viejón.
3: A ver.
0: ¿Por qué lo deportaron, viejón?
3: No dijo.
0: Sí, dijo.
3: Bueno, que trató de cruzar unas veces y lo agarraron y no pudo. Okay.
0: Pues después de esto en el Choplin todo puede ser, viejones.
3: ¿Qué le decimos?
0: No sé, ahorita vamos a pensar una idea perrona. ¿Qué le puedo decir? ¿No le gustó la mía? ¡Decimos, viejones! Manden su foto comprobando que ya se suscribieron al canal YouTube de Choplin. No, no más.

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0: ¡Saludos para Dan! Que está trabajando, paisanos, allá precisamente en Toyota San Bernardino. ¡Salud! Oigan, paisanos, mucha atención, familia hermosa, porque vamos a hacer la broma. Un camarada quiere que le haga una broma a su mamá, que lo acaban de deportar a él, paisanos. Porque, que ya sé, ya me acordé por qué lo deportaron al viejón. Porque el camarada no se reportó en la corte cuando le dieron tickets de alta velocidad.
1: ¡Viva México!
0: Entonces, quiere que le llamemos a su mamá para decirle que yo soy el coyote y que lo voy a cruzar.
2: ¡Ah, qué rico!
0: Sale, vale, ábrele, márcale. Ándale. Márcale, pues.
2: Voy.
0: Ahí va. Tú entras primero, Carla, habla a tu mamá. Que quiero hablar contigo.
3: ¿Ya? Oye, ya es que hace mucho tiempo tenía como pensado irme a Estados Unidos.
4: Ajá.
3: Y aquí en el jale hay una persona que dice que me consigue pues para otra cruzada para allá.
4: Y pues, no es nomás de cruzarte, de todo. ¿Dónde vas a llegar? En lo que ganas se te va a ir en puro pagar y pagar. ¿Y hasta dónde van a ir?
3: A Los Ángeles o a Chicago otra vez. Quiero hablar contigo.
4: ¿Quién?
3: La persona que me va a ayudar a pasar.
4: ¿Pero como que para qué?
3: Pues no sé, si quieres hacer unas preguntas.
4: ¿Vale?
0: ¿Cómo amaneció la reina del hogar?
4: Bien, aquí.
0: No, pues qué tranza, me da mucho gusto saludarle, señor.
4: Sí, igualmente.
0: No, pues le estaba diciendo acá a su hijo, ¿no? Que pues, o sea, que si nos pudiera hacer usted unas tortas.
4: Ajá.
0: ¿Nos pusiera como el bolillo a un lado, para el camino, para cuando vayan para el norte, y cuando crucemos la frontera? Y sí. Luego en una bolsita nos mete el chile y unas zanahorias de esas en vinagre, para que no, pues, porque si lo meten en el virote, se me va a aguadar.
4: Ajá.
0: Porque pues para el camino, le digo, porque no gastemos pues tanto dinero.
4: Ajá.
0: Oh, ¿y tiene pie de atleta?
4: No.
0: Oh, qué bueno, porque a veces nos va a tocar bañarnos juntos.
4: Pues no, eso ya depende de ustedes.
0: ¿No tiene usted de casualidad un familiar venezolano? ¿Para pasar más rápido?
4: No.
0: Oiga, pues no tiene nada, señor, ya no debe tener ni diabetes ni azúcar usted.
4: No, pues ¿cómo? Ya está grandecito el niño.

0: que él se arrase con sus propias uñas.
1: No, pero también es de, no deja ser madre, también le paga la renta, ¿no?
0: Ah, no, ¿cuál renta? No. Que quiere salir adelante, que él solito le rasque con sus propias uñas. No. Yo ahorita ya sé para que me den, no para que me, más no para dar.
1: Entonces no queremos gastar.
0: Eso le pertenece a él, yo no.
1: Sí, pero no queremos gastar pues en cada parada que me haga.
0: No, yo no tengo nada que ver ahí. Si él quiere viajar, pues que se prevenga de todo.
1: Pues no cree que usted puede colaborar con algo, señorito, digo, o sea, no se apriete tampoco.
0: No tengo nada. Pues nada.
1: Póngasela en Puebla.
0: Antes al contrario que me deje algo antes de que se vaya.
1: No, pues le podemos dejar una cuchara para que coma.
0: No, nada. Ella ya tiene muchas en su casa.
2: Ya dile, Pelín.
1: Oiga, y pesa mucho porque lo voy a cargar en la espalda de vez en cuando.
0: Ah, ese es su problema. Yo no sé.
2: Ya dile, Pelín.
1: ¿Sí pesa mucho?
3: Amor de madre.
1: Señora. Soy Piolín, el de la radio, es una broma, se la comió toda.
0: ¿Qué te pasa?
1: ¿Verdad que se la comió, papuchón?
0: ¡Madre! ¿Sí?
1: ¡Ay, güey, la madre! ¡Está al aire!
0: Si te conoce, ¿cómo no?
1: Ay, no me diga que... No le voy a decir a la gente públicamente, en público, que me conoce sin ropa, señora, ¿eh? Porque se le va a antojar a todos.
0: No, de eso no voy a decir nada.
1: Porque al rato soy como a decir papá.
0: Ese es su problema.
1: Dile, Bauchón, ¿te la comiste, mamá?
2: No, no, te la comió todo. No, el que me la comí fue yo. Pensé que estaba enojada. Dije, ya valió madre.
1: Si tú te preguntas, ¿cómo le hago para hacer la broma, Piolín? Mándame tu número telefónico ahorita por mensaje directo en Instagram, @Choplin. ¿Y qué creen? Ahorita digan, ¿cuál es el país que tú recibiste el correcto el día de hoy por correo electrónico? Si te registraste en elbotón.com, siendo la llamada 9. Después de esto...

0: ¡Vamos a Telini!
1: ¿Qué vamos a arreglar, señorita?
0: Ahorita te me cuatrapiaste. Boletos para Disney.
1: Sí, ¿verdad, hija? No marches. Oiga, paisanos, recuerden que vamos a arreglar boletos para Disneylandia. Dime cuántas canciones tocamos en el Piolimi, en la hora.
0: ¿Otra vez? Te digo.
1: en la hora, paisanos.
2: Tráiganle comida, por favor.
1: Ya, tráiganme comida, no marchen, tráiganme comida, no sean malitos. Y tendrán la oportunidad de ganarse 5 boletos para Disneylandia. Mándame una foto comprobando que ya te suscribiste en el canal de YouTube de El Show de Piolín.
0: Okay.
1: Y también venimos con los chistes. Después de esto regalamos los chistes, paisanos, ¿ok?
0: No, regalamos los boletos chistes de Disney.
1: ¿Yo no me regalamos boletos de Disney?
0: No.
1: Ok, déjame ir.
2: ¡No!
0: ¡No, al rato! Bye, bye, vamos.
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1: 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Ahorita manda tu foto comprobando que ya te suscribiste en el canal de YouTube del show de Piolín. Mándamela ahorita comprobando que ya te suscribiste en el canal de YouTube del show de Piolín. Esa fotografía me la manda directamente por Instagram, @elshowdepiolín. ¿Y cuántas canciones tocamos en esta hora? Y te ganas 5 boletos para Disneylandia. Estaremos transmitiendo en vivo desde allá. ¡Avienen los chistes!

0: sea.
1: Ay, DJ, ¿ya te vas de viaje, DJ?
0: Sí, ¿cómo sabes?
1: No, porque empacaste tu pelo. Oh, ya llegó pelón.
0: Tomás.
1: Está bien calvo el DJ, no marches.
2: Pelón.
1: Carnal, ¿tu papá también se le cayó el pelo?
0: No sé, no lo conozco.
1: Oh, porque ya ves que a veces va por herencia, ¿no?
0: Dicen.
1: Dicen, ah, que te dejan así todo pelón.
2: Hablando de viaje, don Ponchito, mi amor.
1: ¿Qué pasó, vieja? Hoy, como ya estás yendo a la iglesia, viejona, te voy a llevar a lugares santos.
2: ¿A dónde me va a llevar? ¿A Israel?
1: No, a lugares santos, a San Diego, San José y San Bernardino.
0: La mataron.
1: San Antonio.
2: Don Ponchito, mi amor, ¿sabe de viaje usted también?
1: ¿Y por qué piensas que voy de viaje?
2: Y esas petaquitas.
1: Ay, tú. ¡Hola! ¡Hola!
2: Me dolió.
1: O sea, narguita que parece como si fuera piedra puma.
2: Está viendo Piolino a mí.
1: ¿Qué pasó? Fíjate, Piolichotelo, que yo la neta sí voy a casar con esta vieja ya. Sí, bla, no más.
2: Ay, ¿por qué?
1: No, ¿por qué tanta
2: violencia?
1: Sí, no marches, ¿por qué tanta violencia? ¿No, no le hizo nada malo a ella? A mí, imbécil.
2: ¡Chiste, pues!
1: Fíjate que ahorita me dice en la oficina, ¿me da una foto? Digo, no tengo fotos. Y me dice ella, quiero una foto donde estemos los dos, usted y yo. Le digo, menos tengo fotos contigo y conmigo.
0: ¡Wow, don Pocho!
1: ¡Ya, chiste, señorita!
2: ¿Qué? ¿No te gustó mi chiste de las petacas?
1: ¡Otro! ¡Otro!
2: A ver,
1: otro,
2: mientras DJ, pues, en lo que encuentro mis chistes. A ver, DJ, ¿tú que eres cómico?
0: Estaba ahí una pareja discutiendo, ¿verdad? Y le dice, ¿vas a salir con esa falda?
1: Ajá.
0: Y dice, ¡ay, sí, cerdo, machista, opresor! ¡Es mi cuerpo y yo decido! Y le digo, tranquilo, compadre Piolín, tranquilo, solo preguntaba. Little freak.
2: Y aquel bien felizote.
0: Con su falda.
2: En el sauna. Sí,
1: no, hombre, tú también, no, la gente va a creer eso. Puro show, paisano, puro show.
0: Sí, puro, sí, coto, puro coto.
1: Sí, puro cotorriux. Chela, ¿tú crees que yo soy así chida o no?
2: ¿Eh?
0: ¿Qué? ¿Usted es chida?
1: ¿Quieres que soy chida?
2: ¿What?
0: ¿Sí o no? ¡Es hombre!
1: Ah, de ver, soy hombre, de ver, sí, es cierto. Sí, sí, hombre, fíjate que por fin prendí el carro en la mañana.
0: Eso, Casimiro.
1: Y vinieron bomberos y lo apagaron. No le entendí esta vez. Ah, como por fin prendí el carro en la mañana. Ay. Y luego vinieron los bomberos y lo apagaron.
2: Se lo puedo prender.
1: Ay, ay, está inmensa.
2: Funny.
0: Dice Daniel que anda bien funny hoy.
1: Sí, ando bien funny porque tengo ganas de divertirme, porque sé que mucha gente está así una gana con divertirse, ¿no?
0: Cabal. Sí,
2: está agüitado como Pelín.
1: Sí. No, yo estoy agüitado, no estoy bien por contento, no manches. Fíjate que no se le platiqué.
2: No, no se ha platicado nada.
1: ¿No se le platiqué eso?
0: No, esa vez no.
1: ¿No? Ok. Ándale que... Lo que pasa es que tienen que poner atención porque platico y no me escuchan y pues no entienden nada.
0: Va, dele.
1: Ándale que se estaba hundiendo el barco.
0: Oh, oh.
1: Iba el barco en el agua. ¿Dónde más va a ir el barco? Ay. Pues pues no sé. Y un pirata estaba así, comiendo el pirata, ¿da?
0: Ajá.
1: Y le dicen, se está hundiendo el barco, se está hundiendo el barco, y tú estás comiendo. Y dice, ¿ay qué tiene que estar comiendo? Pues su mamá siempre te dice que comas agua también cuando comas.
0: Tomas.
1: Ah, que tomes. Ya por dar pedo ni sabe hablar.
3: Ay, no puedes ni hablar, te trabas.
2: Lo bueno es que nos queda divertir, déjalo.
1: Me trabé. Ay, muy bien pedo.
0: No.
2: Bien trabado, qué otra cosa.
1: Oiga, paisano, la neta que anda bien pedo usted, don Casimiro. Ya bájale poquito.
0: ¿Cuántas rolas son ya?
1: Dígame cuántas canciones llevamos. Y mándame una foto. Comprobando que ya te suscribiste al canal de YouTube de Chaplin. Sí, sí cuenta.
2: ¿Sí cuenta? Ok.
1: Sí, dime cuántas canciones tocamos en esta hora.
2: No puedo hablar tampoco esto.
1: Y te regalo 5 boletos para Disneylandia.

0: tocamos en esta hora. ¡Órale!
1: ¿Qué dijiste?
0: ¡Vamos de volada la llamada telefónica! Vamos a regalar 5 boletos para Disneylandia. Vamos a transmitir el show desde Disneylandia el lunes. Por si andan por allá, quiero saludarlos. Y nos vamos a comer un restaurante acá chido y coquetón.
2: Al cevichazo.
0: Yo los invito, paisanos, ¿ok?
2: Va, ya dijiste.
0: Sale, vale, entonces.
1: Yes.
0: Vamos a la llamada, identifícate.
1: Hello.
3: ¿Qué onda, mi piola? Habla Víctor.
0: Mi querido Víctor, mamuchón, dime. ¿Ya mandaste tu foto comprobando que ya te suscribiste en el canal de YouTube del Choplin?
3: Ya estufas, mi piolas.
0: Aquí la tengo, sí, ¿cierto, papuchón? Ahora dime, ¿cuántas canciones tocamos en esta hora?
3: 8 rolitas, mi piolas.
0: ¡Correcto!
1: Y yo digan algo, güey, qué pedo.
0: Papuchón, te ganas 5 boletos para Disneylandia. Papuchón, ¿en qué trabajas?
3: Trabajo de chofer en Amazon, piolas. Aquí ando escuchándote todo el día desde hace muchos años.
2: Mira qué perrón.
0: Ah, qué perro, papuchón, fíjate nomás. Qué bonito detalle, carnal. Te agradezco mucho por escuchar el Choplin, carnal. Gracias por tu trabajo, carnal, porque gracias a ti estamos volviendo los pobres, todos los maridos. Gracias a las mujeres que invitan al Amazon a que venga con cajas cada rato, no marches.
2: Era la casa de Piolín.
0: No, hijo de su república, parece bodega.
1: Todos los días, güey.
0: Parece bodega, pauchón.
2: No, yo pensé que tú ya eras un Amazon driver también con esta caja.
0: ¿Sabes qué? Hay que quitarle el boleto. Por culpa de él, estamos quedando bien mal. Pauchón, te voy a regalar 5 boletos. ¿A quién vas a llevar, viejón, a Disneylandia?
3: A mi esposa, a mi sobrina Naomi y a mis hijos.
0: ¿Y alguna vez te imaginaste que te ibas a ganar los 5 boletos al suscribirte al canal de YouTube del Choplin?
3: Pues ya me tocaba, piola. Tengo muchos años escuchándote.
0: Mira. Qué bueno, viejón. Pues felicidades, pauchón.
2: Ahí vamos a estar nosotros también en Disneylandia.
0: El lunes, viejo. Bueno, llegamos.
3: Perfecto, para tomarnos una foto.
0: Órale, seguro. Vamos a llegar desde el sábado por si quiere invitar a comer, ¿ok? Del sábado vamos a estar ahí hospedados.
3: Ya, caray. Muchas gracias.
0: Ok, papá, que Dios te bendiga, viejo, gracias por todo tu trabajo.
3: Gracias a todos ustedes.
0: Gracias a ti, a tu familia. Seguimos regalando más boletos para Disneylandia.
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0: No hay respeto, paisanos. A Lupillo Rivera le roban las botas. Además voy a arreglar $200 aquí en el show de Pelín. 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

0: la Joaquín.
1: Muchas gracias.
2: Arrancamos con el Chodfilín, papuchón, papuchona.
0: Sí, sí, sí.
2: Oiga, paisanos, le acaban de robar las botas, paisanos.
0: Todo.
2: A Lupillo Rivera.
0: Lo único que le dejaron un par de calcetines, dice.
2: No, qué poca más. Wow. ¿En qué país fue?
0: No, en
1: ¿unos calcetines le dejaron?
0: Fue en Chiapas.
2: Puros calcetines lo dejaron en el Lijón. Y así ofreció su concierto, mi querido compa, allá en Copainala, Chiapas.
0: Qué gacho, ¿verdad?
2: En medio del entusiasmo del público.
0: A ti también te robaron, ¿no, Pele?
2: ¿Una vez te acuerdas, carnal?
0: Las nachas.
2: ¿Cómo crees? No. Me robaron su belleza.
0: Qué feo se siente, ¿verdad? Como que...
2: Te roban, sí, carnal.
0: Te invadieron tu privacidad.
2: Me acuerdo cuando una vez me robaron ahí de los apartamentos en Santa Ana, California, un estéreo, carnal, que había comprado de Quitacarita.
0: Sí.
2: Del Swami que compré yo en el Swami, carnal, bien perro.
0: Qué gacho, ¿verdad?
2: Y te quebran la ventana y te roban el estéreo y te dejan mal la caja del boombox. Y me puse a cantar yo solo como karaoke.
0: Ah, quiero yo más.
1: La de Marco Antonio Solís, de seguro.
2: ¿A ti te han robado algo, hija?
1: Mi corazón.
2: Maridos, como tres maridos ya lleva.
1: Dijeron hija, usted no es hija. Dijo,
2: me yo soy a ti, tres maridos te han robado. Ya pones ¿cómo se llama esa madre para que...?
0: ¿El GPS?
2: Pones un GPS de los vatos.
1: ¿Te acuerdas esa cosa que va en el volante? Lo que ese...
0: ¿Cómo se llama?
2: Un rojo, ¿no?
0: ULOC.
1: Amarillo, no. Sí, güey, que te tienes que quitar con la llavecita.
2: Amarillo, el tuyo está amarillo por el sol.
0: Es anaranjado. Es amarillo.
2: Sí, se siente bien hecho cuando lo roban a uno, la neta, paisanos. A mí me robaron las llaves también de la camioneta.
0: El club, se llamaba The Club.
2: Sí, The Club. A mí me robaron también las llaves de la camioneta y ahorita vino la grúa por ella.
0: Chin.
2: Sí.
0: A mí un bochito, yo compré un bochito a $3,000.
2: Ajá.
0: Y me lo robaron y lo encontraron. ¿Ustedes saben dónde es Tecate?
1: Sí, ¿cómo no, Bauchón? Ah,
0: sí, en México lo encontraron, en México de taxista.
2: ¿Habla de Mexicali, no, Tecate?
1: Sí, allá por Tijuana.
0: Sí, sí, era bien, sabes, perro.
2: Oh, pues yo viajo.
0: Y me iba a salir más caro ir a recogerlo y denunciarlo a la policía que dejarlo ahí.
1: Porque no tienes papeles, güey, tienes que pagar el coyote.
0: ¡Correcto!
2: ¡No, mano, digas!
0: Bien sabe.
2: No, pero de ver, yo no entiendo cómo la gente se pone a robar, carnal, cuando eso les va a matar tarde que temprano los va a agarrar. O sea,
0: ¿sabes
2: no puedes,
0: qué?
2: No puede ser un daño y creer que te va a ir bien.
1: Pero hay gente que está enferma.
0: Es adicción. No,
1: ah, enferma.
0: Cleptomanía.
2: Está enferma. ¿Cuál enferma?
1: ¿Qué es ludópata?
0: No, es cleptomanía.
1: A ludópata es que te gusta jugar, ¿verdad? Sí, en los casinos.
0: Porque el que se metió a robar en mi casa aquí en Burbank,
2: ajá,
0: cuando lo agarraron.
1: Ay, tú no vives en Burbank.
0: Oh, perdón.
2: Ay.
0: Ya les dije dónde vivía.
2: Es en Campton, ¿para qué te haces, viejo?
0: Bueno, Campton, Burbank.
2: ¿Viste un ladito donde el vato que vive, el que andaba en la patineta con jugo de...?
0: Oh, sí, ya me acordé. Bueno, él, cuando lo agarraron ahí, le preguntaron que por qué robaba.
1: Ajá.
0: Y llevaba muchas bolsas de otras casas. Dice que sufro de cleptomanía.
2: Por ejemplo, a mí me robaron también una vez que fui al gimnasio.
0: Sí.
2: Y ya no vuelvo a dejar mis cosas en el locker del gimnasio.
1: ¿Por qué?
0: ¿Abrieron tu locker?
2: Abrieron el locker, carnal, y me robaron todo, papuchón.
0: ¿Qué tenías en el locker?
2: Ah, pues tenía vitaminas, tenía...
0: Lo creo, güey.
1: La proteína. A los gratis por eso.
2: Se llevaron la proteína también. ¿Tú qué puedes creer eso, carnal? La proteína.
0: ¿Era proteína o caspita del diablo?
2: No, era proteína porque era recién comprada, carnal. La había comprado y se la llevaron.
1: Está bien caro esa madre.
0: Está bueno ese tema. ¿Qué es lo más valioso que te han robado?
2: ¿Qué te han robado, paisano, paisana, que te dices tú? ¿Qué, Pedro? No, lo más valioso es lo que... Ay, ay, ay.
0: ¿Qué?
2: A mí una vez una novia me la robaron.
1: Eso no tiene mucho valor.
0: ¿Mexicana?
2: Sí, mexicana.
0: ¿Y qué pasó?
2: Pues ahorita estás sufriendo porque no estoy con él.
1: Oh my God, let's go.
0: No,
2: ay,
0: no, no.
2: Ay, tú de veras, ay, qué espíritu traes tan guácala. Oye, ¿qué te han robado a ti? Mándalo grabado con tu voz por Instagram, @Choblin, pero dinos cómo te lo robaron también, ¿ok? Hey.
1: ¿Cómo te lo robaron? El
2: me robaron una mochila. No, no, no. Dinos cómo te robaron. Sí, carnalito. O sea, ¿sabes qué? Me metí con la amante y después cuando salí. Y mi esposo me robó el carro, algo así, chido, ¿no?
0: Sí.
2: O sea, sí, porque la neta, mucha gente, de veras, yo no entiendo, la neta, yo no entiendo. A mí nunca me ha nacido ni de morrillo, ni cuando no tenía, carnal,
0: sí,
2: de que voy a robarle a alguien. ¿No será que eso lo aprende uno en su casa? Porque mi papá y mi mamá siempre nos decían, te quemo las manos si tú robas algo.
0: No, creo que lo aprendes con tus amigos, porque miras que a tus amigos se les hace fácil conseguir dinero robando y tú lo vuelves a hacer.
1: Puede tener razón.
2: Robar es cuando vas caminando así y hay una mata de naranjas que se sale para la calle.
0: Es robar.
2: Es robar eso.
0: Y tú arrancas la naranja.
1: Pero si está afuera en la calle.
0: No importa. Tienes que ir a tocar a la casa.
1: Ay, pero si el árbol está de este lado.
2: No, sí, de este lado.
0: Ven, rateros que trabajan.
2: Me estaba tapando para pasar.
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2: Dime qué te han robado, Pabuchón, Pabuchón, ¿cómo te lo robaron? Por Instagram, arroba el Choplin con tu voz.
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2: 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Dile a toda tu familia, compañero de trabajo. Y estamos hablando, ¿qué te han robado? De volada paisano, van a escuchar como una señora dice que le robó a su familia. ¡Ay, hijo!

0: Estamos hablando, paisanos, de qué es lo que te han robado, papuchón, papuchona, la neta, qué gacho de veras. Yo no sé, la neta, que piense el hombre o la mujer que robe, que le va a ir bien en la vida. No te va a ir bien, no te va a ir bien y no es echarle mala leche.
1: Te va a ir bien.
2: Cuando robas no pienses en eso, Piolín.
0: Ay, tú también. ¿Cómo no vas a pensar?
2: Si no voy a pensar, oh, me voy a robar aquí $5,000, pero me va a ir mal en la vida. No, hombre.
0: Claro que tienes que pensar así porque te va a ir mal en la vida, carnal. Fuera. Mira, Alicia dice que su propia familia le robó, carnal.
2: ¿Qué le robó?
0: No, pues no sé, preguntémosle.
1: A ver, Alicia.
3: ¿Y bueno?
1: Bueno.
0: Hola, papuchona, platícame, viejona, identifícate. ¿Qué te robaron, hermosa, tu familia?
3: Hola, hola, mi nombre es Alicia. Pues mira, una familia que tengo vinieron para acá porque necesitaban quedarse en un lugar, que porque no tenían, ellos venían de otro estado y allá no había trabajo y todo. Y ándale, pues, les dimos chancita de que se quedaran aquí en una recámara como a los 5 meses. Mi esposo y yo tuvimos que ir a otro estado porque su hermana tenía cáncer y fuimos a mirarle y todo. Cuando regresamos, ellos ya se habían ido, nomás quedó el señor. Ya se habían ido y se llevaron varias cosas, como un valor, yo creo, de $1,200.
2: No.
0: ¿Pero qué se robaron, mamá, de tu casa?
3: Me robaron un Michael Kors reloj, me robaron un amplificador, me robaron una crema, me robaron muchas cosas. O sea...
2: Wow.
0: No, a mí también me han robado muchas cosas. No, no, es que se pasan de lanza, la neta, no puedo creer, la neta. Y luego les va mal. Y, ay, ¿por qué me está yendo mal?
2: Les pica la mano.
0: Ay, no, sí.
3: Yo no tengo esas costumbres, ni a mis hijos les he inculcado de chiquitos que nunca, nunca tomen lo que no es de ellos. Y es lo más correcto, porque de que vas a pagar, vas a pagar.
0: Mira, yo seré... Gacho a la cara, corriente, sí, pelado,
2: dientón.
0: Horrible, pero nunca voy a robarle a alguien, mamacita hermosa, porque eso nunca me lo enseñó mi padre, ni mi madre, nunca me enseñó eso. Ella siempre de morrito nos decía,
2: sí,
0: tú el día que robes, no te la vas a acabar, te quemo las manos y te meto a la cárcel, yo voy y te llevo y te meto a la cárcel.
2: Wow.
0: Así me decía mi jefa. Y yo me acuerdo que mi papá lo decía lo mismo.
2: ¿Pero ninguno de tus hermanos robaba?
0: No, ¿no? Carnal, no, nomás mi carnal el más grande creo que me robó mi bicicleta, pero no sé.
2: Él fue el culpable, ¿verdad?
0: Pues dice que se la robaron al vato, no marches. Ya hasta lloré con don Francisco.
2: ¿Y no confrontó a Alicia a su familia?
0: Hija, ¿no le preguntaste qué tranza?
3: Sí, pero pues lo negaron. Claro que lo negaron.
2: ¿Y todavía hablas con ellos?
3: No. Ya lo saqué a un lado de mi vida.
0: Oye, pero una bolsa, carnal, o sea, ¿también te robaron la colonia?
3: No, la colonia no.
0: Ah, qué bueno, hija.
2: Daniel dice que también a él le robaron.
0: Gracias, hermosa, cuídate mucho de esa familia, porque sí, hay muchos ratas en la familia también.
4: No, hombre, tu cara de perro, si te contara qué me robaron a mí, no tiene precio.
0: ¿Qué te robaron, amigo?
4: Mi tío me robó mi juventud. Ah, no, es cierto.
2: ¿Qué?
0: ¿Tu tío te robó la juventud?
4: Igual que DJ. No tiene precio. Mi tío me robó mi juventud. Ah, no, es cierto. Mi hermana se robó un gancito que yo metí al congelador y hasta ahorita no la perdono.
0: No, un gancito, no manches. A mí cada rato me robaron gancitos de la casa también.
2: ¿También?
0: Cuando lo metí en el congelador, carnal, porque salía de la escuela y dije, ay, me está esperando un gancito bien congelado. Llegaba y parecía, en vez de gancito, parecía fantasma. No marches. A ver, escuche lo que le dice a esta camarada que le robaron. Ay, pobrecito este viejón. Ah, pues conéctalo, DJ, no seas tonto, mijo.
5: No, ay, pues lo más valioso es la virginidad, pero pues ni siquiera me la robaron, yo la regalé todita.
1: Ella por gusto la dio.
0: Ay, y esta semana lleva 3 veces que la regala.
6: Escucha. Hola, papuchón.
0: Hola.
6: Saludos, Ana. Miguel. Saludos. Soy Luis, el handyman de Phoenix. A mí me acaban de robar ahorita.
2: No.
6: Un diablito. Estaba sacando unos muebles de una casa que estoy tirando la basura. En un minuto me lo robaron. No, la raza, de veras. Ay, perdón, pero no tienen que hacer eso. Soy un diablito. Claro, ya tengo ahorita ya sin diablito el jale, el trabajo.
0: Qué mala diablito. Onda, no marcha el diablito donde regularmente pasé a su suegra.
1: Ese güey está en otro show.
0: No, ese es bueno.
7: .com, aquí contándote lo más valioso que me han robado.
0: ¿Qué te han robado, perro?
7: Fue hace rato para variar.
0: ¿Qué te robaron, hijo?
7: Da la casualidad de que vino una lonchera y me compré unos burritos y me hicieron daño, papuchón. Y pues ya se me iban chorreando los frenos. Y llegué al baño que nos pone aquí la compañía y me robaron el papel de baño. Los tres rollos de papel que ponen ahí, los tres se los robaron.
8: Wow.
7: Y para mí eso es muy valioso ahorita porque, pues, no te puedo decir, pero ahorita traigo mucho frío en mis pies por culpa de esos ladrones. Así es de que para mí lo más valioso que me han robado ahorita son los rollos de papel de aquí. Ya se me iba saliendo la fruta de la piñata y pues llegar y nada. Eso sí da coraje, papuchón. Saludos de salinas.com.
0: No, yo te entiendo, papuchón. No, escuchas el show de Piolín. Oigan, manden de volada, paisanos, ¿cuál es el país?
1: Pasó.
0: De este día, paisanos, le voy a regalar $200. Tenemos al abogado de inmigración ahorita, ¿eh? Orle, vámonos, que borren las rolas. ¡Tenemos!
1: ¡Poncho!

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1: La que importa.
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1: Naiden.
0: Bienvenida al Choplin, abogada, para ayudar a nuestra gente.
2: Hola, Piolín, no, gracias por recibirme. Qué placer estar aquí contigo y también pues ayudar a la comunidad. ¿Cómo estás?
0: ¡Con energía! 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Abogada, tenemos un camarada que me está mandando un mensaje por Instagram, @choplin, más que tú.
2: ¿Ah, sí?
0: Sí. Que tiene pregunta de inmigración. Sí, identifícate, papuchón.
3: Hola, me llamo Jonathan.
4: Ay, ¡Jonathan!
0: ¿Y por qué se llama tan sexy?
4: ¡Jonathan!
0: ¿Por qué se llama tan sexy, Jonathan?
3: No sé, así la tengo.
1: Tal vez se estorba la tanga.
4: O quítatela para que no te apriete.
0: Ya, vayan. Escuchen lo que tiene el problema en su caso de inmigración. Adelante, Jonathan. Somos todo oído, carnal, para ayudarte.
3: Yo quiero empezar mi caso de para arreglar. Estoy casado con una ciudadana y yo cuando me vine, vine por entrega y mi caso no aparece. ¿Eso afectaría en mi caso cuando sí por entrega menor de edad?
1: Él entró era menor de edad.
3: Sí.
2: ¿Nunca aplicaste para DACA?
3: Estaba aplicando para una visa, pero el abogado nunca hizo nada y nomás solo se quedó con mi dinero, digamos.
2: ¿No han hecho ningún trámite todavía?
3: No, en eso quiero estar, pero no sé qué me solución das tú para si afectaría eso o qué. Porque en mi caso no aparece, ya lo hemos buscado y no aparece.
2: Pues solo va a aparecer si tuviste una detención. ¿No los detuvieron?
3: No.
2: Okay. Bueno, entonces estás casado con una ciudadana, puedes calificar para hacer la petición familiar. La petición familiar tienen que demostrar que se casaron por amor y no por el alivio migratorio. Y debido a la entrada ilegal, desafortunadamente, aunque eras menor de edad, necesitas un perdón porque solamente calificas para ajuste de estatus cuando entras con visa. Entonces calificas para el perdón porque tu esposa es ciudadana. Los cónyuges de ciudadanos pueden pedir el perdón. Si te aprueban el perdón, eso permite que puedas salir de los Estados Unidos para que vayas a tu entrevista con inmigración en el consulado. Y ya estando allá, si todo sale bien, puedes entrar a los Estados Unidos después de tu entrevista, pero ya como residente. Es un proceso muy tardado porque lo que se tarda más es el perdón. Se tarda más o menos 3 años en que tengas una decisión en el perdón, pero ya que te aprueben el perdón, ya puedes salir, hacer tu entrevista y luego regresar como residente.
3: Ok.
1: ¿No estás contento o qué, gordo?
0: Oye, gordo, de veras, hijo. ¿No estás contento, gordo?
3: Sí.
0: Pues díselo a tu cara, amigo, porque no más te suena como que ya estás bien morido.
5: Este compa suena que apenas está pasando la cubierta.
0: Ya le grabaste.
4: No te pases.
0: Papuchón, pero a lo mejor no es feliz como tú, DJ, en el matrimonio, pobrecito.
4: Bueno, pues está casado, güey, también no.
0: Sí, también esperen tampoco que...
1: Mi felicidad está aquí presente.
0: Ay, gracias. Gracias, DJ.
1: Hablando
0: de
1: la abogada.
4: Lo mataron.
1: Mi felicidad
3: aquí está presente.
0: ¿Alguna pregunta?

0: 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Jonathan, ¿alguna pregunta más, Papuchón, que tengas para la abogada de inmigración?
1: No, solamente eso. Muchas gracias.
0: Ok, gracias. Vamos a comer, abogada. 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
17: Hello. Mi nombre es Gabriela y la palabra es Brasil. La ciudad es Brasil.
0: ¡Correcto!
18: Sí. El país.
17: ¡Gracias!
0: No, hombre, la ciudad es el Brasil. No marches, es el país, papuchona. No fuimos al mío, ¿cuál es tuyo?
17: Todos nervios.
0: Te ganas $200, mamacita hermosa.
17: Muchas gracias.
0: ¿Dónde escuchas el show de Pelín?
17: En Sacramento, California.
0: ¡Sacramento, California! ¿Qué vas a hacer con los $200?
17: Uy, me voy a ir a comer con mi hija porque no festejamos el Día de las Madres.
0: Ay, no marches. ¿Por qué están a dieta?
17: No, porque estuvo trabajando y no tuvimos chance de festejar nada.
0: Pues mi reina, pues se van a ir a festejar con $200 solamente por haberse registrado en el botón.com. 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

0: ¡Piolín! Yo descubrí algo ahorita que me miré al espejo cuando fui al baño de la radio.
1: ¿Qué descubriste?
0: Que yo no tengo físico.
1: No, ya sabíamos. ¿Ah?
0: Pero lo que sí tengo es hambre.
2: Y una la ceja.
0: Neta. Y mucha ceja, la neta. Pero está bien, porque cuando se me cae el pelo, me peino para arriba con la ceja y no va a parecer que se me cae el pelo.
2: Buena idea.
0: ¿Cuál no? Tienes que aguantarte. Así me conociste.
1: ¿Cómo loco, cuál es?
0: Esta morra, esta hueca descarriada, quiere todo perfecto. No existen los hombres perfectos, ¿ok? Tienes que aceptarlo así como eres, ¿ok?
1: You're crazy, bro.
0: A little bit. A little bit. A little bit. DJ, chiste.
2: What's up? Esa es la primera vez de que Piolín conoció a Cachanía.
0: No me digas eso.
2: Ey, y estaba ahí Cachanía con una faldita roja.
0: Se le cayó la baba ya.
2: Una blusita blanca, unos tacones rosados.
0: No me digas eso, qué combinación está más.
1: Minnie Mouse.
2: Sí.
0: Parecía Winnie the Pooh.
2: Y llega Piolín y le dice: disculpa, ¿te puedo invitar a salir? Y le dice Cachanía: ay, no, estás bien feo y tengo novio y lo amo. Y le dice Piolín: es que vamos a cerrar el Oxxo, salte. ¡Al chile, no sé!
0: No, si sabes.
1: Al chile. Ok,
0: chiste, señorita.
1: Don Ponchito, mi amor, mi Yepeto de la radio.
0: ¿Qué pasó, preciosidad primorosa? Mis patitas flacas, que parecen como si fueran cañas.
1: Don Ponchito, quisiera ser piñata.
0: ¿Y por qué querés ser piñata, viejoña?
1: Para que me des con tu palo, bebé.
0: Ay, al rato no sale con que ahí ya le embarazada.
1: No, ya le conozco. Ella no puede.
0: Sí puede, ¿cómo no?
2: Yo por el leche en polvo, tira.
0: ¿Quieres probarlo?
2: No, Similac. No.
1: Leche nido es, mi compa.
0: Ya, ándale, ya, usted que se dedica. Ya le voy a dar su ensure ahorita. Este vato. Fíjense que le voy a contar un chiste. Pale, deja de estar fumando cochinada,
1: este
0: tú.
1: Este puerco siempre.
2: Perdón.
0: Sí, anda fumando cochinada este vato, la neta. ¡Chiste!
2: Es que en otros países son las 4:20.
1: ¡Apúrense!
0: ¿En España, da? Fíjate que tengo una tía que se ha casado muchas veces.
2: ¿Ah, sí?
0: Se ha casado como 25 veces.
2: ¿Y eso?
0: Pues no sé. La próxima vez que se case debería quedarse mejor con el ramo y aventar al novio. Oye, de veras, hay mujeres que se casan y se separan, se casan y se separan. Hombres también, ¿no?
2: Artistas también.
0: Y yo digo, no marches, o sea, ¿cómo se animan a tener tanto coraje para casarse otra vez?
2: Sí, sí.
0: Como cinco veces.
1: ¡Sí, hombre!
0: ¡Ay, qué genio!
1: Es que me van a regañar, hijo.
0: Fíjate que ya me di cuenta que las mujeres gastan mucho dinero.
2: ¿Por qué?
0: En mascarillas.
1: Sí.
0: Mi esposa fue al salón de belleza y le pusieron una mascarilla de lodo.
2: ¿Ah?
0: A los dos días se veía muy bien. Después se la quitó y mi esposa volvió a quedar la misma cara que tenía. ¡Qué bárbaro! 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

0: somos Erasmo y la Chocolata. El día de hoy, pues bueno, vamos a tener ahí un programa muy, muy interesante. Ya están las encuestas por ahí en las redes sociales. Vamos a hablar sobre el niño que perdió la vida en Mexicali, Vicentito. Hablamos con su papá hace un rato. Vamos a tener ahorita la plática. ¿Quieren que les adelante algo? El niño obviamente murió por un golpe de calor, estaba en el coche, 11 horas, lo dejó ahí, la mamá se le olvidó. Hoy vamos a saber todo detrás de esta mujer y nos lo platicó Juan Carlos, el papá de Vicentito. Aquí está un adelantito, ahorita vamos a ir con Daniela, que nos va a platicar una historia de infidelidad. Pero escuchen un adelanto de esta mujer que le quita la vida a Vicentito. Bueno, ella fue la causante de la muerte de su hijo. Ay. Esto es lo que nos dice Juan Carlos. Ahorita van a escuchar toda la historia. Esto es solo un adelanto.
1: Estoy viendo los TikToks. Dice, dame mi teléfono. Dice, aquí está. Le digo, pero ¿qué tal? Le digo, ¿tienes algo que esconder? Ya me había puesto los cuernos antes. Y me tienes que esconder otra vez. Me dice, no, que me des mi teléfono. Estamos allá abajo y al ladito de donde estábamos, a la cocina. Está el comedor, la cocina. Y agarró el cuchillo y me dijo, que me lo des. Y me lo agarró y me lo clavó aquí al lado. Y yo me quedé así.
0: Sí, o sea, esta mujer le clavó el cuchillo, lo engañó dos veces, y bueno, ahorita van a saber un poco más, pero bueno, así está el asunto. Daniela, ¿cómo estás? Muy buenas tardes.
2: Buenas tardes, Choco, buenas tardes a todos.
3: Buenas tardes.
0: Daniela, ¿tú habías escuchado del caso de este niño de Mexicali?
2: Sí, la verdad es muy triste y qué coraje da, porque yo no entiendo cómo esas mujeres se les puede llamar madres, porque cuando de plano no la tienen.
0: Bueno, ahorita vas a escuchar más adelante todo lo que pasó, pero bueno, ahora, Daniela, pues vamos a hablar de Martes Infieles, así vamos a empezar el programa. ¿A ti te pusieron el cuerno quién? ¿Tu novio, tu esposo? ¿Quién fue?
2: Mira, yo empecé una relación con, me presentaron a un amigo, un conocido me presentó a su primo. Total, empezamos una relación, al poco tiempo él llega a parar a la cárcel. Estoy hablando que ya eso tiene, él ya tiene encerrado 15 años. 15 años.
0: Esos 15 años. ¿Quién está encerrado? ¿La persona que te engañó tiene 15 años ya en la cárcel?
2: Sí, sí, y todavía le faltan 8. Entonces, a lo que voy es que, pues yo decirte con que yo dinero, mandarle, no. Si le mandaba, si le ponía dinero es una o dos veces por año, en su cumpleaños y en Navidad, que siempre es cuando yo le ponía, o sea, dos veces por año, porque sus hermanos, él está más allá arriba por San Francisco y sus hermanos siempre son los que ellos se encargan de, pues de ponerle dinero, de todo eso, ¿me entiendes? Entonces, yo todo el tiempo estaba hablando con él y, o sea, teníamos una relación y era hablar casi 24/7 con él.
0: O sea, ¿él era tu novio desde que tú lo conociste? ¿Él siempre ha estado en la cárcel?
2: No, a él, yo empecé mi relación con él y al poco tiempo paró a la cárcel.
0: Ok, ¿tuvo que ver contigo lo de que haya terminado en la cárcel?
2: No, okay. Es por sus locuras de amigos,
0: Ya.
2: Por la cárcel.
0: Ok, ¿tuviste entonces hijos con él?
2: Dicen, no, para nada, no, nada, no.
0: ¿Cuánto duró la relación antes de que él parara en la cárcel?
2: Pues apenas teníamos un año.
0: ¿Un año qué?
2: Apenas teníamos un año, o sea, y como, o sea, pues como lo de nosotros era muy reciente, pues en ese tiempo, pues lógico que la verdad, pues yo lo quería mucho, ¿me entiendes? Y, o sea, pues yo dije, ahorita esto va a pasar y todo eso, pues atrás ya pasaron los años y siempre mis amigas, mis amistades, pues las pocas que sabían me decían que si yo estaba loca por estar así con él en una relación, que eso no me iba a llevar a nada bueno, pero pues yo decía, yo en ese tiempo, pues como dicen, estaba loca y enamorada. ¿Me
0: pero ¿qué veían en él? ¿Qué veían?
2: Porque él estaba en la cárcel y yo estaba fuera, y aparte él era muy celoso.
0: Ok, bueno, ¿cómo es Martes Infieles? Quiero que me digas, o sea, ¿él te puso el cuerno estando en la cárcel o antes?
2: Sí, estando en la cárcel.
0: ¡Oh, my God! ¿Cómo? O sea, ¿que ni eso lo detuvo de ponerte el cuerno?
2: No.
4: Andaba con un compa de celda, dijo, no.
2: También a lo mejor.
0: No.
2: Lo que pasa que yo pues seguía mi relación con él. Y haz de cuenta que él me dejó, porque era constante las llamadas que teníamos, te digo, casi 24/7, él nunca me dejaba de hablar. Y nada más un tiempo me dejó de hablar y ya decía yo, bueno, ¿por qué no me habla? Yo preocupada, ¿qué le pasó? A lo mejor en el lugar donde está.
0: Pues, o sea, que él tenía algo, un teléfono de esos que se esconden ahí en la cárcel. Uh-huh.
2: Sí, exacto. Y aparte de que por parte de la cárcel les dan otro teléfono, le tienen una tableta. Entonces, él hay veces que como que yo hasta ahorita empiezo a comprender, porque él me decía, es que te marco a tu teléfono, es que no me contestas, es que el área donde está, que no agarra la señal y que quién sabe qué. Y yo le decía, te lo juro que hasta compré otro teléfono y le puse otra área, porque él me decía que era mi señal, que donde yo estaba en el área que estaba no la agarraba. Pues total, para no hacerte la tan larga, desde febrero me dejó de hablar del año pasado y y entonces me empecé yo como preocupar y ya yo por parte de un amigo en el Face, porque lo tenía yo de amigo en el Face, y yo siempre le preguntaba al amigo, oye, ¿y no sabes nada de tal? No, es que ya me preocupó porque no me habla. Y un día sin querer que me dice, oye, ¿no has sabido de aquel? Le digo, no, ¿tú crees? Le dije, ya hasta me quiero ir a verlo a dónde está porque ya me preocupó, ya tiene como más de un mes que no me habla. Entonces esto ya no me gusta, le dije yo. Oh, dice, porque apenas me salió una publicación de él. Ahora le dije, dice, sí, me dice, ¿a poco no te ha salido a ti? Le dije, no, ¿qué publicación? Y me enseñó de su teléfono de él. Me enseña la publicación y donde él está, etiqueta una fulana y para acabarla se tatuó hasta su nombre de ella en el brazo.
0: ¡Oh, my God! ¡No te creo!
2: ¿En serio? Y le digo, no. A ver, déjame ver. Entonces empecé yo a checar mi Face y él ya no me aparecía. Ya no me aparecía él porque me bloqueó. Entonces, como su amiga de él, como su esposa de él es mi amiga, le dice, a ver, préstanos tu teléfono, vamos a revisar. Y nos metimos a su perfil de él. Entonces, a lo que yo entiendo, que él empezó, no sé cuánto tiempo haya sido que tenía la razón, pero a lo que voy, que ellos ya se conocían desde niños, porque ponen publicaciones donde dicen ellos, ¿te acuerdas cuando estábamos chicos, que nos íbamos que al balneario, que al parque, no sé? Pero le digo a mi amiga, dice, ¿y dónde está ella? Le dije, pues no sé. Y empezamos a revisar su perfil de ella. Ella está en México. No está ni aquí.
0: O sea, a ver, como dices tú, siquiera yo lo visitaba. O sea, esta mujer no lo visita. Él, me imagino, con el teléfono volvía a conectarse con ella a través del Facebook. Uh-huh. Y entonces él puso una foto donde tenía tatuada la cara de ella o su nombre.
2: No, se tatuó su nombre de ella y sus ojos de ella.
3: No, ay, no. Los ojos también.
0: ¿Qué clase de Cristian Nodal se convirtió este?
4: Los ojos de Belinda.
2: Y entonces,
4: Choco.
2: Lo que yo dije, me dice mi amiga, ¿y qué vas a hacer? Le digo, ¿qué voy a hacer? Nada voy a hacer. Le dije, está bien. Entonces, en ese momento, él estaba en línea en Face y yo le marqué y nunca me contestó. Ya no me contestó. Dije, está bien. Al otro día me marcan de un teléfono privado y él bien sabía que yo las llamadas privadas, yo no las contesto. Entonces, ya ves que cuando te marcan privado, si no contestan, te dejan mensaje. Entonces, él me dejó un mensaje, porque él siempre me decía, cuando yo esté enojado, nada más te voy a llamar por tu nombre, porque él siempre de cariño, él me decía fea, fea, siempre, para todo, fea esto, fea, chaparra. Nunca mencionaba, nunca
4: me estar bonita, por porque nombre. A las feas nadie les dice feas, a las bonitas sí.
2: Ay, no. Y ya me dice, y ya entonces deja el mensaje, me dice, fea, ¿no me vas a contestar?
0: Qué sinvergüenza.
2: Pues no contesté. Y me vuelve a marcar de los teléfonos que usan ellos y me hizo como unas 10 llamadas. Y yo ya le había platicado a mi amiga, dice, contéstale. Le dije, no, contéstale. ¿Qué me va a decir? ¿Que me puso el cuerno? No, está bien, ya no quiero saber nada de él. Dios que lo acompañe y a mí que no me olvide. Y hasta ahorita, mira, pues ya. Pero fue una relación de nosotros, fueron 14 años.
0: O sea que tú ya lo, ¿ya lo ignoraste?
2: Ya. No, ya, yo ya no quiero, sí, ya no, ya borré todas las aplicaciones,
0: oye,
2: ya quité todo lo de mi Face.
0: Oye, Dani, uh-huh. El problema es de que tú le diste 1000 de años de tu vida.
2: Ese es mi coraje, te lo juro que eso es mi coraje, porque dije, ¿por qué si él ya no quería una relación conmigo? ¿Qué le costaba decir, sabes qué? ya no quiero estar contigo, ya esto, ya lo otro. Entonces, lo que yo hice antes de que yo lo bloqueara y hiciera eso, yo le mandé mensajes a la fulana, porque ahí sale cuando etiquetas a la persona que estás, y yo le mandé mensaje a la fulana, y le pregunté, dice, oh, sí, sí es mi esposo. Le digo, ¿tu esposo? Dice, sí, dice, nosotros tenemos una relación de hace años. Le dije,
0: oh my God. A ver, o sea que él estaba casado.
2: Estaba con, pues no sé, nada más así me dijo ella, que él, ellos tenían una relación de hace años, años tenían. Le dije, pues la relación, yo tengo 14 años con él, le dije. Dice, sí, él me platicó de ti, dice, pero yo sé que tiene años que ya no habla contigo. Le dije, espérate ahorita, y que le mando las capturas, le mandé las capturas y le mandé los mensajes que él me mandaba. Dice, le digo, mira, para que te desengañe, le digo, simplemente yo por un hombre no voy a pelear, ahí te lo dejo, Dios que lo acompañe. Hasta ahí estuvo, ya no alegué y todo.
0: A ver, este hombre tenía doble vida, o sea, estaba casado con ella, con la, pues con la que siempre estuvo, y fue tu novio, y en poco tiempo entra a la cárcel, y tú duraste con una relación con él, dijiste 14 años.
2: 14 años.
0: O sea, en 14 años tú ibas a la cárcel cada cuándo.
2: Iba como, no te diré que muy seguido, pero iba como unas, se puede decir que unas 3 veces al año. Porque es que
4: no, pues hasta yo, hasta yo la mando a volar, okay. Estaba aquí pudiendo ir y no iba 3 veces al año, eso no es amor,
2: no, señora,
4: ¿qué tipo de noviazgo es este? Abandonar a nuestro amigo preso, no.
2: No, son 8 horas de manejo.
0: Qué estúpidos son, no les hagas caso tú, son, Daniela.
2: A ver, yo sé que si me pongo a pelear con el Doggy, no, al Doggy nadie le va a ganar.
0: Sí, pero, a ver, Daniela, ¿tú dónde vives?
2: Yo vivo en el área de San Clemente, él está en San Francisco.
0: A ver, ¿tú vives en el área de San Clemente?
2: San Clemente, es como rumbo para San Diego.
0: San Diego, o sea, cruzabas casi todo California para ir a verlo.
3: La mitad.
2: Son 8 horas de manejo, Choco.
0: Claro.
2: 8 horas.
0: Garbanzo, tú cállate. Camino.
2: Yo las veces que yo lo fui a ver era pagar hotel, comida.
3: ¿O lo dejaban salir?
2: No.
0: Ella tiene que quedarse ahí, babosa. Ok, Daniela, entonces tú llegabas, lo veías 3 veces al año, en 14 años, o sea, saquen la cuenta.
4: Como 38, 39 veces lo vio, en 14 años.
2: Pero pero entiendan.
4: Y si le mandabas para.
2: No es como que dicen que ya lo voy a ir a ver, porque ahí tienen reglamentos, y cuando los castigan, hasta él estuvo castigado. Bueno, no nada más él, a varios los castigaron por 2 años sin salir, de su cuarto.
4: Es más, te voy a decir algo, Daniela, no lo vais a tomar a mal, pero sí. Te voy a decir algo. Yo acá estoy seguro que él nunca lo castigaron, simplemente había otras que sí lo iban a visitar. Este Brody tenía teléfonos.
2: Sí, puede que sí.
4: Exacto, tenía teléfonos y todo, y entonces ellos pueden recibir visitas de alguien más. Entonces este Brody ahí...
2: Sí, pues yo simplemente nada más como yo lo digo y me te lo juro que yo lo entiendo. Dije, la única de todo esto de aquí, la única estúpida fui yo por creerme de un hombre.
0: Bueno, oye, ¿y tú, Daniela, me imagino le mandaba su dinerito y todo?
2: Pues te digo que le mandaba dinero, no mucho, pero yo sí le mandaba dinero, porque sus hermanos son los que se encargan de estarle mandando dinero cada mes.
0: ¿Y por qué lo metieron a la cárcel?
2: Por andarse juntando con los malandrines, y cuando los pararon traían un juguetito, y luego parece que les encontraron este polvo blanco.
4: Ah, no, eso de que se les caiga la harina es ilegal, la maseca ya, Choco.
0: Bueno, pues saludos a toda la gente que está en la cárcel, y ojalá que los que estén injustamente ahí salgan pronto, y los que no, pues resignación, muchachos, a pagar lo que hicieron. Y tú, Daniela, te agradezco mucho tu historia, ¿eh?
2: Sí, pues todavía le faltan 8 años. Y fíjate, yo que estaba pensando esperarlo, pero ahorita ya. No, gracias a Dios. Ay, Dios que lo acompañe al pobre.
0: O sea, 14 años lo ibas a esperar, dijiste, te espero hasta que salgas, mi amor.
2: Pues cuando uno está enamorado y está tonta y está bruta, pues no piensa en el tiempo.
0: ¿Y ya se te quitó lo bruta o todavía no?
2: Ya se me quitó lo bruta y lo tonta y lo... ¿Para qué te digo más?
0: Lo enamorada, vamos a decirlo, ¿no?
2: Exactamente, para no llamar tan feo.
4: Como dice la canción, el amor nos vuelve mensos, entre más amor, más celos, y entre más celos.
2: Te digo que no, sí, sí.
0: Cuídate mucho, Dani. Buena tarde.
2: Gracias, cuídense, saludos.
0: Hasta luego.
2: Sí, saludos, Doggy, tu admiradora número uno.
5: Saludos, aquí estoy en la cárcel, mándame para las maruchans.
0: Oh, my.
2: Ay, sí, ahí voy.
0: No, ya, cuídate mucho, ya regresamos. Más adelante tenemos la historia de la mujer que, por culpa de ella, pierde la vida a su hijo Vicentito. Tuvimos al papá, hablamos con el papá y él dice, Juan Carlos, que ella era pues muy agresiva, hasta le clavó un cuchillo.
1: No, que me des mi teléfono, estamos allá abajo y al ladito de donde estábamos, a la cocina, está el comedor, la cocina, y agarró un cuchillo y me dijo que me lo dé, y me lo agarró y me lo clavó aquí al lado.
0: Él es Juan Carlos, el papá de Vicentito, el niño que perdió la vida. Lo tuvimos en exclusiva hace ratito. Van a escuchar toda la historia más adelante aquí en Erasmo y la Chocolata.

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0: Échale, maestro.
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0: Buenas tardes, soy el Maestro Doggy nuevamente. Me pueden seguir en mis redes sociales como el Maestro Doggy. Gracias al DJ Maestro Doggy que me hizo esto.
1: Vi que te dejaste a tu novio, baby, me alegro. Vamos.

0: Muy bien, ahí está DJ Maestro Doggy.
1: ¿Eh? ¿Oh, usted lo hizo?
0: DJ Maestro Doggy.
1: Ah,
0: es un DJ Maestro Doggy, brother.
1: Oh, okay.
0: Muy bien, bueno. Oigan, hablaba yo.

0: del noviazgo y no hay nada más tonto que mostrarte diferente en el noviazgo. Y recuerden, es tu novia, me imagino que si es tu novia es obviamente porque pues te gusta y no digo que ya signifique que se van a casar, pero pues ya es una onda más seriezona, ¿no? Y no es lo mismo no tener novia, tener novia, tener esposa, ¿ok? Porque no puedes vivir igual casado como si estuvieras soltero y no puedes vivir como si nada, de andar como si nada si ya tienes novia. O sea, novia es un compromiso, ¿verdad? Y si lo vemos de esa manera, ustedes pueden decir, pero ¿cómo, maestro? Entonces, si tu novia no te gustaría que tuviera el compromiso contigo, que anduviera igual, como si no tuviera novio, ¿verdad que ya cambia? Bueno, el rollo aquí es de que si ustedes tienen novia, escribía yo, en el noviazgo hay que mostrarse tal como eres, no es para actuar un personaje solo para conquistar. Y dice, yo he visto brodis jugando un personaje, güey, que hasta los amigos dicen, este güey, ¿cómo? ¿De dónde compró eso? ¿O de dónde sacó para eso? ¿O por qué está haciendo eso cuando no lo hacía? Muchos se cubren con que es que el amor así te vuelve, ¿no? Ese es el problema. Que nosotros estamos solapando o haciendo como es normal porque está enamorado. No, o sea, dentro de estar enamorado también tenemos que pensar, porque no podemos cubrir con el escudo de es que está enamorado y está bien, porque el amor sí nos hace hacer cosas diferentes, pero no hay que ser tan pendejos. O sea, es lo que es. O sea, y para eso tenemos a un maestro Doggy. O me imagino que tu papá y tus tíos y tus hermanos tienen de poner alerta o no. No, ¿verdad? Bueno, bienvenido. Bueno, ¿por qué fingir estando en una relación? ¿Por qué fingir paciencia, valores, hábitos o personalidad? Puede funcionar por unos meses, brody. O sea, sí puede funcionar el ser de cierta manera. Pero tú, el del espejo, sabes quién eres, cómo eres. Y eso va a tener un día que explotas, como muchas mujeres que aguantan y después revientan. Más adelante les voy a platicar todo lo que hablaba aquí, y esto es una clase más del maestro Doggy. Para los que están traumados, que nada más hablo de las mamás solteras, pues bienvenidos, muchachos. Yo creo que aquí no me van a llamar porque no tienen nada que decir, ¿verdad? Porque no son hombres. 1-888-874-2656.
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El día con tus chistes y tu chisme chocolate me entretienen todo el día. Yo lo escuché donde estaba yo, a los super amigos, el Erasmo y al

0: Mario?
1: Así, mi primo.
0: Primo, ¿de dónde llamas?
1: De Woodland.
0: De Woodland. Ah, de Woodland. Fíjate que una vez fuimos ahí a Woodland, a las islitas, ahí a comer mariscos. Y nos gusta ir, ¿sabes por qué, primo?
2: Con don Vicente.
1: ¿Es de gratis o qué?
0: Ah, huevo, porque es gratis.
2: Vicente Fox se llama, ¿no?
0: ¿Cómo supites?
2: Se llama Vicente Fox ahí.
1: Pues somos de los mismos.
0: Sí, así es, primo. No me acuerdo cómo se llama, pero el compa ahí tiene, es dueño de machos. Ya es que están los caballos, están las yeguas, están los burros. Y hay una cruza del el caballo con un burro y salen unos machos. Hermano, qué cosa.
2: Un burro,
0: un machurro.
1: Ay, vallenco.
0: Oye, primo de Woodland, ¿a qué te dedicas allá? ¿Eres tiradorcillo o qué?
2: Hoy nomás.
1: Nomás andamos haciendo las muestras, primo.
0: ¿Eres cocinero?
1: No, que fregados, andamos acá levantando los campos, las muestras del fil, para sacar el pH, el sodio, el potasio, que todo esté anivelado para cuando empiece la temporada de cualquier cultivo, ya esté lista en sus óptimas condiciones.
2: ¿Ya viste, Choco? ¿Por qué hace esa cara?
3: No, es que digo, él está hablando como un idioma que no van a entender ustedes. O sea, todo lo que acaba de decir de los minerales es algo que no van a entender. O sea, mejor que diga, aquí nomás ando trabajando, Choco, en el campo.
2: Rascándole a la tierra.
1: No, es que no trabajamos en el campo, Choco. Estamos en el laboratorio.
3: Por eso, pero digo, va relacionado con eso. Y así es algo que ustedes no van a entender.
0: Oye, Choco, cuando yo estaba, cuando yo andaba en el field. Primo. Cuando yo trabajaba en el field, sembrábamos dos surcos. Primero era para estos vatos.
2: ¿Para los del laboratorio?
0: Sí, poníamos banderitas para que ellos checaran la tierra, la planta, todo el rollo. Son siempre en el field dos surcos o uno para estos vatos.
2: Ah, qué bueno que nos dice, Choco, porque yo no estaba durmiendo bien.
3: No, yo estaba bien preocupada. Yo
2: no había dormido bien últimamente.
3: ¿Cuántos surcos serán? ¿Cuántas plantas? Bueno, gracias.
0: La parodia, mira, primo.
1: Nunca se han ensuciado las manos, primo, por eso no sabe.
2: Ay, sí, vente para acá, hermano Erasmo.
3: Cuando yo era escaramuza charra allá en Tepatitlán, Jalisco, claro que me ensuciaban las manos. Es parte de ser una escaramuza.
1: Me ponía guantes de seda, Choco.
3: Exactamente, pero bueno.
0: Oye, primo, dime la parodia, pues, porque aquí hay pura envidia, no quieren ver talento.
1: Mira, pues como se puso de modo la Choco, va a ser la homie la tóxica.
2: Ay, ay, ay.
3: ¿Voy a hacer qué?
2: La y homie. Luego,
1: la homie tóxica.
3: Ok.
1: Vamos a aventar los homies a la nueva era. Y luego va a ser el homie Alucín. Ese te la vas a aventar tú, Erasmo.
0: Homie Alucín.
1: El garbanzo se Simón, y el güey del garbanzo va a ser el homie Mil Amores, que la quiere conquistar.
2: El homie Mil Amores.
1: Y para cerrar con broche de oro, el homie Doggy. El Doggy va a ser que la Choco llore, porque es la tóxica. Entonces, con el verbo del maestro, se la va a fregar. La va a enamorar, pero al final de cuentas se va a dar cuenta que es una tóxica y con su verbo la va a mandar a la fregada.
2: Oye, pero el garbanzo quiere con la Choco. Todos,
1: sí. Pero el garbanzo, como es el Mil Amores, nomás va a ser el típico enamoradillo que le lleva flores, canciones.
2: Ay, queda bien, el pagafantas.
1: Exacto, exacto.
0: Pues así es el güey, pagafantas. Oye, primo, ¿y yo cuál papel voy a hacer entonces?
1: El Alucín.
0: ¿Y qué es un Alucín? Para mí un Alucín es el que se cree narco.
1: Exacto, entonces tú vas a ser homie Alucín, que porque trae la troconona acá bien tumbada, el mero chido de la banda, pues él quiere tumbarle el puesto al güey del garbanzo. Los tres quieren con la Choco, pero lo único que le hace caso es el garbanzo, pero el Doggy la hace llorar.
0: Órale, ya entendí, órale pues, órale. Oye, y fíjate que sí es verdad, para los que viven aquí en Los Ángeles, los que eran cholitos antes, los de las pandillas, evolucionaron a ser como narcos, güey.
2: ¿Alucines?
0: Sí, pues, pero esos vatos sí son, güey, no son alucines.
2: ¿Son de neta? Ah,
0: sí, güey, ya no son alucines. Bueno, entonces estamos en el barrio, Simón ese. ¡Ey, shut up, ese!
1: What's up?
2: ¡Ey, Holmes!
0: ¡Ey! Shy, little shy. Why are you being so shy? ¿Por qué estás muy shy, eh?
3: Porque estar contigo es algo diferente. Y pues tú sabes, ¿no? Homie, que eres el único hombre que me atrae. Y me encanta que tengas una lagrimita de tattoo, you know? Y me encanta que tengas 3 puntos y tengas ese tatuaje en tu espalda de la Virgen.
2: Hey, I knew it. Sas. Simón, listen, honor a mi madrecita, que she's now, you know, always praying for myself, eh?
3: Okay, I like the way you talk. You sound so manlito y es muy hombre así fuerte.
2: Ya sé, esa. Y tú hablas como Thalía. Siento que soy Tommy Mottola. Y me siento como si fuera de la mafia italiana.
4: Hoy no más.
3: Ay, de verdad. ¿Nos vamos a casar en la catedral de San Patricio?
2: Nele, en East LA, right there where la virgencita is, you know, what's up.
3: Me encanta ese estilo de vida de Cholita.
2: Ey, y si sigues hablando así, Cholita, te vas a quedar, ey.
4: Ah, ahí yo la estoy choco.
5: Mientras tanto, el garbanzo la conquista la Choco.
3: Hola, hey, what's up?
4: Hey, Choco, what's up, esa? Hey, you know what?
3: Hey, what happened to your bike?
4: Hey, you know what? I don't have a bike.
3: What?
4: I have a 64 Impala, Jaina.
3: Tu bicicleta, Lowrider, no tiene asiento, solo el poste.
4: Me gusta cómo me hablas y dices poste, esa, cuando tus labios se juntan y dicen poste.
3: So what do you have for me today? Hey, ¿qué me vas a regalar?
4: Hey, I was driving, estaba manejando mi Impala 64 y en my mirror, you know, the mirror, clarito vi que decía chocolata esa. And you know what? ¿Y sabes qué? Te quiero regalar mi 64 Impala for you para que lo tengas.
3: Are you serious?
4: Yeah. What's up?
3: Are you serious?
4: Yes, I'm so serious, esa.
3: Hey, wow.
4: So what's up? You want my Impala?
3: This is a beautiful Ramfla, eh?
4: And I want to change the rims and put armor.
3: Are you serious?
4: And I quiero ponerle.
3: Wait. Let me get some Aquanet. Let me fix my pelo, eh? Let me fix my pelo with the Aquanet.
4: Oh, don't do it, porque ahora sí te ves más. Oh my God, esa. What's up? You want it?
6: Hey, what's up, guys? ¿Qué onda, ese?
3: Hey, ¿por qué ya no traes canciones de oldies?
6: Hey, Nelly, listen to my lining, ese.
7: Squadra.

0: ese, I'm el pelón right now, riding mi troca ese. Así que, what's up, eh? ¿Le van a entrar o no? Vámonos de aquí del barrio ese.
1: No, ¿qué le pasa a este alucine, eh?
2: Hey, go over there, Holmes. You just take the keys. Hey, Jaina. Hey, llévate las llaves, cállate tú.
1: Hey, ¿por qué usas ya como una tejana como Chalino Sánchez?
0: That's what I like, eh. Y tengo mi cinto piteado y mis botas de cocodrilo, ese. Su WhatsApp que me trajo mi compa Fernando de allá de Guanajuato, ese. What's up, Holmes?
1: I think that looks weird.
3: Mientras tanto, la Choco la dejaban por andar de...
0: Yes, I saw your Jaina, talking to el Garbanzo. Le doy una ranfla, que estaba jumping como old school, con los hydraulics right there. Hey, you know what? Ahí viene.
2: Oh, hey.
1: Ay, hola, mi amor, ¿qué pasó?
2: Hey, escuché que andabas talking to el guy que tiene los labios de pescado muerto. What's up? And I don't know why, hey. Pero,
4: ahora tú, jetas de pescado muerto.
2: I knew it, eh. Si es por un carro, esa te vas a vender SAS, eh. I knew it. Nada más te vas a ir del barrio y te vamos a mandar para que seas homeless ahí con el Garbanzo, eh.
0: Oye, ahí viene el Garbanzo, eh.
5: Ey, aquí estás, princesa Was. Oh.
2: Hey, show some respect del barrio.
5: Shut up, fool. Aquí tengo un six pack para que brindemos, mija.
1: Mia Ham, ¿me ibas a decir?
5: Es que te iba a decir Mia Ham, pero quise decir mija.
2: Hey, you like my Jaina, eh?
5: I love your Jaina, Holmes.
2: Can you pray for her?
5: I can pray for her. Por ti también.
2: Pero del infierno,
5: no,
2: sé.
5: No, espérate.
3: Let's go, let's go, let's go.
0: ¿Cómo ves, primo? ¿Te gustó o no?
6: Ahí quedó al puro Chinuki.
0: Ahí nos vemos, pues. Ya regresamos, señores. Esta es la parodia con el show más chido.
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13: Bueno, el caso de Vicentito de Mexicali. Saludos a toda la gente de Mexicali. Tenemos ya la plática con Juan Carlos. Él es el papá de Vicentito. Nos va a platicar mucho sobre Roxana. Pero, bueno, para los que no saben, Vicentito perdió la vida porque su mamá se le olvidó en el carro. Ella dice la cronología de que estaban en una fiesta a las 8 de la noche, a las 11 de la noche se va de la fiesta con el niño, llega a las 11 y media a su casa, se mete ya a la casa, pero se le olvida a Vicentito. Ya eran las 5 de la mañana cuando se ve que ella pues había estado subiendo fotos, había estado en las redes sociales, muy activa la mamá de Vicentito, Roxana. Y bueno, a las 11 y media de la mañana despertó, o sea, del siguiente día, Y pues ella se vio que estaba también en las redes sociales. A las 12:30 del mediodía es cuando Roxana va al cuarto y se entera que pues su hijo no está. Y dice, ah, lo dejé en el carro. Llega al carro y el niño ya no tiene vida. Hablamos con Juan Carlos hace un rato. Vamos a hablar con él. Y esta fue la plática que tuve hace un ratito con Juan Carlos, el papá de Vicentito. Y vamos a hablar de infidelidades y hasta cuchillazos. Escuchemos esto. Juan Carlos, gracias por tomar la llamada. ¿Cómo estás? Buenas tardes.
14: ¿Qué tal? Buenas tardes. Bien, bien, aquí seguimos, gracias a Dios. Aquí está.
13: Juan Carlos, debe ser para una mamá, para un papá, pues obviamente que muera un hijo es muy duro. Y tu hijo empezaba a vivir guapísimo, se veía un niño muy, muy, pues muy carismático. Cuando te dan a ti la noticia, Juan Carlos, ¿cómo te la dieron? ¿Dónde estabas? ¿Cómo te enteraste?
14: Sí, no, mi hijo era muy inteligente, muy, pues sí, muy guapo. Era el niño, un niño perfecto para mí. ¿Qué te puedo decir yo? Pues es mi hijo. Yo estaba en mi casa, salí, ese día fue 1 de diciembre, en México trabaja, pero como nosotros pues trabajamos para empresas de Estados Unidos, yo sí trabajé. Me fui tarde y me llevé el teléfono de la empresa en lugar de traerme el del mío, el personal. Fui a mi casa, me quedo dormido, me levanto y pues veo que no tengo el celular y dije, bueno, pues te voy por él, no lo necesitaba en el momento. Entonces ya resumidas cuentas, fui pues rápido a la oficina, lo recojo, veo que tengo ya muchas llamadas perdidas de mi comadre, de la esposa de mi hermano. Y se me hizo raro. Entonces me marcan, me dice, yo lo escucho llorando, me dice, es que pasó algo. Y pues rápido, lo primero que se me vino a la mente fue a mi hijo, porque yo tenía pues ya como 5 meses sin verlo, desde el 14 de diciembre. Y le dije, ¿qué pasó? Yo pensé que, pues, me imaginé que había pasado algo, pero que algo, no sé, que se había caído o algo, ¿no? Y a lo mejor dije, a lo mejor los papás le marcaron, porque pues a mí no se me... El juez dijo que no podía verlo, pues no podía molestar a la mamá, ni a nadie de los entornos. Y yo, pues escuchaba a mi hermana como que todavía no le digas porque todavía no se sabe. Y dije, ah, caray. Entonces, dice, espérame, yo te marco, compadre. Y me cuelga. Al ratito, a los 5 minutos, pues yo me dejo ir rápido a la casa de mi esposa. Dije, pues no me dejan entrar, pero dije, pues me vale mal. Yo pensando eso, ¿no? Yo sí, no, claro. No sabía.
13: O sea, tú tenías...
14: Yo nomás pensé que algo le había pasado a él, pero no sabía. Ni siquiera sabía si a él, porque no me habían dicho. Entonces ya cuando me voy a los marca, me dice, compadre, ya está confirmado, pues se murió el Vicente, me dice, se murió tu hijo.
15: Ay,
14: yo, ¿cómo? Y me dice, sí, es que lo dejaron hasta abajo, le dice, digo, adentro del carro. ¿Cómo que se murió? ¿Cómo? Le dije, yo no lo creía, que no, está mal, decía, ser otro niño. Y me fui rápido allá a la casa donde vive mi esposa, y como es de, aquí hay muchos fraccionamientos como pues, de seguridad por código, no me dejaron entrar. Porque es como todo es digital, no tienes más código, todo, y le marqué a varias personas, nadie me contestaba para que me diera acceso o algo. Yo le marqué, oye, ¿dónde está este carro? ¿Cómo que es lo que tengo que hacer? Me dijeron que me fuera a Detenidos Oriente, me voy rápido para allá. Y es cuando ellos me dicen que todavía no han llegado el caso, pero yo pregunto, ¿pero es cierto esto lo que está pasando? Me dice, ¿cómo se llama su hijo? Ya le di el nombre de mi hijo y me dicen que sí. Y pues ya, ahí me empiezo a... pues me vuelvo loco, empiezo a gritar y a hacer muchos, pues me desplomo ahí, pero lo que hago es irme rápido otra vez para la casa de mi ex esposa y me voy rápido manejando. Y pues no, cuando ya voy para allá me dicen que ya no está ahí, que ya voy el que lleva pues a la morgue, pues. Entonces me vuelvo a regresar otra vez aquí a Detenidos Oriente y ya me dicen, me piden que haga una declaración preliminar. Y les digo que pues que bueno, me dicen que no, que están trabajando con el cuerpecito de mi hijo, pues. Y ya me quedo ahí hasta que me digan que ya puedo ir a hacerme, pues ya me dicen que ya puedo ir a reconocer el cuerpo, voy. Y pues
13: no manches, pues,
15: ¿sí? No.
13: Oye, debe ser muy duro ver a tu hijo, como dices, tan lindo este niño, y que obviamente verlo ya sin vida.
14: Parecía que él estaba dormidito, pues, y me dio mucha tristeza porque pues, no estaba dormido, obviamente.
13: Dices que no lo veías desde diciembre y que no podías tener contacto con ellos porque ella había ganado la custodia de él, de Vicente.
14: No, o sea, no es que la haya ganado, sino que aquí en México ahorita se la mucha prioridad a la mujer. Y no está mal, digo, está bien, pero por eso estamos impulsando una ley ahí que estamos, apenas lo estamos viendo. El punto es que, pues...
15: Pero hay que decirlo, Choco, es lo que yo comentaba aquí. Está la mamá, está el papá, y de repente viene la pelea, y a la mamá se lo dan en automático, sin saber exactamente cómo es. Y al papá siempre se la hacen más dura. Pero como él dice, tal vez esté bien, pero también hay que analizar, no solo porque es mujer en automático. Tenemos las palabras que dijo tu ex, Roxana, antes de que le dieran. Bueno, esto es lo que dijo ella, Choco.
16: Y dio por comisión o lo evento. Su hijo de 13 horas.
13: Ella dijo que siempre iba a estar ahí para él y que obviamente él, que siempre lo iba a recordar, ¿no?
15: Es lo que dijo, que siempre lo iba a recordar y que ella le iba a pedir perdón siempre. Entonces, ¿ella era muy parrandera o qué rollo?
14: Pues sí, o sea, cuando andaba con él, sí era parrandera, pero la verdad que pues yo nunca veía que... Pues algo más de ahí de eso, ¿no? Ya después yo me enteré ya muchas cosas, ya hasta ahorita, que pues sí, que le gustaba mucho la fiesta, pero ya otras cosas que yo no sabía, pues, que lamentablemente yo no sabía. Sin embargo, cuando pasa eso lo del juez, que le da la custodia provisional, porque no era total, era provisional, me quería quitar la patria potestad, quitarme la patria potestad, tenerla, pues obviamente si te quitas la patria potestad, pues ya no eres como si no fueras tú el papá. Y pedía pensión todavía, pensión pues alta, ¿no? Pues yo, decía que yo no le pagaba pensión. Pero todo eso es cuando yo nunca había hecho nada en su contra, nunca me había hecho varias cosas, pero yo nunca había hecho nada en su contra. Pues porque es la mamá de mi hijo, porque tiene otros dos hijos. Entonces ya cuando me dicen eso y que me dicen que ya no lo puedo ver, que ella ya ha interpuesto una denuncia a mis espaldas, ni siquiera me dijo, es que pues voy a poner una denuncia o no sé, ocupo más dinero, o sea, que vamos al juzgado para que... para divorciarnos, o sea, para que esto quede pues estipulado, no, ella lo hizo a mis espaldas y ya me di cuenta y dije, ¿sabes qué? Pues no, ya no, yo quiero ver a mi hijo, ¿no? Pues como yo quería ver a mi hijo, meto a los abogados para que chequen el caso, porque después de que ella me, que yo le entrego el niño el 14 de diciembre, ya me bloquea de todos, ni el papá, ni la mamá, nadie me da razón del niño. Entonces yo mando al abogado, el abogado va a checa, revisa y me dice que sí, que efectivamente, pues, que ella ya había puesto esa denuncia, pero ya con anterioridad. Y que lo habían otorgado la custodia provisional en el 10 de diciembre.
15: No manches, no.
14: Esto también yo me entero por conocidos de ella. Dice, no, pues, ¿quién tiene la custodia? Y se me llegó el chisme y fue cuando ya le dije a los abogados. También está todo eso, entonces voy y le digo al abogado, ¿sabes qué? Mira, no se me hace justo, ya pues todas las pruebas que ella pone, que yo, que la violencia, que esto, que el otro, que yo la seguía, que yo... Dijo muchas cosas que ni al caso, porque yo como juez ni tampoco, pues no... Pues, bueno, yo no lo creyera, ¿verdad? Cosas así, irracionales.
13: O sea, de plano ella estaba haciendo las cosas mal y obviamente tu hijo que tanto te peleó no era la prioridad, ¿no?
14: No, la prioridad de ella se ponía como prioridad. Ella se ponía como prioridad. Y yo
13: es
14: que
13: verdad que ella...
14: Son los niños.
13: Sí, es verdad que ella en algún momento te dijo que lo que... O sea, que ibas a pagar con el dolor de tu hijo o algo así.
14: Que sí, que iba a pagar con mi hijo, que ella veía en mi hijo, que ella veía a mi hijo en mí porque estaba, que se parecía mucho y que yo iba a pagar con mi hijo. Sí, todo eso, y no son mis palabras, yo no creo que yo lo inventé, que yo le dije, todo eso está documentado con capturas de pantalla de las mismas conversaciones de ella, que ella me lo dijo a mí. También me mandaba videos del niño, con el niño llorando, que porque le pedía, le decía papá, y me buscaba, pues.
13: Oye, esto es increíble. Hay un video donde veo que tu ex, Roxana, está con Vicentito y ella le dice, di mamá, y él dice, papá. Y ella, no, di mamá. O sea, que tú tenías buena conexión con Vicentito.
14: Es que desde que nació yo estuve siempre todo el tiempo estuve con él. Desde que nació, ya después que cumplió su añito, desde que le hicimos la piñata, después de cumplir el añito, ya como el veintitantos de, como en abril por ahí, o marzo o abril, no me acuerdo, fue cuando tuvimos el problema ese de que lo dejó solo. Pero no, sí, o sea, ella decía todo eso de lo del... Ah, pues me mandaba el video diciendo que... Mi hijo le decía, pues papá, papá, mi hijo llorando. Y ella le decía, no, papá ya no está aquí. No sé, todos esos videos también están ahí en la fiscalía.
13: O sea, todo, te los mandaba a ti como para torturarte.
14: Ah, sí, sí, y todo eso, yo no pensaba usarlo para su contra, pero cuando ya me quito, cuando veo que me quiere quitar la custodia, cuando veo que me quiere quitar la patria potestad, o sea, dejar yo de ser su papá. Ya es cuando dije, es que no, ya, le dije, ya basta. Y entonces ya exhibo todas las capturas de pantalla, yo exhibo cuando me enterró el cuchillo en el hombro, exhibo cuando llego una vez a su casa porque me pide que le cuide a los niños. Porque
13: perdón, Juan Carlos, te clavó un cuchillo en el hombro. Para los que ahorita nos están escuchando, estamos hablando con Juan Carlos, el papá de Vicentito, el niño que murió, me imagino, por asfixia, estaba en el coche de la mamá, Roxana, una historia no solo nacional, sino ya mundial. Ella te clavó un cuchillo en el hombro, ¿cómo fue?
14: Sí, estaba yo en la casa. Me dijo, ah, mira, ya viste esta noticia. Y yo, ah, sí, estaba checando. Me lo pasó su teléfono y ya lo estaba checando. En eso me dice, ¿qué tanto estás viendo? Y dice, pues lo que me enseñaste. Y yo no tenía TikTok en ese tiempo. Estuve viendo los TikToks. Y dice, mi teléfono. Y dice, aquí está. Le digo, pero ¿qué tal? Le digo, ¿tienes algo que esconder? Ya me había puesto los cuernos antes. Y me tiene algo que esconder otra vez. Y me dice, no, que me des mi teléfono. Estamos allá abajo y al ladito de donde estábamos. Está la cocina, está el comedor, la cocina, y agarró el cuchillo y me dijo que me lo dé, y me lo agarró y me lo clavó aquí al lado.
1: Ay.
14: Y yo me quedé así, pues me quedé como, pues, como en shock porque sentí como si me pegaran en el hueso. Y le dije, ¿qué te pasa? ¿Por qué me hiciste esto? Y ella se quedó así como que nomás viéndome, así como con coraje. Y con su teléfono en la mano, porque cuando veo que agarra el cuchillo, le dije, toma, tienes tu teléfono, le dije, y lo agarra. Ya cuando lo agarra, pues empieza a salir como regadera, pues, y hay unos sillones blancos en la casa donde pues empiezan a manchar todos así. Pues dije, pues yo lo primero que hago es amarrarme un trapo, y de ahí los niños estaban arriba. Entonces yo lo que hago es rápido ir, agarrar un trapo y limpiar todo. Pues dije, no voy a hacer que
13: para que los niños no vieran eso. Ahora, ¿cuántos hijos te tienen? Bueno, Vicentito, ¿y quién más?
14: Yo con ella no tengo a Vicente, es mi único hijo, Vicente. Ella tiene otros dos hijos con su expareja.
13: ¿Y con quién te engañó primero? ¿Con su expareja?
14: No, con otra persona de ahí de su trabajo.
13: ¿Y dos veces lo hizo?
14: La segunda vez ya fue después de lo de... Fue una vez, y la otra vez... Pues que medio, ya sabes que siempre quieres volver con la familia y que todo esté bien, y eso fue después.
13: Ok, ahora, tú sabes que estamos teniendo solo tu versión, Juan Carlos, y este tema, pues es...
14: Sí,
13: dime la verdad, Juan Carlos, lo que tú puedas. ¿Tú qué crees, que la regaste para que ella fuera así, o automáticamente ella simplemente era así? Bueno, vamos a regresar. Yo le hice la pregunta a él, oye, pues sí escuchamos una versión, pero ¿qué onda, Juan Carlos? ¿Tú qué le hiciste?
1: Sí,
13: ¿en
1: claro,
13: qué la regaste haber, tú? Sí. Porque yo sé que es lo que nos van a preguntar muchos que nos están escuchando, Choco, ¿y él qué hizo? Bueno, al regresar, Juan Carlos nos dice en qué la regó y por qué Roxana le tenía rencor al niño, pues que se parecía a él, no sé qué. Regresamos con más de este caso para que escuchen todo lo demás que se viene.

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15: Bueno, nos vamos con el chocolatazo a Guatemala. Tenemos a Eri. Le va a hacer el chocolatazo a su esposa Gloria. Gloria ya ha cambiado desde que Eri se vino para Estados Unidos. ¿Hace cuánto te viniste de Guatemala para Estados Unidos, Eri?
16: Hace 9 meses salí en la casa de allá de Guatemala y vine para Estados Unidos.
15: Hace 9 meses te viniste de Guatemala, Eric, y entonces, ¿hace cuánto tiempo empezó a cambiar Gloria?
16: Hace 4 semanas te ha comportado, no sé, diferente conmigo.
15: ¿Desde hace 4 semanas cambió? ¿Qué ha cambiado? ¿Cómo es ella ahora?
16: Sí, a veces le digo algo, se enoja y...
15: O sea, se enoja de todo y además parece que anda chateando con un hombre de Canadá, ¿no?
16: Un su amigo sí, de Canadá lo está chateando, dice, no sé si es cierto o no, es mentira.
15: ¿Quién te dijo que chateaba con su amigo de Canadá? ¿Ella?
16: O sea, él de allá de Guatemala, pues ahí allá en Canadá, era su amigo. Ella me dijo.
15: ¿Sabes cómo se llama él?
16: No sé, ese es que yo quería preguntar, pero no me dice.
15: ¿Y cómo tiene un amigo en Canadá? ¿Por qué habla con él? ¿De qué habla?
16: Sí, es lo que digo yo, ese es mi amigo, pero de antes, de la niñez, así como cuando crecieron, pues, estuvieron juntos con otros primos y lo conocen.
15: Es. O sea, ella te dice, no me hagas drama, él es un amigo de la infancia y hablo con él cuando yo puedo. ¿Hablan seguido?
16: No, esa vez, como 2 semanas, yo estuve yo llamando, a veces me dice, no, estoy hablando con mi amigo, decía. Pero no sé si es, ajá.
15: O sea, que tú le llamabas y ella no hablaba contigo porque estaba hablando con su amigo de Canadá.
16: Sí, ella me dice, o sea, yo lo llamaba, no entraba la llamada y con quién estabas platicando, con mi amigo, me decía.
15: Wow, Eri, pues está tremenda la cosa ahí con Gloria. ¿Y cuántos hijos tienen ustedes?
16: No, 4.
15: 4 hijos, ¿y qué edad tiene el mayor?
16: Tiene 13 años la mayor.
15: 13 años el mayor, Eddie. Oye, Eddie, pues vamos a llamarle a tu esposa Gloria, Eddie, y vamos a ver si te manda los chocolates a ti, Eddie, o se los manda alguien más, ¿ok?
16: Sí.

0: llegan de 2 a 3 días, vienen en forma de corazón, y eso lo te digo para conocerlos y sería un buen detalle de tu parte para esa persona. Me imagino, si no tienes esposo, debes de tener algún amigo especial o algún chico, un hombre especial por ahí, ¿no?
1: Bueno, sí, entonces te lo mandaría a una persona.
0: Muy bien, y esa persona es un hombre especial para ti, es alguien a quien tú quieres mucho, Gloria.
1: Ajá.
0: Perfecto, Gloria, muy bien. ¿Y a quién se los mandaríamos los chocolates? ¿Quién es esa persona tan especial para ti?
1: Arcadio, ¿tú?
2: Oh, no.
0: ¿Cómo se llama esa persona especial?
1: Arcadio, ¿tú?
0: Arcadio.
1: ¿Tú?
0: Arcadio se llama la persona especial que tú tienes.
1: Uh-huh.
0: Muy bien, aquí le mandamos los chocolates a Arcadio de tu parte. Él es una persona muy especial. Los chocolates vienen con una tarjetita. Le escribimos algo ahí para Arcadio. Gloria, ¿qué le escribiríamos?
1: Con mucho cariño para ti, de parte de Gloria.
0: Perfecto. ¿Y él vive en Estados Unidos o en otro país?
1: No, él vive aquí en San Miguel, Baja Verapaz.
0: Perfecto, entonces Arcadio es una persona muy especial para ti, por eso le mandamos los chocolates a él en forma de corazón, ¿verdad?
1: Sí.
3: You suck.
0: Bien, y entonces, ¿qué es lo que le vamos a escribir?
1: Con mucho cariño para ti, de parte de Gloria.
0: Y él es la única persona especial que tú tienes, Gloria, ahorita.
1: Ajá.
0: Te lo pregunto porque es muy raro, porque en la línea tengo a tu esposo Eri, y él creía que tú le ibas a mandar los chocolates a él. Pero bueno, él dudaba de ti y parece que pues tienes a alguien más por ahí. Adelante, Eri.
4: Aló, mi amor, ¿por qué te negaste? Gloria.
1: Es que lo que pasa está lejos.
5: Y todavía le dice, mi amor, ¿por qué te negaste? ¿De qué estamos hablando, Choco? Pero es que está lejos, güey, así no.
0: Gloria, ¿por qué no le mandaste los chocolates a Eri, tu esposo, y sí a otro?
1: Es que lo que pasa está lejos.
2: Oh, no.
5: Claro, tiene razón, Choco. Este brody está lejos. Aquel está cerca.
4: ¿Por qué te negaste, Gloria?
1: No es porque te
4: hayas
1: negado. Estás lejos.
4: Ah. No, decime la mera neta.
1: Porque estás lejos.
4: Ay, ay, ay.
1: ¿Cómo cuando va a llegar
5: cuando estás allá? Oye, brody.
4: Ajá.
5: El problema aquí no es si te mencionó o no, brody. El problema aquí es de que tiene a otro y le mandó los chocolates y es la persona especial para ella, brody.
4: ¡Ey! ¿Y por qué no me mandaste a mí?
5: ¡Oye, este vato!
4: ¿Por qué no me mandaste a mí?
1: Ah, porque
0: ahorita
1: estás lejos y que
0: estás y
1: no llegas.
0: ¡Oh, my God!
4: Oh. No, pero ¿por qué te negaste?
1: ¿Quieres a comer?
4: ¿Ah?
1: Porque yo quería comérmelo.
5: Brody, la pregunta es, ¿quién es Arcadio? ¿Quién es el Sancho? Brody, esa es la pregunta, ¿no? ¿Por qué no te mandó los estúpidos chocolates?
0: A ver, Doggy, tú cálmate. Bueno, pues ahí está el chocolatazo. Gloria, tú no le mandaste los chocolates a tu esposo. Tu esposo parece que está por otro lado y ahí está el chocolatazo.
4: Está bien, entonces. ¿Te sigues negando?
1: No, ¿cómo crees, amor?
4: ¿Ah?
1: ¿Cómo crees, amor, que te voy a negar yo?
4: ¿Y por qué no me mandaste entonces?
1: Es de papá de mis hijos. Ya te dije que quería comerlos.
4: Va, pues está todo bien, ahí te llamo. Dios.
0: Wow, aunque usted no lo crea.
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0: Estamos de regreso aquí en el show de la Chocolata. Tenemos el caso de Vicentito, el niño de Mexicali, que perdió la vida por estar muchas horas en el coche. Su mamá se metió a la casa y se le olvidó después de llegar de un party hasta el otro día de la mañana, ni siquiera en la mañana, 8 o 9, sino hasta ya más pasado el mediodía, lo encuentra en el carro, pues ya sin vida. Estamos hablando con Juan Carlos, que es el papá de Vicentito. Si usted le va cambiando, vaya al podcast para que escuche toda la historia que nos ha platicado. Pero escuchemos, yo le pregunté a él, ¿tú qué hiciste? ¿En qué la regaste? ¿Por qué crees que ella era así, Roxana? Y esta es parte de esa plática que tuvimos con Juan Carlos, el papá de Vicentito, el niño que perdió la vida en Mexicali porque se le olvidó a la mamá.
16: No, pues mira, es que yo no te puedo decir que a lo mejor yo la regué o que sí, por mi conducta a lo mejor ella es así. No, o sea, la verdad...
17: A ver, Choco, pero ve, cada que pasa algo con una mujer siempre es... ¿Pero qué hizo el hombre? ¿Qué fue lo que buscando, él hizo? ¿No? Sí, pero a ver, Choco, tú sabemos que tú o cualquier persona que esté bien de la cabeza, por más mal que hagas, dices tú, yo me alejo de este hombre, no lo acuchillo, no me vengo con los hijos. O sea, Choco, no trates de excusar esto.
0: No, yo digo que... Tal vez hay otra historia, yo nada más pregunté, o sea...
16: No, es que otra historia, lo que pasa es que, o sea, ella bien dice, sí, cierto, siempre hay una, la que uno dice, la que dice la otra parte y la que nos inventa, ¿va?
0: Exacto.
16: No, obviamente eso no se justifica el hecho de que dejes 14 horas a tu hijo en el sol, ¿va?
17: Oye, pero también, fíjate, lo que yo pienso que si Juan Carlos hubiera hecho algo, Choco, ella hubiera dicho en la corte. Porque la estaban grabando y ella nunca dijo él esto, otro. Lo que ella dijo nomás fue de que, pues, la regó y que iba a estarle pidiendo perdón a su hijo toda la vida.
0: Ahora, ¿tú qué estás buscando para contra Roxana? ¿Qué te gustaría para ella?
16: Mira, lo que pasa es que yo te voy a ser sincero y te voy a ser bien honesto. La verdad, cuando fuimos a la primera audiencia... Se le dio la palabra 3 veces y yo dije, ahorita ella se va a levantar, me va a preguntar por mi hijo. Pues yo en ese momento estaba velando. Y ese mismo día iba a ser, o sea, yo lo velé un día antes y ese día que fue la audiencia que tuve que ir, me tuve que salir de velorio, que iba a ser el entierro, tuve que posponerlo porque la audiencia duró como 7 horas. Entonces ya no alcanzamos, entonces tuve que lo velé un día más. Entonces yo dije, me va a preguntar por algo, por él. Nada, no me preguntó ni por las 3, me preguntó por él, no me dijo nada. Para lo único que ella pidió una moción fue para pedir un colchón cómodo, su champú, creo que sus dos cosas, esas con las que te pintas.
0: Sus pinturas.
16: Y un pants gris y unos tenis blancos. Y en este, y cuando no pide nada de eso, mira, algo en mí se quiebra porque yo le tenía mucho cariño y mucho por respeto, porque la mamá de mi hijo a mí me dio lo más bonito que tengo en la vida, que es mi hijo. Eso es lo que me dio ella. Entonces yo dije, bueno, pues a lo mejor algo pasó aquí en ella, le no sé qué le haya pasado, y que al rato luego se lo preguntaré. Y yo sí pensé que pues si hay perdón, pues yo le doy perdón, yo no tengo ningún problema. Porque pues es mamá, es su madre, claro, es la mamá sin que lo vea.
0: Oye,
16: nunca pidió ningún perdón.
0: No se vio arrepentida nunca. ¿Cuántas horas dejó a tu hijo ahí en el carro?
16: 14 horas.
0: 14 horas. Dicen que ella nunca se fue a dormir, estaba despierta en las redes sociales mientras tu hijo estaba en el carro.
16: Sí, es que ella argumentaba que se dejó al niño en el carro porque se metió. Porque entras por el cuarto de televisión, se metió a prender el boiler para meter a bañar al niño, pero que se le olvidó y que se metió a bañar ella. Pero pues si tú vayas, cuando te metes a bañar, pues entras en conciencia de que si tú te estás bañando, pues dices, ay, caray, iba a bañar a mi hijo, voy por él, ¿no? Pero no, porque hay capturas de ella de pantalla y de mucha gente, no nada más mía, que ya también se entregó a la fiscalía como audiencia, que ella, cuando llegó a las 11, hizo captura de pantalla del estéreo de su carro. A las 1:30, una captura de, no me acuerdo si de un video de algo de TikTok. No, eso fue a las 2. A las 5 de la mañana hizo otro post de una foto de ella. A las 12 con 30 y tantos minutos, 50 minutos, no recuerdo, del día siguiente.
0: Del mediodía.
16: Del mediodía. subí una frase motivacional que decía mayo con M de money y no me acuerdo qué otra cosa. A mí no se me olvida, porque no sé si me olvida un pedazo, un poquito, porque la verdad estos últimos días nomás he dormido una hora al día o dos, pero tenía bien presente yo todo lo que ya había dicho, luego lo que había subido ya a las redes, porque también me parecía algo increíble, ¿no? que no te acordaras. Y yo tomo esa una así, le tenía mucha consideración. En la segunda audiencia dije, no, ella va a decir algo, nada más dice eso, a mí no me volteaba a ver a mí, pero con coraje, como yo, si yo le hubiera hecho algo, como si yo fuera el que le hubiera puesto ahí. Me volteaba a ver así con coraje y hacía como que me veía la cabeza como diciendo no, y con los me decía como que...
0: Como diciendo, como, por tu culpa está pasando todo esto. A ver, tenemos las palabras de Roxana, a ver, escuchemos.
18: Sí, que no me voy a cansar de pedirle perdón a mi hijo por lo que sucedió y decirle que lo que yo más amaba y amo aún en esta vida es a Vicente. Así como a él y a mis hijos, yo toda la vida les acogido. No me parece justo que se me sea señalada de la forma que se me ha sido señalado, pero entiendo que al final de cuentas, pues es el trabajo de cada uno de los presentes.
0: Wow, o sea, no, pues como si nada. Pero bueno, no estamos ahí en sus...
16: No, yo no estoy tampoco para juzgar. Yo soy un creyente de Dios, de que la va a juzgar al final de cuentas va a ser Dios. Pero yo creo que sí, también Dios pues dice que pues también hay que debemos acatar a las justicias, hombre, ¿verdad? Entonces yo creo que Dios le va a dar las herramientas a los jugadores de aquí del estado donde vivo ahorita, a la fiscalía, que tengo confianza completamente en la fiscalía, que haga bien su trabajo y que se va a llevar todo esto conforme a lo que es la ley, no a lo que uno quiere, no a lo que...
0: O sea, ¿pero a ti te gustaría que ella esté de por vida en la cárcel?
16: Pues es que así de por vida se me hace muy duro decir eso, también se me hace muy duro.
17: Pero es lo que es, ¿no?
16: Porque a mí algo se quebró en ella y ya no le tengo ninguna consideración. Antes sí, porque la mamá ahorita ya no, porque por la manera en la que lo dijo. Esas fueron las últimas palabras que dijo, y después de eso ella pidió otra moción ahí y pidió, antes de que pasara la audiencia, ella pidió comida porque tenía dos días sin comer, que porque no estaba la comida de ahí. Eso fue lo primero que dijo llegando a la audiencia, en la segunda audiencia. Ya al final dijo esas palabras y al final pidió, ¿qué es lo que pidió? Bueno, no, en eso dice, nada más pidió comida primero porque no le gustaba la comida de él.
19: Oye, Choco, aquí en Estados Unidos hay muchos estados que tienen este síndrome, le llaman FBS, Forgotten Baby Syndrome, que en algunos, estoy viendo que en algunos canales de noticias están diciendo
0: sí,
19: que...
0: Sí, mueren muchos niños más en verano, que los dejan en la tienda y cosas así.
19: Sí, ¿no? Entonces es un síndrome donde supuestamente el cerebro entra en pausa y borra tu memoria y empiezas a hacer tus cosas habituales. Entonces estoy viendo que hay varios noticiarios ahí en México que dicen que
17: puede ser. Sí, pero si andabas pisteando y andabas todo eso, sí, no pues te va a ayudar nada en el caso, Brody.
0: Bueno, Juan Carlos, sabemos que hay mucho más. Te agradecemos esta plática y yo sé que tú lo haces para concientizar a todas las mamás, a todos los papás, a todos los adultos, de que tengamos cuidado. Yo veo muchas campañas de esto. Y hay que tener cuidado. Y Mexicali, pues imagínate cómo es el clima. Te agradecemos.
16: Es que lo que pasa es que hay otros casos, como el de mi hijo, que ya pasaron y se les dio... Pues sí, ahorita están en libertad las señoras. Y en mi caso, pues yo le dije al juez que él es que estaba en él marcar un precedente, porque si seguimos haciendo esto y seguimos viendo que por perspectiva de género, por esto, por lo otro, no hay consecuencia. Pues va a seguir sucediendo porque... Pues no hay un castigo, no hay nada que te diga, oye, ¿sabes qué?
17: Sí, si hubiera sido él, pasando. Si hubiera sido tú, Brody, tú como hombre, olvídate, ahorita ya te estuvieran linchando.
16: Si yo lo hubiera dejado una hora, o 15, 20 minutos allá afuera, y hubiera llegado a la policía municipal, o quien sea, 20 minutos, y aunque no le hubiera pasado ese hecho lamentable, yo estuviera en la cárcel, y estuviera juzgando, estuviera sido... Ahorita me hubieran hinchado ya, me hubieran matado ahí en la cárcel. Y si aún así yo le hubiera dejado y si a mi hijo le hubiera pasado eso, yo sí dijera, ¿sabes qué? Yo, pues, señor juez, que me caiga todo el peso de la ley porque yo no pudiera vivir así.
0: Claro, o sea, te lo ibas a merecer.
16: toda la vida yo no pudiera vivir así con ese castigo. Wow. Otra cosa, yo como papá tampoco estuviera solapando eso y diciendo, es que mi hijo vaya a ser responsable de sus cosas.
0: Yo ahorita no,
16: es lo que dice uno ahorita, pero no está del otro lado, pues tampoco.
0: Claro, Juan Carlos, te agradecemos mucho la plática, ahora sí que resignación, mucha fuerza, y pues seguramente mucha gente está contigo, cuídate y gracias por hablar con nosotros.
16: Gracias a ustedes, saludos.
17: Gracias, saludos a toda la banda en Chicali, saludos a mi carnal que vive allá en Mexicali, y a toda la banda, ya volvemos. El hecho más chido era de la chocolate.

0: mi gente, los saluda su compadre El Fabel. Y bueno, estás escuchando el show de Erasmo y la Chocolata.
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0: ¡Venga, maestrazo!
1: Era aquel 9 de mayo a las 8:22 de la mañana, un sábado con un poco de brisa, Monterrey, Nuevo León. Salí al balcón ahí en San Nicolás y escribía lo siguiente: el noviazgo es para mostrarse tal como eres, no para actuar un personaje solo para conquistar. Porque fingir paciencia, valores, hábitos o personalidad puede funcionar unos meses. Ojo, yo no digo que no tengan paciencia. Nada más que hay unos que fingen tenerla de más. Entonces, no es que no tengan valores o algo así, pero pues, güeyes, no puede estar en tus valores estarle dando lana a una vieja. O hasta algunos pagándoles cirugías. Pagándoles cosas que, pues, brody, ni tu tía cuando se murió donaste para el velorio. Pero sí estás pidiendo hasta prestado para comprar un anillo, comprarle cosas a una vieja que estoy seguro, me mocho uno, que te va a dejar. Pues si no. Entonces, el asunto aquí es cuando decimos hay que disfrutar la vida. Es como aquel que dice, pues YOLO, ¿no? You only live once. O sea, solo se vive una vez. O el famoso F-U-C-K, ¿no? I-T, ¿no? Eso de... ¿no? O el famoso de... como decimos los mexicanos, mal, ¿no? Ah. O, ese tipo de cosas sí está bien, pero ¿por qué no decimos, me voy a inscribir al gimnasio? Yes, me voy a hacer una repetición más. Hoy no voy a salir. No, hay que usarlo para otras cosas, no nomás para, tengo cirrosis. Ya me voy. Tengo azúcar, no debo de comer eso. O sea, no se trata de eso. Se trata de, obviamente, tener un balance. ¿Y por qué no? De vez en cuando decir eso, pero una constante y decirlo y poner tu corazón, tus pensamientos, tu estabilidad emocional en una relación. Y decir, pues, güey, no sé si me quiere esa vieja, pero, O sea, no, ahí no funciona. Ahí no debe de funcionar. Y no debe ser así. Y ni para hombres ni mujeres, ¿eh? Sé que me escuchan muchas mujeres. No deberían de ustedes decir para una relación y a la hora de entregar tu corazón, ahí no. O sea, si tú traes una camioneta y ya y te falta 5 millas para la gasolinería y te marca que ya no traes gasolina, dices tú, le voy a dar, man. Ahí esas cosas. Otras cosas, pero tus sentimientos, ahí no aplica, brody, ¿ok? Bien. Porque fingir valores, paciencia, hábitos o personalidad puede funcionar unos meses. Por ejemplo, hábitos. Tú eres un güey que de repente estás en una... comes bien, estás en una buena dieta, entre semana no le entras o tal vez los fines de semana y empiezas a andar con una chavita que le gusta atacarle a los tacos y jajaja, jijiji, o no tomabas tanto alcohol y ella, ay, ándale, aquí todos, chat, y jelly, y las buzz balls, y las,
2: las gelatinas,
1: las seltzers y todo. Y tú no eras ese, güey. O sea, y le vas a querer entrar, vas a querer fingir, como algunos que conozco que los brodies no les gusta el golf y tienen que andar por negocios en el golf, ¿no? Y pues hay que ir 2-3 veces, pero ya quieren andar. No, y nomás no cuadras ahí, ¿no? Ahí te veo, güey, después, a ver, nos vemos. Pero, o sea, hay cosas que tarde o temprano no van a cuadrar contigo. Yo he visto brodies que, pues, como el garbanzo, que quiere hablar de fútbol. O sea, no le va, no sabe. Pero él está ahí, obviamente, por el trabajo. Eso es diferente, ¿no? Hay que hacer cosas que ¿qué pasó, Garbanzo?
2: Oiga, ¿pero usted también es experto en algo?
1: Yo no.
2: ¿No? Ah, ok. Ah, pues está bien usted. Es que siempre tiene la razón usted en todo.
1: Qué bueno que lo dice. Lo dices tú.
2: No,
1: ¿lo
2: sí, dijiste? No.
1: Gracias, Garbanzo. No, bueno, usted lo ha dicho. Un aplauso al Garbanzo.
2: Usted lo ha dicho.
1: Gracias, Garbanzo, hombre.
2: ¿Por qué dudarlo si usted lo dice?
1: Gracias, Garbanzo. O sea, no tenías que haberlo dicho así, digo, estamos en otro tema. Pero bueno, digo, yo tarde o temprano va a salir el verdadero tú, ¿ok? Tarde o temprano el papel se cae y aparece la verdadera persona, brody, eres tú. Fíjate, ¿dónde vienes? Checa tu familia, quién eres, qué comes, cómo eres. Esa es tu esencia, brody. Y ahí empieza la decepción porque uno se enamoró de una versión que no era real. O sea, esta mujer se enamoró de un güey que quería ser tú para ella, no eras tú. Y ahí es donde está el pedo, la depresión, bro, es que caen en drogas, en todo el relajo. Y la mujer ve cuando alguien es auténtico y no. Y ustedes también, bueno, algunos. Una relación sana, óiganlo bien, una relación sana no necesita actuaciones. necesita honestidad desde el principio. Porque el que conquista mintiendo, después vive cansado tratando de sostener algo que nunca fue auténtico. Repito, porque el que conquista mintiendo, después vive cansado tratando de sostener algo que nunca fue auténtico. Y les voy a decir, mujeres, ustedes que les gusta, ay, ¿por qué no me regala flores? Es que no está en su instinto. O sea, no está en su naturalidad de él. Habrá otros que sí, pero él no. Y tú lo quieres hacer que te regale flores. Este brody te está dando tiempo, chambeador, se entrega a ti, te demuestra de muchas formas. Pero la señorita inmadura quiere flores. Entonces, este tipo de mujeres acaban con un güey que sí le da flores. Y unos ramototes, buchones. Pero ¿cómo es el vato? ¿Cómo las trata? Pero eso no lo suben, ellas suben las flores. Y cuando el otro la trataba bien, pues ¿qué subían? ¿Un beso, un cariño? ¡Guácala, güey! Tenemos que subir el nuevo iPhone, el naranja, ¿no? Algo que se vea, porque eso es lo más importante para la mayoría de ellas. Regresamos.

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3: Bueno, estamos perfecto. Hablando de una etapa del noviazgo. Hemos hablado de muchas cosas, pero el día sábado escribía sobre eso del noviazgo y mostrarte tal quien eres. Se me vino a la mente porque yo llegué el viernes a Monterrey y unos primos, pues un primo andaba con una chava de... Una mujer muy guapa de ahí de Coahuila, que está muy cerca de Monterrey. Y le decía a mi tía, que es la mamá de mi primo, que dónde habían ido a cenar. Y dijo que la había llevado a unos tacos que están muy cerca de ahí, ¿no? Y otro primo dijo, a los tacos, ¿cómo que la lleva a los tacos? La hubiera llevado, ta, ta, ta. Y le dije, ¿qué tiene? O sea, ¿por qué? Pues si ahí es donde van. Ahí es donde, pues... Ya sabes, taquería que por lo regular va la familia. Si hemos ido ahí desde huercos, ¿cuál es el problema? Entonces, es que pues anda, la trae de allá. ¿Y qué tiene? Ese es él, brody. Ese es él. Ya habrá tiempo algún día para llevarla, no sé, a comer a otro restaurante o a otros o a miles. Ojalá y millones. Pero se quieren tragar al mundo en un ratito, ¿no? Entonces, yo se me vino a la mente, ¿y por qué hay brodies que quieren mostrar otra cosa? Es más, yo he visto, brodis, que como dice la canción, hasta cambian su forma de querer hablar. ¿Sabes qué fregón es ser tú y que una mujer te quiera tal como eres? Y yo espero que no esté malinterpretando el ser tú, tener tu esencia con el no querer progresar. Porque una cosa es que una mujer te diga, oye, pues, no sé, te quiero y te amo, pero no me gustaría vivir en este barrio, ¿no? Y decir, pues vamos a esforzarnos, ¿no? Para salir de aquí. Eso es diferente a, yo estoy hablando, a querer tú mostrar algo que no eres basado en tu proceso que llevas. Porque muchos brodies incluso se ponen a hacer cosas indebidas, que ustedes ya saben, puede haber muchas para poder agarrar lana rápido e impresionar a una mujer así. Pero imagínate qué tipo de mujer, sabiendo que tú no tienes la capacidad para el día de hoy generar, por ejemplo, $1,000... ¿En qué momento ella no cuestiona lo que haces, a lo que te dedicas y solo se enfoca en lo que le compraste y cómo ella se siente? Ejemplo, es Día de las Madres, ya es que a ustedes les gusta andar como mamás solteras a muchos. Ya es mamá, tienes que ir a comprar el regalo del Día de las Madres. Ah, esa es otra, para los que andan ahí. Pero bueno, imagínate que tú, Brody, esta mujer le compras algo súper caro, una joya, una cena y unas flores. Y la dejas en la casa y te dice, ya, gracias. Pero una mujer que realmente se preocupa dice, oye, yo sé que no estás en la mejor situación económica. Quiero que me digas cómo compraste esto o cómo lo hiciste. Entonces, ahí es donde estamos hablando ya, donde tú le vas a tener que decir cómo. Y si tú sabes, pedí adelantado en la empresa... Pedí prestado a una tía, a un primo, a un amigo, o estaba en una condina igual, ¿no? Y te tocaba. Estabas ahí, o ganaste una apuesta. Le metiste a que Pumas eliminaba a la América y ganaste una lana. Y puede ser esa la respuesta, oye, Megan. Y que ella diga, ah, qué fregón, gracias por compartirlo conmigo, no tenías que gastar tanto. O si fue la otra cosa es, no. Que sea la última vez que tú pides o que tú haces cosas indebidas por querer comprarme algo a mí. O sea, Jorge, yo ando contigo por quién eres tú, no por lo que me vayas a dar. A mí no me va a impresionar que me compres una bolsa de marca, no me va a impresionar que me lleves a un crucero o que me lleves a un viaje. Eso a mí no me va a impresionar. A mí no me va a impresionar que tú pierdas tu salud. No me va a impresionar que tú pierdas tu estabilidad emocional por mí. Eso a mí no me va a impresionar. Lo puede impresionar a una vieja inmadura, puede impresionar a una vieja que no tenga valores o sentido común, que no tenga empatía por alguien. Imagínate, brody, cómo te vas a estar haciendo mierda tú por una persona y que ella no diga, alto aquí, te estás haciendo mierda por mí, no quiero eso. No sería lo más justo?
1: Pues sí, sí, de con poquito de conciencia, ¿no?
3: ¿No?
1: Sí.
3: ¿No sería lo más justo?
1: Pero,
3: está, ¿de qué está lleno el mundito? ¿De qué está lleno el mundito? ¿Eh? Hay que impresionar. Este es el lo que yo le llamo el consumismo, el capitalismo y redes sociales combinadas. Se las metes ahí a esta raza que anda como zombies y les vale madre a quién se lleven por el frente. Y son capaces de decir, te amo. ¿Cómo vas a amar a alguien a quien lo estás haciendo mía? No, yo no. Él lo quiso hacer. Güey, ninguna persona con estabilidad emocional te dice, haz eso. ¿No? O sea, no. ¿Cómo lo vas a hacer? Dijo que, oye, vete para el otro lado. No, es que está muriendo gente ahí en el Río Bravo, pero pues es un sacrificio que va a ser por mí. Y la otra, no, me vale madre, aquí comemos con frijoles, pero tú no te vas. Yo te quiero tener bien aquí. Y muchas mujeres que ustedes están conociendo, les está valiendo madre lo que ustedes hacen por ellas. Y no nomás desde lo económico, estoy hablando desde el tiempo y los sentimientos. Y si ustedes no ven eso, brodis, de verdad no están capacitados para tener una relación. Imagínense qué basura van a echar al mundo de ustedes dos. Un güey vale madre y la otra abusiva. ¿Qué va a salir?
1: Jugo.

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Miren, Brody, buenas tardes. Ahorita, muchos tal vez se lo perdieron, pero aquí en vivo, hoy en la radio, hablamos con Juan Carlos, el papá de Vicentito. Recuerdan que en Mexicali una mujer dejó a su hijo en una en el carro ahí por horas y el niño murió con un golpe de calor que le llaman. Bueno, hoy entrevistamos a Juan Carlos y escuchamos su versión. Y entonces pueden ir al podcast de Erasmo y la Chocolata terminando hoy. Les estoy hablando ahorita a los que estamos en vivo. Si ya me escuchan en el podcast, vayan al podcast de Erasmo y la Chocolata y escuchen la entrevista con Juan Carlos, que es el papá de Vicentito, donde él dice que esta mujer llamada Roxana hasta un cuchillo le clavó. Y está muy interesante y yo creo que nos debe traer una reflexión a todos hasta dónde nosotros nos creemos dueños de controlar todo lo que pasa en nuestra vida y también de otra persona y de más cosas para llegar a ese punto. Y también, pues, cómo una mamá se le puede olvidar su hijo. Y ya hablamos de algunos síndromes que sucede y como pues hay un síndrome y sucede, pues como que ya le ponemos ahí como que le quitamos gravedad a lo que realmente pasó, no le podemos quitar eso, así es, así sea un día mi hija, mi madre, quien haya sido que haga eso, tiene que pagar. Yo veo tanta gente defendiendo a esta mujer por ese asunto y la verdad se me hace pues muy chafaldrana. Vayan ahí al podcast de Erasmo y la Chocolata y los que nos están escuchando ya saben, terminando el show se suben los podcasts de El Maestro Doggy y de Erasmo y la Chocolata. Bien, volviendo a lo que hablábamos de darle a una mujer, especialmente en el noviazgo, que ese es el tema, yo no quiero justificar que una mujer te deje cuando ya no le des. Ojo, cuando tú estés casado o después de tiempo de novio con una mujer y ya no puedes aguantar el ritmo de darle y ella te cambie, no vengas a chillar con el maestro Doggy ni con tus amigos ni con nadie diciendo, esta vieja interesada ya me dejó, como me anda yendo mal, compadre, ya se fue. No, di, ¿qué güey soy? La tenía nada más a mi lado porque le daban, porque si no le daban no iba a estar. Y ahí está tu respuesta. No empieces a chillar, no empieces a estar fregando, diría el Tuca la madre, porque tú creaste esa bestia. ¿Y saben cuántas mujeres, brodis, no tenían un estatus económico, se puede decir, clase media alta, por decir? No que si clase alta, pues los más jodidos somos los de clase media, ¿no? Porque los de clase baja reciben ayuda, los de clase alta no la necesitan, y los de la clase media, pues somos los fregados, ¿verdad? Y así es. El punto aquí es de que esas mujeres que obtuvieron un estatus ahí ya no van a querer dejarlo. Ya no van a querer dejarlo y cuando te dejen a ti, le van a brincar con otro güey que esté a ese nivel. ¿Y saben cómo los van a conquistar? Tú sí me valoras. Él dejó de ser detallista conmigo. Oh. ¿Y cuáles eran los detalles? Lo que le comprabas, huerco.

0: Me dijo una señora ayer que ella se pasó el Día de las Madres vendiendo flores y muchas mujeres se la pasaron trabajando. Otras exigiendo un mejor regalo, ¿no? O sea, así es la vida. Otras con un gran regalo y no valorándolo. Lo que tenemos enfrente se veía desde el noviazgo, pero ustedes no lo quisieron ver. En el noviazgo se pueden ahorrar tantos pedos en el noviazgo, Brody. Pero cañón, yo creo que debería de haber en cada familia un patriarca que reúna a todos los huercos. Porque el hombre es el que decide los matrimonios, Quieran o no, yo hablo de los hombres de verdad. O sea, si tú eres un brody que te eligió tu vieja para casarte, tú no eres hombre, tú eres un híbrido. Estoy hablando, el hombre de verdad es quien elige con quién casarse, ¿ok? A nosotros no nos eligen, tú eliges cuándo y con quién casarte, así es. Entonces, como los hombres de verdad son los que deciden con quién casarse, debería haber un patriarca en la familia que reúna a los muchachos. Irse al boliche, irse al billar, irse al parque, hacer una carne asada, puros hombres, y tener estos temas. Y decir, aquí ustedes vienen con noviecita la familia, pero no dejan de convivir con la familia. Nada de que ahora ya no vino Juanito, Juan, Martín, que porque se encuentra con una vieja que anda allá y la vieja no quiere venir y no quiere que él venga para acá. Así es como las familias vuelan, brodis, y la base de la sociedad es la familia, pero una familia bien. Entonces, ¿ustedes quieren de verdad tener una relación más sana en el futuro, un matrimonio más cercano a la felicidad? Ojalá y me hagan caso, y creo que no hay una relación perfecta, pero sí creo que nosotros podemos estar más cerca de esa relación que todos soñamos, y digo todos porque yo me imagino que, bueno, la mayoría estamos pensando en tener una pareja, pero que sea una pareja bien, no por tener, no porque te la presentó tu prima y te dijo, ay, es que en el trabajo es la mera fregona, y ahí todos la respetan y que no sé qué, pues sí, en el jale será muy buena, pero qué tal como novia, es lo que tenemos que ver. Ay, es que esta muchacha es hija de Juanita, hijo, ella es no sé qué, y ahí andan güeyes casándose. Porque es hija de doña Juanita, que porque es de no sé dónde, es de Catepec, que es prima del garbanzo, y por eso el brody se metió ahí, no sabiendo. Y el rollo aquí, brody, es de que pues realmente estemos con alguien por quien somos y por quien ella es, y que sea algo al natural, algo bonito y algo sano, por si algún día tenemos, qué ganancia, pero que el día que perdamos algo económico, no se pierda la relación. Cuídense mucho, soy el maestro Doggy, todo esto es de Agrapa. Cuídense y pásenla bien. Más adelante, ¿qué, Garbanzo?
1: Cierre con su DJ del perro, maestro Doggy.
0: No, pregunta, Garbanzo, ¿tienes hoy asesinos inesperados? ¿Cuál es el caso?
1: Maestro, el día de hoy el caso tiene que ver mucho con el amor. Un morro de 17 años, porque vieron a su novia mal, le cortó las orejas, le quitó los ojos.
0: ¿Él a ella?
1: No, a los hombres que veían a su novia. Le abrió el pecho a un hombre, le arrancó el corazón y se lo comía a mordidas, diciendo para que esta persona, su corazón nunca vuelva a sentir nada por mi novia. Por amor, mató.
0: ¿Cuántos años tenía el brody?
1: 17. Terrible el caso del día de hoy, maestro. Terrible.
0: Sin comentarios.

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0: Es como si fuera Julián Álvarez, güey.
1: Lo chido del mundo que hubiera sido antes.
0: Señores, buenas tardes. Tengo el día de hoy una pregunta, ¿verdadero o falso? Tengo aquí a la abogada. ¿Cómo está, abogada?
2: Muy bien, ¿cómo estás tú?
0: Pues muy bien, no más que usted, pero pues andamos, dijo, decían los señores, ¿a qué andamos? ¿Qué es ganancia? Otro día más. ¡Ey! ¡Ey! Aquí andamos, mire. Tómalo en la cámara, esto va a salir en la cámara para que vean las redes sociales de la Liga Defensora. ¿Qué dice ahí, abogada?
2: Dice, el show de Erazno y la Chocolata, 20 años goleando.
3: Señoras y señores, 20 años goleando, pero en serio.
0: Ok, tengo una pregunta, ¿verdadero o falso, abogada?
2: A ver.
0: La primera tarjeta amarilla de fútbol en la historia se sacó en el Mundial de 1970. ¿Verdadero o falso?
2: Falso. Totalmente falso.
0: ¿Verdadero? La primera tarjeta de fútbol amarilla se sacó en el Mundial de México 70 en un partido de México contra la Unión Soviética. Fue la primera vez que un árbitro dijo... All right, you can a yellow car now, okay?
2: Erazno, yo no le sé mucho a eso del fútbol, pero le sé mucho a inmigración. ¿Qué tal si yo te pongo a prueba con esto de inmigración? Porque ya hemos platicado muchísimo de esto. ¿Sí? Mito,
3: bueno,
2: realidad.
3: ¡Qué momento! No hay tiempo para más.
0: Ok, ahí sí. A ver, venga, pues. Ver. ¿Verdadero o falso con la abogada? A ver.
2: ¿Esto qué será? ¿Verdadero o falso? ¿Es cierto que los notarios de los Estados Unidos tienen el mismo poder, educación y conocimiento que un abogado de otros países? ¿Esto qué se te hace?
0: Un abogado y un notario, con todo respeto, pero yo creo que eso es falso. Que un abogado, que un notario esté al mismo nivel que un abogado, es falso.
2: Totalmente falso, sí, bravo. Porque los notarios en realidad no necesitan tener educación para poder llenar formularios y mandarlos a inmigración. Pero cuando haces cualquier trámite con un abogado, recuerden que los abogados fuimos a la escuela por más de 25 años, tuvimos que pasar un examen muy difícil, tenemos la licencia para poder practicar las leyes.
0: Y llorar, pues, también, hombre. Pero bueno, también preparados.
2: Sí, y por eso tenemos que manejar todos los casos con mucho cuidado y siempre proteger tus intereses y decirte la verdad. Por eso es tan importante hacer cualquier trámite migratorio con un abogado y no con un notario.
0: Cuidado cuando diga caso en este programa, porque el garbanzo que está bien gordo va a pensar que lo va a echar al caso.
2: Qué malo. A ver, ahí te va otra.
0: Bien gordote. A ver, el número de teléfono para que llamen aparece en pantalla. Ustedes que nos están viendo aquí en la televisión y los que nos están oyendo en el radio, es el 833-3676. 800-333-3676. Abogada, écheme otra.
2: A ver, ¿esto qué será? ¿Verdadero o falso? Un notario siempre es la opción más barata y económica para llevar un caso de inmigración comparado con un bufete de abogados.
0: Eso es, ay, güey. Yo creo que es de verdad. Es bien barato, dicen. Mira, güey, dame pa' las cocas. Y ya con eso yo te arreglo aquí el pedo ese.
2: Pues tienes la razón en que es más barato, pero lo barato sale muy caro. Porque no saben cuántos casos hemos tenido donde ya vienen a nosotros cuando ya les negaron la residencia, la ciudadanía, ya perdieron las tarifas, incluso aplican para una residencia cuando tienen orden de deportación. Y no solamente te van a negar la residencia, pero es muy probable que ICE pueda ir por ti a la entrevista o que te puedan poner en procedimientos de deportación. Y bajo esta administración es algo muy común, así que hay que tener mucho cuidado y siempre hacerlo con un abogado, aunque salga más caro, porque el resultado va a ser mucho mejor.
0: And be very be careful, guys, please. Okay, oigan, no, les voy a decir algo. Olvídense del dinero. El dinero, el tiempo. Puede ser que tu caso ya estaba a punto de arreglarse y te tienes que esperar otros 5 años. Así que no le anden jugando a lo... Bueno, ¿cuál es la otra pregunta? ¿Verdadero o falso con la abogada Leticia Valencia de La Liga
3: Defensora?
2: A ver, ¿esto qué será? ¿Es verdad que si un notario comete un error grave o miente en la aplicación, el inmigrante es el que sufre todas las consecuencias?
0: No, yo creo que eso es falso. Yo creo que también el notario se mete en pedos.
2: Totalmente realidad. Claro que no. El notario no se va a meter en problemas.
0: Al inmigrante, él hace su desmadre y se va.
2: Claro que sí. No, ¿qué va a perder? No tiene licencia.
1: ¡Ay,
2: no...
1: Jesús del huerto!
4: No, macho.
1: ¿Cómo voy a creer?
2: Claro, el inmigrante es al que lo van a deportar, lo ponen en procedimientos, pierde toda la tarifa, pierde el dinero. Y el notario, porque no es abogado, no puedes hacer una queja con la barra de abogados. Básicamente se queda.
0: O sea, dice, yo nomás ayudé.
2: Yo nomás llené el formulario, lo mandé a inmigración y hasta allí quedó mi ayuda. Pero un abogado está contigo todo el proceso. Te acompaña a la entrevista, te acompaña a la audiencia. Y si hace algo mal en tu caso, puedes hacer una queja en la barra de abogados.
0: O sea, al abogado sí te lo friegas, al abogado sí le dices tú qué rollo y al contador, ¿no, güey? ¿Es contador o cómo se llama?
2: Notario.
0: Notario, güey. O sea, además, ¿cómo es notario y no notan cosas que están mal, güey? O sea, no notan bien, no son tan notarios que digamos. Bueno, señores, llevo 2-1. Sí. Écheme la cuarta pregunta, pero primero los que nos están escuchando ahorita en el podcast, en la radio, el teléfono es el 1-800-333-3676. Siento que cuando veo este número es como la canción de ¿Qué le pasa a Lupita? Así de 1-800-333-3676. Ok, vámonos.
2: A ver, ¿esta qué será?
4: Era el Mambo número 8, era, ¿no? ¿Qué tiene que ver Lupita con esa canción?
0: Güey, pues la de Mambo Lupita se llama.
5: Eso no ¿Qué le pasa a Lupita?
2: A ver, ¿esto qué será? ¿Verdadero o falso? ¿Puede un notario o llena papeles representar a una persona, hablar por ella y defenderla frente a un oficial o un juez de inmigración? Si el caso se complica, ¿qué será?
0: Yo pienso que sí puede, es verdadero.
2: Ay, Erasmo. No, totalmente falso. No, sí, te digo.
0: Sí puede, pero lo va a hacer mal.
2: No puede representarte en frente de un juez. No puede entrar a una entrevista. Solamente un abogado que tenga la carta de barra de abogados. Que te le he enseñado mi tarjetita.
0: ¿Qué güey soy? ¿Qué güey soy? Tienes razón.
2: Entonces, solamente cuando tienes la licencia para practicar leyes, puedes entrar a una entrevista. Puedes defender a alguien ante un juez de inmigración. Un notario llena el papel, pero hasta allí acaba su representación o su ayuda. Y por eso necesitas un abogado, porque el abogado habla por ti, te defiende, puede intervenir, puede recordarte de ciertos datos si se te olvidan porque estás muy nervioso durante la entrevista. Por eso es tan importante contar con un abogado y no con un notario.
0: Muy bien, vamos con la siguiente pregunta. Esta es la última de Truth or False. Ok, verdadero o falso, which means ¿sí o no?
2: Ok, ¿esta qué será? ¿Existen situaciones reales donde personas honestas han sido puestas en proceso de deportación solo por ir a renovar un papel con un notario? ¿Qué piensas?
0: No creo. Por ir a renovar un papel con un notario, ¿cómo le van a echar la migra?
2: No, Erasmo, claro que sí. Esto ha sucedido, sí.
4: Dele un zape, ¿qué es eso?
0: Deme un zape, me lo merezco. Ay, hasta los zapes están chidos de ustedes.
2: Es algo que pasaba muchísimo, que personas iban con un notario.
0: ¡Tengo un caso! ¡Me golpeó la abogada!
2: Bisaú.
0: Bisaú.
2: No. Y lo que hacían los notarios era mandar una aplicación fraudulenta de asilo para conseguir un permiso de trabajo. La persona nunca sabía que tenía un caso de asilo pendiente. Luego les llegaba un documento que ya estás en procedimientos de deportación solamente por sacar un permiso de trabajo. Por eso hay que tener mucho cuidado.
0: Okay, bueno, tenemos ya el teléfono para los que nos ven ahorita en pantalla. Ya saben, es el momento de marcar en este momento. El número hasta aparece ahí y ustedes, los que nos están oyendo, la abogada tiene el número.
2: Es el 800-333-3676, 800-333-3676, para cualquier caso de inmigración, accidentes y casos criminales. O también me pueden enviar sus preguntas por Instagram, ahí estoy como @defensora. Y les recuerdo que nosotros no usamos WhatsApp.
0: Y como ustedes de Michoacán, le voy a dedicar: todos dicen por ahí, y es que mi chaparrita pa' mí es y será de todas la más bonita. Y no lo puedo negar, ni la puedo dejar ni un momentito solita. A mí no me importa que digan cuando va conmigo que soy un celoso. Porque antes de ti no había nadie que hiciera sentirme, se dice, orgulloso. Ya regresamos, señores. Gracias, abogada.
2: Gracias.
0: Los que nos están viendo ahorita, yo sé que este video tal vez es muy fuerte, pero ni modo, es parte del show. Que pueden ver la fortaleza de King Kong.
2: A ver. Oh, wow.
0: Tóquele bien.
2: A ver. ¿Sí haces ejercicio?
0: Pues a veces hay que levantar ciertas cosas. Ya me dolió. ¡Ya regresamos!
6: Que si, ¿cómo estoy?

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